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1: En entrevista con una emisora radial de Ambato, el presidente de la República abordó la crisis energética que afronta el país y contó cuál ha sido la gestión que desde el gobierno se ha desarrollado.
2: Para atender las contingencias del fenómeno El Niño, los gremios médicos cuestionan que se esté priorizando la reacción y no la prevención. El Papa León XIV celebró una misa en una sala especial del Policlínico Gemelli, donde se recupera luego de la cirugía pulmonar. El pontífice mantiene el deseo de hacer la gira por Uruguay, Argentina y Perú, prevista para noviembre. El ecuatoriano William Pacho fue una de las grandes figuras en el triunfo del PSG ante Manchester City por la Champions League. La banda británica Iron Maiden se presenta esta noche en Quito. Miles de seguidores de varias ciudades llegaron a la capital para disfrutar del espectáculo.
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3: El gobierno ordenó la desconexión de alrededor de 9.000 empresas de alta y mediana tensión durante 7 días consecutivos. Estas industrias, que por cierto han sido notificadas, no podrán consumir electricidad del Sistema Nacional. Amigos, con esta noticia comenzamos ya Televistazo Estelar este miércoles 14 de octubre.
4: Así es, y para mantener operaciones, las empresas notificadas deberán usar fuentes propias de generación. Mientras tanto, los gremios advierten pérdidas de materia prima y problemas para pagar sueldos a sus empleados. Ariana Bermeo tiene las reacciones.
5: En menos de una semana, el gobierno cambió nuevamente el cronograma de apagones para las industrias que más electricidad consumen. La tarde de este miércoles, empresas de alta y mediana tensión recibieron esta notificación en la que se dispone, de forma obligatoria, ampliar el periodo de desconexión desde las 0 horas de este miércoles hasta las 24 horas del martes 20 de octubre. Esto quiere decir que el apagón industrial se extendió de 3 a 7 días continuos. Para mantener la producción, las empresas deberán recurrir a sus fuentes de autogeneración.
6: Los generadores podrán abastecer 1 o 2 días, máximo 3, pero 6 días seguidos de no conexión eléctrica se vuelve una situación bastante compleja.
5: Esta es una medida de alcance nacional que afectará a alrededor de 9.000 empresas. Las distribuidoras de electricidad fueron las encargadas de realizar las notificaciones en cada ciudad.
7: El día sábado y domingo íbamos a recuperar el tiempos perdidos. Y mire, asumiendo horas del 100% con nuestros obreros. Pero ya ahora no podemos hacer ni eso.
5: En Cotopaxi, el apagón se efectúa en 323 industrias. Las pérdidas de materia prima y dificultades para pagar sueldos son sus principales preocupaciones.
7: Es que el problema se va ahondando cada vez más, pues habrá despidos de trabajadores y a fin de año, pues algo que realmente es lamentable. Mañana es 15, nos toca pagar el anticipo de sueldo, nos toca pagar IES, nos toca pagar impuestos. Ya, este mes de octubre podemos salir. ¿Y qué va a pasar con noviembre si es que estas desconexiones de 7 días van a ser todas las semanas?
5: La Asociación Nacional de Fabricantes de Alimentos y Bebidas en un comunicado dijo esta tarde que las interrupciones prolongadas o no anticipadas pueden comprometer la inocuidad de los productos, generando pérdidas y afectando la disponibilidad de alimentos y bebidas en el Ecuador. Estos argumentos se presentarán en la mesa del Consejo Consultivo que se llevará a cabo este viernes en Guayaquil.
6: Temas de impuestos, de aranceles, ISD, ICE y otros costos más que tienen las empresas mensualmente, poderlas trasladar a meses donde ya la reactivación económica esté de una manera normal.
5: El gobierno dijo además que se hará un seguimiento de las desconexiones y se remitirán reportes a las entidades de control de quienes no cumplan.
2: En Guayaquil, las comercializadoras de combustible tienen problemas para abastecerse de diésel en el terminal de despacho de Petroecuador. Entre los afectados están los conductores de los tanqueros que buscan este derivado de combustible para las industrias que necesitan ese producto. ¿Para qué? Para encender sus generadores de energía. Diego Cuenca explica los problemas en el despacho.
8: Son decenas de tanqueros que desde las 5 de la madrugada Llegan a la terminal de Petroecuador en Pascuales, Guayaquil, en busca de combustible para las gasolineras y las industrias.
9: ¿De dónde viene usted?
10: De la troncal, porque hay desabastecimiento de diésel.
9: ¿En las gasolineras o en las industrias?
10: En las industrias.
8: Esas largas filas que se forman en la madrugada se extienden hasta el mediodía. Según los conductores, normalmente el despacho de combustible toma hasta 2 horas, pero desde ese mes hay retrasos.
11: Tenemos que esperar alrededor a veces de 4 o 5 horas. Tenemos casi a veces todo el día aquí en Petro para poder cargar.
12: Es que hay bastante carro, demasiado carro.
8: La mayoría de transportistas son de cantones de Guayas, El Oro y Cañar, quienes aseguran que ese congestionamiento tiene relación con los apagones que soportan 9.000 industrias desde el 22 de septiembre.
13: Lo que pasa es que hay harta demanda de combustible, por lo que corte de luz en las camaroneras y todo eso, y ellos tienen generadores y ya están usando los generadores 24/7.
8: Hay empresas de alto voltaje que cada día necesitan hasta 2.500 galones de diésel. Esa compañía, para empezar su producción, necesita ese combustible a las 5 de la madrugada para que sus generadores de energía puedan funcionar. Pero por los retrasos, el tanquero con el producto llega a las 6 de la tarde y para no detener su producción, buscan otras formas de abastecerse. Por ejemplo, usan un tráiler para comprar diésel en una gasolinera. El tanque de ese vehículo lo vacían en la industria y luego va en busca de más diésel. Para Petroecuador, encargado de la distribución del diésel, no ha explicado los motivos que provocan retrasos en el despacho. Televisazo pidió información, pero hasta el cierre de ese informe no obtuvo respuesta.
0: Electricidad. ¿Comenzaron los cortes?
4: Más de 40 sectores de Guayaquil sufrieron apagones entre la noche del martes y la mañana de este miércoles. El problema se replicó en cantones cercanos como Daule, Durán y San Borondón. Usuarios reportaron inconvenientes en sus casas y negocios. Además, hubo vías congestionadas debido a semáforos apagados. Luis Alfredo Zúñiga describe el panorama.
14: El apagón fue sorpresivo y los primeros reportes llegaron del norte de Guayaquil la noche del martes. En un recorrido, Televistazo confirmó cortes en el noroeste, en sectores como El Fortín, Valerio Estacio, Florida Norte, la entrada de la 8 y más. Las quejas escalaban porque no hubo aviso, porque generaba inseguridad y porque el apagón se sumaba a un clima caluroso.
15: No han informado nada a qué se debe el corte, este corte de energía.
16: Y hace mucha calor, es verdad, sí, porque ya, mire, imagínese, antes hubo un solazo, no sé si esta noche ha de llover.
17: No podemos trabajar, incluso se puede dañar los productos.
14: Pero no fue solo en el noroeste. El problema se multiplicó y extendió hasta la madrugada de este miércoles. El dron de Televistazo en la comunidad hizo un recorrido aéreo de madrugada y confirmó más de 40 sectores del norte, centro y sur de Guayaquil con cortes. Hubo reportes de la cooperativa Juan Montalvo, La Alborada, Sauces y Vergeles en el norte, y de Fertiza, Esteros y El Guasmo en el sur. El apagón levantó a las personas, ya que ventiladores y aires acondicionados se apagaron. En algunas zonas que ya habían sufrido cortes en la noche, tuvieron una segunda interrupción en el servicio en la mañana. Y esto a su vez afectó a negocios como tiendas y panaderías.
18: Por las tortas frías, por las colas, por las bebidas, por los yogures. Somos los más afectados en estos sectores, ¿me entiendes?
19: ¿Quién responde?
20: Nadie. Nadie responde.
14: Otra consecuencia fue la congestión vehicular. Por ejemplo, semáforos de la avenida Francisco de Orellana en el norte dejaron de funcionar. El tráfico no fluía hasta que acudieron agentes de tránsito. En cantones cercanos, una situación similar. Este es un semáforo de la avenida León Febres Cordero en la parroquia La Aurora de Daule, donde, por cierto, el sonido de los generadores volvió a escucharse. Los encendieron tras más de 5 horas de corte. Pasadas las primeras horas de la mañana, se empezó a restablecer el suministro de energía, aunque hubo usuarios en redes sociales que reportaron intermitencias cerca del mediodía. Aunque volvió el fluido eléctrico, CENEL no se pronunció sobre las causas del apagón hasta el cierre de este reportaje.
2: Y al menos 14 provincias reportaron cortes energéticos con apagones imprevistos que en algunos sectores se prolongaron incluso hasta por 7 horas. Los usuarios ahora exigen explicaciones, como le informa Carla Delgado.
19: Aunque el gobierno no ha dado explicaciones, los apagones hablan por sí solos. Desde la noche de ayer, 14 provincias reportaron cortes de energía. Y así se vio el mapa. En la región costa, usuarios denunciaron cortes energéticos en 3 provincias: Esmeraldas, Guayas y Los Ríos. La región sierra fue la más afectada por los apagones. 7 provincias: Carchi, Imbabura, Pichincha, Cotopaxi, Tungurahua, Chimborazo y Loja. Mientras que en la Amazonía, 4 provincias tuvieron cortes de energía: Sucumbíos, Orellana, Pastaza y Morona, Santiago. Más de 25 cantones se quedaron sin energía eléctrica, aunque los horarios y la duración de los cortes fueron distintos. Las afectaciones se repitieron en varias ciudades del país. En Loja, en cantones como Cariamanga, Catamayo y Olmedo, los apagones comenzaron cerca de las 9 de la noche y se extendieron hasta pasada las 4:30 de la madrugada, es decir, alrededor de 7 horas sin servicio. Así se veía Catamayo. En la Tacunga, los cortes también sorprendieron a los habitantes y comerciantes, que tuvieron que adelantar el cierre de sus negocios. La energía se fue y regresó en 4 ocasiones, una situación que se prolongó durante al menos 4 horas. Ambato también se quedó a oscuras. Cerca de las 8:30 de la noche, varios sectores del centro de la ciudad se vieron afectados. Los moradores reportaron interrupciones temporales en la señal de televisión y alteración en la sintonía de frecuencias radiales. En Quito también se registraron cortes de energía desde la noche, en sectores como el Inca, el Bosque y la avenida 10 de agosto en el norte de la capital. Las interrupciones incluso continuaron la mañana de este miércoles. En zonas del norte de Quito, el servicio se suspendió durante al menos 4 horas. Y en el centro, muy cerca de Carondelet, se reportaron cortes de 40 minutos.
4: El presidente Daniel Noboa anunció que este sábado se desarrollarán trabajos de mantenimiento en las redes de abastecimiento de electricidad y en las distribuidoras. Sin embargo, no indicó cuál va a ser el impacto de ese mantenimiento en el normal abastecimiento de energía para la población. Asimismo, indicó que del 1 al 10 de noviembre habrá una declaratoria de toque de queda para las provincias de la costa. Revisemos sus declaraciones.
1: En entrevista con una emisora radial de Ambato, el presidente de la República abordó la crisis energética que afronta el país y contó cuál ha sido la gestión que desde el gobierno se ha desarrollado.
21: Es importante entender qué es lo que ha hecho este gobierno hasta ahora. Este gobierno ha logrado incorporar más de 400 megas, también ha dado los permisos y el apoyo para que empresa privada genere más de 400 megas adicionales.
1: Sin hacer referencia directa a los apagones que en distintos sectores de la República se presentaron en las últimas horas, el jefe de Estado indicó que la situación climática es la responsable de la multiplicación de lo que llamó eventualidades.
21: Hace fuerza que tengamos mayores mantenimientos y mayor inversión en distribución, así mismo como en transmisión. Lo que un año normal hay casos o eventualidades, 20, 20 y pico por día, ahora estamos viendo 60 a 70 por día.
1: Y que para hacer frente a esa situación, este fin de semana habrá trabajos de mantenimiento. No especificó qué implicaciones tendrán esas labores en el abastecimiento de energía en el país.
21: Este día sábado, preparándonos para los peores meses del Niño, que van a ser pues desde finales de noviembre hasta febrero, vamos a hacer mantenimiento e inversión en nuestra red de transmisión y en las distribuidoras para de esa manera poder asegurar el servicio.
1: El presidente también habló de salud y medicinas y dijo que lo que ocurre no pasa por falta de gestión, que ellos han actuado, que han hecho y bastante, afirmó.
21: No es un problema de falta de inversión ni de falta de presupuesto, porque hemos invertido mucho dinero en la salud y mucho dinero en medicinas.
1: Al referirse al trabajo en materia de seguridad, adelantó que noviembre arrancará con un nuevo toque de queda.
21: Vamos a hacer una nueva serie de operaciones especiales entre el 1 y el 10 de noviembre, con toque de queda en las provincias de la costa.
1: El mandatario también se refirió al programa Jóvenes en Acción, que entregará dos pagos de $400 a 700,000 jóvenes. Dijo que eso es preocuparse por la capacitación de uno de los segmentos más amplios de la población.
21: Trabajando con la empresa privada, con la CIP, con el comité empresarial, aquí mismo en esta provincia lo estamos haciendo para que 200,000 de esos 700,000 se capaciten en empresas privadas, que aprendan por dos meses el trabajo. El Estado le paga a estos chicos por eso, cero costo a la industria, y de esa manera tienen una mano de obra más capacitada.
1: Que con ello lo que se busca es garantizar alternativas de inserción productiva, que nada tiene que ver con el próximo proceso electoral.
2: A propósito del anuncio de un cuarto toque de queda del año, Televistazo revisó las cifras oficiales para entender y determinar cómo esta medida gubernamental ha impactado en el número de asesinatos. Merlín Ochoa informa que en provincias como Guayas y Los Ríos se registra una disminución durante este 2026, pero en otras como El Oro y Manabí, los crímenes siguen aumentando.
19: El presidente Daniel Noboa asegura que en el último toque de queda que se registró en septiembre hubo un...
21: Se lo estamos haciendo para que 200,000 de esos 700,000 se capaciten en empresas privadas, que aprendan por dos meses el trabajo. El Estado le paga a estos chicos por eso, cero costo a la industria, y de esa manera tienen una mano de obra más capacitada.
1: Que con ello lo que se busca es garantizar alternativas de inserción productiva, que nada tiene que ver con el proceso.

0: registra una disminución durante este 2026, pero en otras como El Oro y Manabí, los crímenes siguen aumentando.
1: El presidente Daniel Noboa asegura que en el último toque de queda que se registró en septiembre hubo un 40% menos de delitos y que en las últimas semanas se registraron las cifras más bajas de homicidios del año. Al mirar en detalle las cifras oficiales de marzo y mayo, meses en los que se aplicaron estas medidas, el panorama refleja que en algunos cantones hubo un descenso, pero en otros no. En El Oro, los asesinatos aumentaron en ambos periodos. En marzo pasaron de 58 en 2025 a 92 en 2026, un incremento del 59%. En mayo también subieron de 63 a 73. La misma tendencia se registró en Manabí, donde los homicidios pasaron de 119 a 125 en mayo, y en Santo Domingo de los Sáchilas de 8 a 11. En ambas provincias estaba vigente el toque de queda durante parte de ese mes. En contraste, Los Ríos registró una disminución. En marzo los asesinatos bajaron de 106 a 76 y en mayo de 103 a 81. En Guayas también hubo una reducción de 87 a 83 homicidios en marzo y de 86 a 75 en mayo. Es decir, la restricción de movilidad no coincidió en una disminución generalizada de los asesinatos al cierre de esos meses. El tercer toque de queda se aplicó del 17 al 30 de septiembre, pero su impacto en las cifras mensuales aún no puede contrastarse, porque el portal estadístico del Ministerio del Interior solo presenta información consolidada hasta agosto.
2: Estados Unidos incorporó helicópteros Black Hawk a las operaciones contra el narcotráfico en Ecuador. El Ministerio de Defensa confirmó que las aeronaves operan en el espacio aéreo ecuatoriano y zonas de conflicto. Paul Romero con los detalles.
3: La cooperación militar de Estados Unidos se incrementa en Ecuador. Dos helicópteros Black Hawk del ejército estadounidense se sumaron a las operaciones conjuntas con las Fuerzas Armadas contra el narcotráfico, minería ilegal, entre otros delitos. Las aeronaves fueron captadas en el aeropuerto Simón Bolívar de Guayaquil cuando despegaban en formación con destino a la base aérea de Taura. Fuentes militares señalaron que esta base de la Fuerza Aérea Ecuatoriana, a 38 kilómetros del puerto principal, fue considerada estratégica para las operaciones contra los cárteles. Este miércoles el Ministerio de Defensa confirmó la presencia de estas aeronaves en el país. Los helicópteros Black Hawk son utilizados para el transporte de tropas, equipos, suministros, para misiones de rescate y evacuación médica. La flota más grande de estas aeronaves multipropósito en la región la tiene el Ejército de Colombia, que también lo utiliza para ataques de precisión en zonas de difícil acceso. Ahora ya operan oficialmente en el Ecuador. El acuerdo con Estados Unidos permitió mejorar la capacidad operativa de las Fuerzas Armadas. En septiembre se reforzó la flota aérea con otros dos aviones MB Osprey para la movilización de tropas y equipos militares. Además, hace 15 días llegaron dos drones MK Dripper que Estados Unidos utiliza en la guerra del Medio Oriente, conocidos como cazadores asesinos. El sistema de cooperación para el control y vigilancia de Estados Unidos se complementa con tres aviones Pilatus para misiones de inteligencia, vigilancia y reconocimiento, que según fuentes militares operan desde la base aérea Eloy Alfaro de Manta ya desde hace 9 meses.
0: La sala de prensa del Vaticano informó que la evolución clínica del Papa León XIV avanza con normalidad luego de la cirugía para la extirpación de un tumor cancerígeno en uno de sus pulmones, aunque sin dar detalles sobre el tratamiento a futuro. Indicaron que concelebró una misa en la sala especial de la habitación que ocupa en el Policlínico Gemelli de Roma y que mantiene su deseo de hacer la gira por Uruguay, Argentina y Perú prevista para noviembre próximo.
4: Reportes médicos más recientes luego de la operación de pulmón a la que fue sometido el Papa León XIV indican que los análisis de sangre y la radiografía de tórax confirman una evolución dentro de los parámetros esperados. El nódulo extraído era un adenocarcinoma, que es la forma más común de cáncer de pulmón en personas que no fuman y que por prevención extirparon también el tercio inferior del pulmón derecho donde estaba la lesión. Los expertos dicen que la cirugía es un primer paso típico para un tratamiento posterior.
5: Tendencialmente, hoy, con los intervenos laparoscópicos.
4: Pier Carlo Gentili.

0: Jefe de radioterapia oncológica del Hospital San Pietro Fate Benefratelli de Roma dice que tras la operación se evalúan los factores de riesgo propios del tumor y en función de ello se determinará la estrategia a seguir, ya sea un tratamiento específico o simplemente un seguimiento médico, pero que el diagnóstico precoz es la clave para garantizar la verdadera eficacia de la estrategia terapéutica. La oficina de prensa de la Santa Sede dijo este miércoles que el Papa ha comenzado a caminar, realizó ejercicios de fisioterapia respiratoria y retomó la alimentación normal, que luego concelebró una misa en la habitación y que ha manifestado su deseo de realizar el viaje apostólico del 6 al 17 de noviembre a Latinoamérica, agenda sobre la cual el Vaticano aún no confirma si habrá algún cambio. Neumólogos y cirujanos torácicos explican que el principal riesgo no es el estado físico general, sino el cambio de presión en vuelos de larga distancia y que por regla general se deben evitar vuelos durante al menos 20 días posteriores a una cirugía de este tipo. Las que sí están suspendidas son las audiencias públicas del Papa, por ahora hasta el 20 de octubre.
1: Y más adelante en Televistazo, el gremio médico advierte que las enfermedades asociadas al cambio climático por El Niño podrían aumentar desde diciembre. Pero ¿está preparado el sistema de salud? La respuesta después de la pausa.
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12: Estamos de regreso con más información. El ministro de Salud anunció más de 280 millones de dólares para afrontar el fenómeno El Niño. El gremio médico advierte que el reto es preparar al sistema antes de que aumenten los casos de enfermedades. Carla Delgado explica los alcances del anuncio.
13: 285 millones de dólares es el monto anunciado para la estrategia sanitaria frente al fenómeno del Niño. El ministro de Salud, Juan Carlos Abeiga, dio a conocer la cifra durante una entrevista y aseguró que la preparación permitirá reducir los efectos del fenómeno climático.
14: Hemos comenzado ya con campañas de vacunación contra el COVID, contra la influenza, porque estas enfermedades son las primeras en dar por las lluvias. Hemos hecho también control de vectores, fumigación, entrega de toldo.
13: Desde el gremio médico advierten que la respuesta no puede limitarse a atender las emergencias. El presidente del Colegio de Médicos del Guayas plantea pasar de un sistema reactivo a uno preventivo.
15: Tenemos 600 establecimientos de salud de primer nivel que tienen que ser repotenciados. Vigilar principalmente que tengan una adecuada climatización, adecuado nivel de electricidad a través de plantas propias.
13: La preocupación también está en la capacidad de respuesta ante enfermedades transmitidas por vectores. Se requiere información actualizada para planificar las fumigaciones, dice. A esto se suma la necesidad de coordinar acciones entre el Ministerio de Salud, el IES y los gobiernos autónomos descentralizados para evitar que cada institución actúe por separado. Sobre los recursos, del gremio médico considera necesario priorizar una asignación importante para salud y mencionaron rubros adicionales que provendrían de organismos internacionales y que no han sido mencionadas por las autoridades.
15: El ministro habla de 269 millones aproximadamente, pero realmente para el fenómeno del Niño, el gobierno nacional ha tenido una asignación a través del Banco Interamericano de Desarrollo de 650 millones de dólares. El BID también va a incrementar con 670 millones de dólares.
13: ¿Cuánto tiempo queda para prepararse? Según la estimación expuesta por el gremio, el incremento sostenido de casos de enfermedades comenzaría en la primera semana de diciembre. Eso deja alrededor de mes y medio para ejecutar los correctivos.
16: 21 postulantes descalificados del concurso de fiscal general del estado tienen hasta este jueves 15 de octubre, hasta mañana, para presentar sus apelaciones. Quienes fueron excluidos cuestionan la imparcialidad de la comisión y también la transparencia del concurso, como le informa Daniela Valencia.
17: 48 sobre 50 puntos no fueron suficientes para que la jueza Daniela Camacho siguiera en carrera por la Fiscalía General. Fue la mejor puntuada del concurso en la primera etapa, pero quedó entre los 21 postulantes descalificados en la fase de impugnación. Candidatos que podrán presentar hasta este jueves su apelación ante el Pleno. Camacho ya lo hizo y cuestiona que su exclusión se base precisamente en haberse excusado de dos causas penales para evitar un posible conflicto por su cercanía con los procesados.
18: A mí se me aparta por cumplir la ley. Si es así, jueces, fiscales no podrían concursar, no pueden aspirar, porque el cumplimiento de la ley resulta que es un pecado capital.
17: Para Patricio Rosero, uno de sus impugnantes, llama la atención que las inconformidades sobre el concurso se expongan recién en esta etapa. Aunque no respalda la actuación de la comisión, sí considera acertada la descalificación de Camacho.
19: Si tú te excusaste del caso más emblemático de corrupción judicial que tuvo el Ecuador, como es el caso Metástasis, y tú llegarías a la Fiscalía General, y tú no puedes conocer este caso, obviamente es un conflicto de interés.
17: La Comisión Ciudadana de Selección sesionó este miércoles en medio de los cuestionamientos a sus decisiones. Al ser consultado sobre la acusación de que se estaría dejando fuera a los mejores puntuados para abrirle camino al actual fiscal Carlos Alarcón, la comisión se desmarca y defiende la decisión de haber aceptado solo una de 5 impugnaciones en su contra.
20: Pues los que interpusieron este tipo de impugnaciones eran parte del proceso. Hay que recordar que 2 de esos fueron
0: postulantes de este proceso. No ha habido ningún tipo de beneficio con ninguno de los postulantes.
17: Por ahora se desconoce cuántas apelaciones se han presentado. Será el Pleno del Consejo el que ratifique o revoque las descalificaciones y defina si se mantiene solo 5 postulantes que siguen en carrera. Esa decisión se conocerá el 28 de octubre en sesión del Pleno.
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12: Un ecuatoriano que figura en la jornada de Champions League, el vigente campeón del torneo, obtuvo un destacado triunfo como visitante. Teo ya está con nosotros para contarnos cómo fue el desarrollo del partido. ¿Qué tal, Teo? ¿Cómo estás?
21: Hola, Andrea, ¿cómo estás? Qué gusto acompañarlos. Bueno, el PSG fue el amplio dominador. Y el ecuatoriano William Pacho, una de las grandes figuras. El equipo de Luis Enrique aprovechó su juego colectivo e individualidades para imponerse en Manchester. Y sí, usted póngase cómodo y disfrute de apasionantes partidos y de extraordinarias conquistas. Se dieron muchos goles y también partidazos, sí, en esta jornada de Champions League con los grandes imponiéndose. El Paris Saint-Germain visitaba el cuadro del Manchester City con William Pacho acá realizando un cruce fantástico. Arlen Haaland, miren cómo llega el ecuatoriano. El cruce fenomenal para impedir el tanto. Y después fue todo del PSG. Désiré Doué arrancaba el show para el elenco francés, que además es el vigente campeón de la Champions y revalidaba su título con este tanto en los primeros minutos en Manchester. Después, un minuto y medio tenía que pasar para que Ousmane Dembélé ponga el otro tanto, el segundo, sí, al minuto 15, Ousmane Dembélé para marcar este nuevo gol para el equipo de Luis Enrique, que se paseaba a esa altura, era infinitamente superior en todas las líneas, controlaba el partido, tenía más posesión de pelota y tenía gol, por supuesto, el portugués Vitinha. Al minuto 32 va a marcar este tanto impresionante, sí, con un taco, jugada de lujo y la pelota que ingresa a las redes. Era el 3-0, todo en el primer tiempo. Nos vamos a la etapa complementaria porque iba a aparecer Erling Haaland, el noruego, para descontar con golpe de cabeza y algo de suspenso en el partido. Pero otra vez, las cosas en orden con error de Donnarumma, el arquero italiano Magnes Akluche. Al minuto 63 falló el guardameta en el remate y el 4-1 para el equipo de William Pacho, que además fue gran figura en el desarrollo del partido. Nuevamente Haaland para el descuento definitivo. Fue 4-2 y una enorme victoria del PSG jugando como visitante. Este, atención, fue un partidazo del dueño de la Champions, el 15 veces campeón, el Real Madrid, que arrancaba perdiendo con Morten Jerun al minuto 20, después lo empataba Kylian Mbappé en territorio italiano. Era el 1-1 transitorio en un enorme partido de fútbol. Después Daniel Malen al minuto 51 iba a marcar con este error de Vini Junior, que iba a la mitad de la cancha pero perdía la pelota tras el saque de Courtois. Y Malen, que rompía la trampa del offside para resolver con zurda. Y un nuevo tanto. Malen, que pica al espacio. Error de la defensa del equipo de Mourinho. Y al 58 se marcaba el 3-1. ¿Era definitivo? No, porque al frente está el Real Madrid. Carlos Despi, al minuto 83. Fíjense en el tiempo. Minuto 83, no había posición adelantada. Tras el rebote del arquero, 3-2. El 3-3 de forma inmediata al minuto 85. Hendrik, el brasileño que regresó del fútbol francés y ponía el 3-3. Y Antonio Rüdiger, minuto 90 para la algarabía de los madridistas, que triunfaron 4-3 remontando un marcador adverso como visitantes. Revisamos ahora los datos de William Pacho ante el Manchester City. Jugó un partidazo el ecuatoriano, sí, es el bastión de la saga en la parte posterior. Tuvo 5 recuperaciones de balón en el compromiso, 3 bloqueos, uno el que veíamos a Erling Haaland, el delantero noruego, una entrada, 8 de 8 en despejes. Todo esto realizado a lo largo del partido y además un recorrido defensivo notable con 9.6 kilómetros establecidos a lo largo de los 90 minutos de partido y 79% de posesión y precisión en los pases. William Pacho sí fue una de las grandes figuras. 9 sobre 10 puntos obtuvo en su calificación en el compromiso de hoy. Pero es que tenemos más goles, sí, de la UEFA Champions League y esta jornada de la fase de la liga que nos trae esto, más partidos, más compromisos y más goles. El AS que enfrentó al cuadro de Liverpool, el partido iba a terminar 3-6, Ronald Araujo para el conjunto inglés.

0: fue en la escuela hoy?
1: Recuerda cuando lavaba los platos con su mamá.
0: ¿Tienes alguna amiga?
2: Bueno, Marisol me escribió una nota hoy.
0: Marisol, ¿eh?
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4: 19:46.
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0: 19 horas. 20.
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2: El Campeonato Mundial de Patinaje continúa con Ecuador siendo protagonista en pruebas de velocidad. La carrera de 3.000 metros del relevo juvenil para damas tuvo a tres ecuatorianas que dejaron todo en la pista. Los primeros 1.000 metros fueron muy cerrados, con Ecuador, Colombia e Italia disputando el primer puesto. Ecuador realizaba sus postas con efectividad, lo que le permitió mantenerse adelante. Para el último tercio de la carrera, las representantes colombianas empezaron a despegarse del grupo. Ecuador respondió a la fuga y, aunque no pudo alcanzar a las líderes de carrera, se despegó del resto del pelotón. Ariana Zúñiga, Elisa Sala y Ámbar León obtuvieron el segundo puesto y así le dieron al país la medalla de plata. Es la tercera presea de Ecuador en este certamen internacional, donde la delegación nacional ha brillado en la modalidad velocidad. Y momento de hablar de ciclismo, porque el ecuatoriano Jonathan Narváez fue uno de los protagonistas de la segunda etapa del Tour de Guangxi en China. El corredor del UAE Team Emirates atacó en la subida de segunda categoría junto al español Javier Romo en un intento por romper el control del pelotón. Sin embargo, luego de algunos metros, ambos fueron neutralizados antes de la llegada. Narváez volvió a moverse en el sprint intermedio de Huangdong, donde consiguió 3 segundos de bonificación para la clasificación general, donde actualmente se ubica en el octavo lugar. Hay que recordar que Narváez es uno de los favoritos para llevarse la clasificación general. Esta etapa terminó con una sorpresa. El neerlandés Frits Westerbos venció en el sprint a los favoritos Paul Meunier y Olaf Koig y consiguió su primera victoria como profesional.
0: Veinte horas con 2 minutos.
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0: 20 horas con 7 minutos.
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0: 20 horas con 14 minutos.
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0: Y las buenas energías de las piedras preciosas se aplican en la piel gracias a una técnica conocida como litocosmética. Poca atención a el siguiente reportaje.
1: Diamantes, rubíes, esmeraldas son representaciones de la belleza y armonía. Muchos han tardado miles de años en formarse, en captar vibraciones positivas que el hombre trata de utilizar a su favor. Las piedras preciosas han demostrado ser excelentes conductoras, transformadores y potenciadores de flujos energéticos. La litocosmética se refiere al uso de las piedras preciosas en productos cosméticos basados justamente en el enlace de las propiedades físicas con la acción energética, de modo que se tiene un trabajo que integra lo físico con lo emocional y mental.
0: Los rubíes, por ejemplo, inspiran la sabiduría espiritual, proporciona equilibrio emocional, tiene efecto rejuvenecedor. En el área médica, el láser de rubí es empleado para tratamientos de manchas. Cosméticamente, tiene efecto despigmentante y elimina pequeñas imperfecciones de la piel.
1: Y ahora vamos con las esmeraldas. Es la energía de curación, actúa como chakra cardíaco, normaliza la presión arterial, fortalece el corazón, riñones y el sistema inmunológico. Es adecuado para pieles grasas, tiene acción cicatrizante y astringente, restaura el equilibrio de la piel, elimina los enrojecimientos.
0: Y lo que tiene que ver con los diamantes tienen un gran poder de dermoabrasión. Esto significa que elimina las células muertas y ayuda a darle un efecto brillante a la piel. Hay tratamientos completos que integran productos exfoliantes, la mascarilla de acción profunda y cremas o geles nutritivos. Como cualquier tratamiento, requiere una limpieza profunda antes de aplicarse. Luego deja actuar esta mascarilla durante unos 20 minutos, retira y humecta o nutre la piel.
1: Y ahora finalmente los zafiros. Estas gemas azules alivian las migrañas y resfriados, resultan efectivos en caso de insomnio. Los productos para la piel que incluyen esta piedra son ideales para pieles secas y sensibles. Actúan como regenerante, antiinflamatorio y restaurador.

0: 20 horas con 22 minutos.
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1: Rafael Silva, el director permanente de la Fiesta de la Fruta y de las Flores, comenta sobre el desarrollo y los desfiles para la celebración mayor de los ambateños.
2: Así es que no existe ningún tipo de novedad respecto a las dificultades naturales que estamos atravesando en estos momentos. Podremos decir que la Fiesta de la Fruta y de las Flores, en los días principales de celebración, serán del 5 al 9 de febrero. El 5, iniciando con el Festival Internacional del Folclor; el 6, con la bendición de flores, frutas, pan; el 7, con el desfile de la Fiesta de la Fruta y de las Flores; el 8, con la ronda nocturnal; y el 9, con la clausura del Festival Internacional del Folclor. Y una semana previa, justamente, será la elección reina de Ambato, el día sábado 30 de enero, así también como el pregón de fiestas, en donde los niños de las diferentes instituciones educativas alegrarán con su talento a toda la ciudadanía que se dé cita en este espacio. Fundamental siempre el trabajo interinstitucional para poder lograr no solamente un buen show para la ciudadanía, sino también garantizar aspectos fundamentales como son la organización y la seguridad. Sin embargo, bajo esta premisa, se coordinará con cada una de las instituciones que son partícipes del desarrollo de la Fiesta de la Fruta y de las Flores, así como con los auspiciantes, para que pueda ser mucho más fluido y evitar cualquier tipo de dificultad que pueda generar algún tipo de descoso con la ciudadanía. Para poder promocionar nuestra fiesta mayor de los ambateños, tomando en consideración los diferentes elementos de hermanamiento que se ha realizado con diferentes ciudades del mundo, con el afán de poder posicionar a Ambato dentro del mapa mundial como un punto turístico para el desarrollo de las actividades. Y asimismo, el Viceministerio de Turismo se ha comprometido ya en colocar dentro de la agenda nacional para la promoción de las diferentes actividades turísticas del país a la Fiesta de la Fruta y de las Flores, con las fechas principales que ya se ha mencionado. Uno de los logros que conseguimos durante la edición 75, que precisamente logramos que exista el 100% de ocupación hotelera en la ciudad de Ambato, el 80% en la provincia de Tungurahua, por las diferentes actividades que se realizaron en los días principales de la Fiesta de la Fruta y de las Flores. En ese mismo sentido, se ha planificado actividades en los días centrales de la Fiesta de la Fruta y de las Flores para que sea atractivo para la propia ciudadanía, pero también para los turistas, y que puedan ver a Ambato como un punto fuerte de turismo, y sobre todo porque los ambateños somos de gran corazón, que abrazamos a propios y extraños, y podemos disfrutar de esta celebración no solamente como un elemento conmemorativo, sino también como una un momento de resistencia y de resiliencia propio de después del terremoto de 1949.
3: 20 horas con 35 minutos.

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Muero de ti. Muero de ti, amor. De amor de ti. De urgencia mía, de mi piel de ti. De mi alma de ti. Y de mi boca. Y del insoportable que yo soy. Sin ti. Muero de ti y de mí. Muero de ambos. De nosotros. De ese desgarrado, partido. Me muero. Te muero. Lo morimos. Morimos en mi cuarto en que estoy solo. En mi cama en que faltas. En la calle donde mi brazo va vacío. En el cine y los parques. Los tranvías. Los lugares donde mi hombro acostumbra tu cabeza y mi mano tu mano. Y todo yo te sé como yo mismo. Morimos en el sitio que le he prestado al aire para que estés fuera de mí. Y en el lugar en el que el aire se acaba cuando te echo mi piel encima. Y nos conocemos en nosotros, separados del mundo. Dichosa. Penetrada y cierto, interminable. Morimos, lo sabemos, lo ignoran. Nos morimos entre los dos, ahora separados, del uno al otro, diariamente, cayéndonos en múltiples estatuas, en gestos que no vemos, en nuestras manos que nos necesitan. Nos morimos, amor. Muero en tu vientre, que no muerdo ni beso, en tus muslos dulcísimos y vivos, en tu carne sin fin. Muero de máscaras, de triángulos oscuros e incesantes. Me muero de mi cuerpo y de tu cuerpo, de nuestra muerte, amor. Muero. Morimos. En el pozo de amor a todas horas. Inconsolable, a gritos, dentro de mí, quiero decir, te llamo, te llaman los que nacen, los que vienen, de atrás, de ti, los que a ti llegan. Nos morimos, amor, y nada hacemos sino morirnos más. Hora tras hora, y escribirnos, y hablarnos, y morirnos.

0: Ambato, el Ecuador y el mundo, unidos con las noticias del Grupo Radial Continental.
1: La ingeniera Doris Aguilar habla sobre las necesidades del país, en especial las oportunidades de trabajo que se necesita para los jóvenes.
2: Un empresario, un emprendedor, una persona que quiera ponerse un negocio, lamentablemente en el Ecuador tiene que pensarlo una y dos veces, porque la inseguridad primero hace de que sea un factor negativo y no permita una adecuada inversión o riesgo justamente de generar número de empleos, número de actividades que puedan sustentar los hogares ecuatorianos. ¿Qué pasa al instante en que un empresario decide generar un negocio? Si no tiene las reglas claras, si es que existe una inseguridad, si es que las tasas de interés son altas, lamentablemente no se puede generar empleo y menos aún recursos. El ciudadano muchas veces se ve abocado a salir a las calles, a hacer las ventas informales. Más aún los empresarios que de pronto tuvieron ya actividad comercial aquí y se ven influenciados por este tema de la inseguridad, pues lamentablemente lo que hacen es salir de la ciudad o buscando mejores lugares. Y si no los encuentran, inclusive salen fuera de los límites del Ecuador, dejando al ciudadano ecuatoriano sin ninguna oportunidad de conseguir una actividad laboral que le permita sustentar su vida. El análisis que se puede hacer es ese, que el empresario debe levantar la voz, debe ir hacia la presidencia de la República y exigir que justamente se den estas reglas claras, una seguridad adecuada. Sabemos que no se puede solucionar de la noche a la mañana un descuido de muchos años. Sí, el ciudadano está consciente y sabe palpar esa realidad, pero lamentablemente si no hay decisiones oportunas, decisiones rápidas, que vayan resolviendo estos problemas de inseguridad, lamentablemente seguiremos teniendo una incidencia negativa en lo que significa los ingresos para el país, los ingresos para los hogares ecuatorianos. Está en manos del gobierno nacional establecer reglas claras, dar una seguridad adecuada, permitir una inversión de recursos internacionales, pero obviamente siempre y cuando exista seguridad jurídica, seguridad también de negocio, seguridad en las vías, seguridad dentro de los hogares, en las ciudades, seguridad dentro del comercio informal, inclusive seguridad en plazas, en mercados, seguridad en los lugares en donde parques industriales se van fomentando para hacer negocios. Creo que la clave más importante, la clave que debe manejar no solamente el gobierno nacional, sino los gobiernos descentralizados, debe ser esa, un trabajo mancomunado, un trabajo interinstitucional en busca de una seguridad que permita la vida, la circulación de dinero y sobre todo una inversión, no solamente interna de quienes quieren hacer empresa, negocios, sino también de las de organismos internacionales que le tengan otra mirada al Ecuador, que le tengan otra visión sobre los recursos que pueden implementar, generar, pero a la vez que pueden invertir para obtener réditos, porque no todo el mundo pone un negocio porque quiere, sino porque requiere obtener réditos, dar trabajo al resto de ciudadanos y sobre todo generar valores que permitan al Ecuador decir que tiene una adecuada calidad de vida para sus ciudadanos.

0: Ambato, el Ecuador y el mundo, unidos con las noticias del Grupo Radial Continental.
1: El general Luis Pillajo habla sobre el labor del Ejército del Ecuador, la nueva formación importante para los soldados del ESFOR.
2: La Escuela de Formación de Soldados, acantonada aquí en nuestra hermosa provincia de Tungurahua, está siempre abierta al servicio a la sociedad. Debe comprenderse que nuestra escuela es de formación. Todavía nuestros jóvenes están en formación de convertirse en soldados, en alimentar las filas de nuestro ejército y de nuestras fuerzas armadas. Sin embargo, nosotros siempre estamos abiertas a colaborar en todos los eventos con nuestra sociedad, porque los jóvenes son de la sociedad, son jóvenes que ingresan a formarse, a fortalecer su vocación militar de servicio. Tiene buenas instalaciones, tiene equipamiento acorde a los actuales momentos, sin embargo, siempre hay necesidades. Compréndase que estamos hablando de de 3.100 aspirantes, una infraestructura bastante amplia que siempre tiene que mejorar y lo estamos haciendo poco a poco. Nuestra formación es acorde a las actuales situaciones que demanda en los tiempos, tanto en la parte intelectual con la Universidad de Fuerzas Armadas como en la parte militar. Utilizamos las nuevas tendencias, tanto tecnológicas y como en conocimientos también, por supuesto. Me parece algo normal, siempre tratar de mejorar las instalaciones. Pero con lo que tenemos lo estamos haciendo y lo estamos haciendo de la mejor manera, con la preparación, especialmente eso le quiero comentar. Se puede tener la mejor infraestructura, las mejores tecnologías, pero lo fundamental es tener unos oficiales y voluntarios instructores de calidad. Y eso es lo que tengo en este momento. Instructores de calidad que dan una enseñanza, una capacitación no solo en conocimientos en la parte física de la instrucción militar, sino también en el criterio y en el convencimiento a nuestros estudiantes del servicio a nuestro país. Esa es nuestra misión, de formar soldados totalmente convencidos del servicio, de la responsabilidad que tenemos con nuestra sociedad. Para poder llegar a esta instancia de preparación, los jóvenes han postulado de todo nuestro país. Ha sido un proceso difícil. Aproximadamente, quiero darle números, unos 5.000 aproximadamente jóvenes optaron por ingresar a nuestra escuela. Y luego de este proceso, un largo proceso de pruebas psicológicas, académicas, físicas, médicas, pruebas de confianza y finalmente una entrevista, pudieron ingresar 1.700. Esto es un escogitamiento bastante riguroso para poder de establecer que nuestros jóvenes en realidad están convencidos y están en la capacidad de dar todo su aporte a nuestra sociedad.

0: con 37 minutos.
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2: Leyenda de los Incas. De la vasija de barro.

leyenda de mis antepasados. Con notas melancólicas, los incas en su agonía rogaban ser enterrados en el vientre oscuro y fresco de una vasija.

0: 21 horas con 56 minutos.
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1: Aunque el gobierno no ha dado explicaciones, los apagones hablan por sí solos. Desde la noche de ayer, 14 provincias reportaron cortes de energía. Y así se vio el mapa. En la región costa, usuarios denunciaron cortes energéticos en 3 provincias: Esmeraldas, Guayas y Los Ríos. La región sierra fue la más afectada por los apagones. 7 provincias: Carchi, Imbabura, Pichincha, Cotopaxi, Tungurahua, Chimborazo y Loja. Mientras que en la Amazonía, 4 provincias tuvieron cortes de energía: Sucumbíos, Orellana, Pastaza y Morona, Santiago. Más de 25 cantones se quedaron sin energía eléctrica, aunque los horarios y la duración de los cortes fueron distintos. Las afectaciones se repitieron en varias ciudades del país. En Loja, en cantones como Cariamanga, Catamayo y Olmedo, los apagones comenzaron cerca de las 9 de la noche y se extendieron hasta pasada las 4:30 de la madrugada, es decir, alrededor de 7 horas sin servicio. Así se veía Catamayo. En la Tacunga, los cortes también sorprendieron a los habitantes y comerciantes, que tuvieron que adelantar el cierre de sus negocios. La energía se fue y regresó en 4 ocasiones, una situación que se prolongó durante al menos 4 horas. Ambato también se quedó a oscuras. Cerca de las 8:30 de la noche, varios sectores del centro de la ciudad se vieron afectados. Los moradores reportaron interrupciones temporales en la señal de televisión y alteración en la sintonía de frecuencias radiales. En Quito también se registraron cortes de energía desde la noche, en sectores como el Inca, el Bosque y la avenida 10 de agosto en el norte de la capital. Las interrupciones incluso continuaron la mañana de este miércoles. En zonas del norte de Quito el servicio se suspendió durante al menos 4 horas. Y en el centro, muy cerca de Carondelet, se reportaron cortes de 40 minutos.
2: Sería necesario, o sea, que traten de ayudarnos, porque así sin energía no podemos hacer nada, no podemos trabajar. Dese cuenta que aquí es un restaurante.
3: No pudimos trabajar en ese aspecto, local estaba prácticamente oscuras. Nos retrasamos con pedidos, sí, porque teníamos que haber entregado a eso de las 9.
1: Mientras los cortes se multiplican y los reclamos de los usuarios se hacen visibles en redes sociales, las empresas proveedoras de servicio no han dado explicaciones sobre estas interrupciones. Los apagones se repiten, pero las respuestas siguen sin llegar.
4: ...22 horas... con 34 minutos...

0: 22 horas con 40 minutos.
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0: 23 horas con 42 minutos.
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0: 23 horas con 48 minutos.
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1: En entrevista con una emisora radial de Ambato, el presidente de la República abordó la crisis energética que afronta el país y contó cuál ha sido la gestión que desde el gobierno se ha desarrollado.
2: Es importante entender qué es lo que ha hecho este gobierno hasta ahora. Este gobierno ha logrado incorporar más de 400 megas, también ha dado los permisos y el apoyo para que empresa privada genere más de 400 megas adicionales.
1: Sin hacer referencia directa a los apagones que en distintos sectores de la República se presentaron en las últimas horas, el jefe de Estado indicó que la situación climática es la responsable de la multiplicación de lo que llamó eventualidades.
2: Hace fuerza que tengamos mayores mantenimientos y mayor inversión en distribución, así mismo como en transmisión. Lo que un año normal hay casos o eventualidades, 20, 20 y pico por día, ahora estamos viendo 60 a 70 por día.
1: Y que para hacer frente a esa situación, este fin de semana habrá trabajos de mantenimiento. No especificó qué implicaciones tendrán esas labores en el abastecimiento de energía en el país.
2: Este día sábado, preparándonos para los peores meses del Niño, que van a ser pues desde finales de noviembre hasta febrero, vamos a hacer mantenimiento e inversión en nuestra red de transmisión y en las distribuidoras para de esa manera poder asegurar el servicio.
1: El presidente también habló de salud y medicinas y dijo que lo que ocurre no pasa por falta de gestión, que ellos han actuado, que han hecho y bastante, afirmó.
2: No es un problema de falta de inversión ni de falta de presupuesto, porque hemos invertido mucho dinero en la salud y mucho dinero en medicinas.
1: Al referirse al trabajo en materia de seguridad, adelantó que noviembre arrancará con un nuevo toque de queda.
2: Vamos a hacer una nueva serie de operaciones especiales entre el 1 y el 10 de noviembre, con toque de queda en las provincias de la costa.
1: El mandatario también se refirió al programa Jóvenes en Acción, que entregará dos pagos de $400 a 700,000 jóvenes, que con ello lo que se busca es garantizar alternativas de inserción productiva, que nada tiene que ver con el próximo proceso electoral.
3: Cero horas, con tres minutos.
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0: Cero horas con 15 minutos.
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1: El presidente de El Salvador, Nayib Bukele, reveló este martes la existencia de una comisión gubernamental paralela al sistema de jueces y a la Fiscalía General de la República, que evalúa los casos de las más de 92,000 personas detenidas durante los 4 años y medio de régimen de excepción y que beneficiaría al 50% de ellos con libertad condicional.
2: Estamos evaluando los casos para ofrecer una liberación anticipada condicional a una gran cantidad de reos.
1: El anuncio de Bukele se produjo tras una conversación con el secretario de Estado de los Estados Unidos, Marco Rubio, sobre cómo combatir la influencia extranjera maligna en la región. Según informó el Departamento de Estado, Bukele aseguró que la nueva comisión no depende del sistema de jueces ni de la Fiscalía General de El Salvador, como contempla la Constitución, sino de una especie de tercera forma de justicia.

0: mañana, con 18 minutos.
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0: la mañana, con 38 minutos.
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1: El Campeonato Mundial de Patinaje continúa con Ecuador siendo protagonista en pruebas de velocidad. La carrera de 3.000 metros del relevo juvenil para damas tuvo a tres ecuatorianas que dejaron todo en la pista. Los primeros 1.000 metros fueron muy cerrados, con Ecuador, Colombia e Italia disputando el primer puesto. Ecuador realizaba sus postas con efectividad, lo que le permitió mantenerse adelante. Para el último tercio de la carrera, las representantes colombianas empezaron a despegarse del grupo. Ecuador respondió a la fuga y, aunque no pudo alcanzar a las líderes de carrera, se despegó del resto del pelotón. Ariana Zúñiga, Elisa Sala y Ámbar León obtuvieron el segundo puesto y así le dieron al país la medalla de plata. Es la tercera presea de Ecuador en este certamen internacional, donde la delegación nacional ha brillado en la modalidad velocidad.
2: Y momento de hablar de ciclismo, porque el ecuatoriano Jonathan Narváez fue uno de los protagonistas de la segunda etapa del Tour de Guangxi en China. El corredor del UAE Team Emirates atacó en la subida de segunda categoría junto al español Javier Romo en un intento por romper el control del pelotón. Sin embargo, luego de algunos metros, ambos fueron neutralizados antes de la llegada. Narváez volvió a moverse en el sprint intermedio de Huangdong, donde consiguió 3 segundos de bonificación para la clasificación general, donde actualmente se ubica en el octavo lugar. Hay que recordar que Narváez es uno de los favoritos para llevarse la clasificación general. Esta etapa terminó con una sorpresa. El neerlandés Frits Westerbos venció en el sprint a los favoritos Paul Meyer y Olaf Koig y consiguió su primera victoria como profesional.

0: 2 de la mañana, con 29 minutos.
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0: de la mañana con 40 minutos.
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0: el Ecuador y el mundo, unidos con las noticias del Grupo Radial Continental.
1: Rafael Silva, el director permanente de la Fiesta de la Fruta y de las Flores, comenta sobre el desarrollo y los desfiles para la celebración mayor de los ambateños.
2: Así es que no existe ningún tipo de novedad respecto a las dificultades naturales que estamos atravesando en estos momentos. Podremos decir que la Fiesta de la Fruta y de las Flores, en los días principales de celebración, serán del 5 al 9 de febrero. El 5, iniciando con el Festival Internacional del Folclore; el 6, con la bendición de flores, frutas, pan; el 7, con el desfile de la Fiesta de la Fruta y de las Flores; el 8, con la ronda nocturnal; y el 9, con la clausura del Festival Internacional del Folclore. Y una semana previa, justamente, será la elección reina de Ambato, el día sábado 30 de enero, así también como el pregón de fiestas, en donde los niños de las diferentes instituciones educativas alegrarán con su talento a toda la ciudadanía que se dé cita en este espacio. Fundamental siempre el trabajo interinstitucional para poder lograr no solamente un buen show para la ciudadanía, sino también garantizar aspectos fundamentales como son la organización y la seguridad. Sin embargo, bajo esta premisa, se coordinará con cada una de las instituciones que son partícipes del desarrollo de la Fiesta de la Fruta y de las Flores, así como con los auspiciantes, para que pueda ser mucho más fluido y evitar cualquier tipo de dificultad que pueda generar algún tipo de descoso con la ciudadanía. Para poder promocionar nuestra fiesta mayor de los ambateños, tomando en consideración los diferentes elementos de hermanamiento que se ha realizado con diferentes ciudades del mundo, con el afán de poder posicionar a Ambato dentro del mapa mundial como un punto turístico para el desarrollo de las actividades. Y asimismo, el Viceministerio de Turismo se ha comprometido ya en colocar dentro de la agenda nacional para la promoción de las diferentes actividades turísticas del país a la Fiesta de la Fruta y de las Flores, con las fechas principales que ya se ha mencionado. Uno de los logros que conseguimos durante la edición 75, que precisamente logramos que exista el 100% de ocupación hotelera en la ciudad de Ambato, el 80% de la provincia de Tungurahua, por las diferentes actividades que se realizaron en los días principales de la Fiesta de la Fruta y de las Flores. En ese mismo sentido, se ha planificado actividades en los días centrales de la Fiesta de la Fruta y de las Flores para que sea atractivo para la propia ciudadanía, pero también para los turistas, y que puedan ver a Ambato como un punto fuerte de turismo, y sobre todo porque los ambateños somos de gran corazón, que abrazamos a propios y extraños y podemos disfrutar de esta celebración no solamente como un elemento conmemorativo, sino también como un momento de resistencia y de resiliencia propio de después del terremoto de 1949.
3: 3 de la mañana, con 4 minutos.

0: 3 de la mañana, con 6 minutos.
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0: 3 de la mañana con 41 minutos.
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0: 10 de la mañana con 57 minutos.
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0: el Ecuador y el mundo, unidos con las noticias del Grupo Radial Continental.
1: La ingeniera Doris Aguilar habla sobre las necesidades del país, en especial las oportunidades de trabajo que se necesita para los jóvenes.
2: Un empresario, un emprendedor, una persona que quiera ponerse un negocio, lamentablemente en el Ecuador tiene que pensarlo una y dos veces, porque la inseguridad primero hace de que sea un factor negativo y no permita una adecuada inversión o arriesgo justamente de generar número de empleos, número de actividades que puedan sustentar los hogares ecuatorianos. ¿Qué pasa al instante en que un empresario decide generar un negocio? Si no tiene las reglas claras, si es que existe una inseguridad, si es que las tasas de interés son altas, lamentablemente no se puede generar empleo y menos aún recursos. El ciudadano muchas veces se ve abocado a salir a las calles a hacer las ventas informales, más aún los empresarios que de pronto tuvieron ya actividad comercial aquí y se ven influenciados por este tema de la inseguridad, pues lamentablemente lo que hacen es salir de la ciudad o buscando mejores lugares, y si no los encuentran, inclusive salen fuera de los límites del Ecuador, dejando al ciudadano ecuatoriano sin ninguna oportunidad de conseguir una actividad laboral que le permita sustentar su vida. El análisis que se puede hacer es ese, que el empresario debe levantar la voz, debe ir hacia la presidencia de la República y exigir que justamente se den estas reglas claras, una seguridad adecuada. Sabemos que no se puede solucionar de la noche a la mañana un descuido de muchos años. Sí, el ciudadano está consciente y sabe palpar esa realidad, pero lamentablemente si no hay decisiones oportunas, decisiones rápidas, que vayan resolviendo estos problemas de inseguridad, lamentablemente seguiríamos teniendo una incidencia negativa en lo que significa los ingresos para el país, los ingresos para los hogares ecuatorianos. Está en manos del gobierno nacional establecer reglas claras, dar una seguridad adecuada, permitir una inversión de recursos internacionales, pero obviamente siempre y cuando exista seguridad jurídica, seguridad también de negocio, seguridad en las vías, seguridad dentro de los hogares, en las ciudades, seguridad dentro del comercio informal, inclusive seguridad en plazas, en mercados, seguridad en los lugares en donde parques industriales se van fomentando para hacer negocios. Creo que la clave más importante, la clave que debe manejar no solamente el gobierno nacional, sino los gobiernos descentralizados, debe ser esa, un trabajo mancomunado, un trabajo interinstitucional en busca de una seguridad que permita la vida, la circulación de dinero y sobre todo una inversión, no solamente interna de quienes quieren hacer empresa, negocios, sino también de organismos internacionales que le tengan otra mirada al Ecuador, que le tengan otra visión sobre los recursos que pueden implementar, generar, pero a la vez que pueden invertir para obtener réditos, porque no todo el mundo pone un negocio porque quiere, sino porque requiere obtener réditos, dar trabajo al resto de ciudadanos y sobre todo generar valores que permitan al Ecuador decir que tiene una adecuada calidad de vida para sus ciudadanos.

0: 4 de la mañana, con 26 minutos.
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0: de la mañana con 37 minutos.
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2: Leyenda de los Incas. De la vasija de barro.

leyenda de mis antepasados. Con notas melancólicas, los incas en su agonía rogaban ser enterrados en el vientre oscuro y fresco de una vasija.

0: Ambato, el Ecuador y el mundo, unidos con las noticias del Grupo Radial Continental.
1: El general Luis Pillajo habla sobre el labor del Ejército del Ecuador, la nueva formación importante para los soldados del ESFOR.
2: La Escuela de Formación de Soldados, acantonada aquí en nuestra hermosa provincia de Tungurahua, está siempre abierta al servicio a la sociedad. Debe comprenderse que nuestra escuela es de formación. Todavía nuestros jóvenes están en formación de convertirse en soldados, en alimentar las filas de nuestro ejército y de nuestras fuerzas armadas. Sin embargo, nosotros siempre estamos abiertos a colaborar en todos los eventos con nuestra sociedad, porque los jóvenes son de la sociedad, son jóvenes que ingresan a formarse, a fortalecer su vocación militar de servicio. Tiene buenas instalaciones, tiene equipamiento acorde a los actuales momentos, sin embargo, siempre hay necesidades. Compréndase que estamos hablando de 3.100 aspirantes, una infraestructura bastante amplia que siempre tiene que mejorar y lo estamos haciendo poco a poco. Nuestra formación es acorde a las actuales situaciones que demanda en los tiempos, tanto en la parte intelectual con la Universidad de Fuerzas Armadas como en la parte militar. Utilizamos las nuevas tendencias, tanto tecnológicas y como en conocimientos también, por supuesto. Me parece algo normal siempre tratar de mejorar las instalaciones. Pero con lo que tenemos lo estamos haciendo y lo estamos haciendo de la mejor manera, con la preparación, especialmente eso que quiero comentar. Se puede tener la mejor infraestructura, las mejores tecnologías, pero lo fundamental es tener unos oficiales y voluntarios instructores de calidad. Y eso es lo que tengo en este momento. Instructores de calidad que dan una enseñanza, una capacitación, no solo en conocimientos en la parte física de la instrucción militar, sino también en el criterio y en el convencimiento a nuestros estudiantes del servicio a nuestro país. Esa es nuestra misión, de formar soldados totalmente convencidos del servicio, de la responsabilidad que tenemos con nuestra sociedad. Para poder llegar a esta instancia de preparación, los jóvenes han postulado de todo nuestro país. Ha sido un proceso difícil. Aproximadamente, quiero darle números, unos 5.000 aproximadamente jóvenes optaron por ingresar a nuestra escuela. Y luego de este proceso, un largo proceso de pruebas psicológicas, académicas, físicas, médicas, pruebas de confianza y finalmente una entrevista, pudieron ingresar 1.700. Esto es un escogitamiento bastante riguroso para poder establecer que nuestros jóvenes en realidad están convencidos y están en la capacidad de dar todo su aporte a nuestra sociedad.
3: Cinco de la mañana, con 7 minutos.
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1: Aunque el gobierno no ha dado explicaciones, los apagones hablan por sí solos. Desde la noche de ayer, 14 provincias reportaron cortes de energía. Y así se vio el mapa. En la región costa, usuarios denunciaron cortes energéticos en 3 provincias: Esmeraldas, Guayas y Los Ríos. La región sierra fue la más afectada por los apagones. 7 provincias: Carchi, Imbabura, Pichincha, Cotopaxi, Tungurahua, Chimborazo y Loja. Mientras que en la Amazonía, 4 provincias tuvieron cortes de energía: Sucumbíos, Orellana, Pastaza y Morona, Santiago. Más de 25 cantones se quedaron sin energía eléctrica, aunque los horarios y la duración de los cortes fueron distintos. Las afectaciones se repitieron en varias ciudades del país. En Loja, en cantones como Cariamanga, Catamayo y Olmedo, los apagones comenzaron cerca de las 9 de la noche y se extendieron hasta pasada las 4:30 de la madrugada, es decir, alrededor de 7 horas sin servicio. Así se veía Catamayo. En la Tacunga, los cortes también sorprendieron a los habitantes y comerciantes, que tuvieron que adelantar el cierre de sus negocios. La energía se fue y regresó en 4 ocasiones, una situación que se prolongó durante al menos 4 horas. Ambato también se quedó a oscuras. Cerca de las 8:30 de la noche, varios sectores del centro de la ciudad se vieron afectados. Los moradores reportaron interrupciones temporales en la señal de televisión y alteración en la sintonía de frecuencias radiales. En Quito también se registraron cortes de energía desde la noche, en sectores como el Inca, el Bosque y la avenida 10 de agosto en el norte de la capital. Las interrupciones incluso continuaron la mañana de este miércoles. En zonas del norte de Quito el servicio se suspendió durante al menos 4 horas. Y en el centro, muy cerca de Carondelet, se reportaron cortes de 40 minutos.
2: Sería necesario, o sea, que traten de ayudarnos, porque así sin energía no podemos hacer nada, no podemos trabajar. Dese cuenta que aquí es un restaurante.
3: No pudimos trabajar en ese aspecto, local estaba prácticamente oscuras. Nos retrasamos con pedidos, sí, porque teníamos que haber entregado a eso de las 9.
1: Mientras los cortes se multiplican y los reclamos de los usuarios se hacen visibles en redes sociales, las empresas proveedoras de servicio no han dado explicaciones sobre estas interrupciones. Los apagones se repiten, pero las respuestas siguen sin llegar.
4: Cinco de la mañana con 16 minutos.
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1: Mientras una parte del sector residencial se quedaba sin luz en el país, los operadores del Sistema Nacional de Electricidad estaban en aprietos. Porque el complejo hidroeléctrico Paute en Azuay, que genera el 38% de la energía nacional, no tenía suficiente agua. La crisis se agravó en las últimas 24 horas. El martes a las 11 de la mañana, los técnicos mantenían apagadas las turbinas de Mazar para recuperar agua y pusieron a trabajar a las centrales Molino y Sopladora con toda su capacidad. Eso, a su vez, hizo que la cota de sus embalses cayeran de manera acelerada. La situación empezó a complicarse a las 5 de la tarde del martes, cuando la hidroeléctrica Molino cayó al nivel mínimo para funcionar. A pesar de eso, sus 9 turbinas siguieron encendidas generando energía, y la sala de control la declaró en estado de emergencia porque operaba en condiciones de riesgo, según información de la Corporación Eléctrica del Ecuador, CELEC. La cota de Molino, que ya estaba en 1975 metros, cayó 4 metros por debajo del mínimo hasta la medianoche. Mazar empezó a entregarle agua y las operaciones de esa central continuaron hasta las 4 de la madrugada, cuando finalmente fue apagada. Después de las 7 de la noche, la demanda nacional de energía superaba los 5.000 megavatios. Los operadores se vieron obligados a encender una de las 2 turbinas de Mazar desde las 10 de la noche, y hasta las 11 de la mañana de ese miércoles aún permanecía operativa. La cota de esa hidroeléctrica está en 2.125 metros, a 10 del nivel mínimo. La central Sopladora también estuvo 100% operativa anoche, con una cota de 1.315 metros, a 3 del nivel mínimo. Tanto Molino como Sopladora estuvieron apagadas este miércoles por 5 horas, pero volvieron a encenderse a las 10 de la mañana. El impacto del estiaje también se agravó la noche del martes para la hidroeléctrica Mina San Francisco en Azuay y El Oro. La cota de esa central cayó a 783 metros, su nivel mínimo para funcionar. Pese a ello, siguió generando energía con sus 3 turbinas hasta la medianoche. Durante ese tiempo, recuperó agua en su embalse y desde las 6 de la mañana de ese miércoles volvió a operar con una sola turbina. Y mientras eso ocurría en el Austro, en la Amazonía, la hidroeléctrica Coca-Cola Sinclair disminuyó el 50% de su producción entre las 9 y 11 de la noche del martes. Pero ese miércoles volvió a operar al 100%.
2: De la mañana.
1: La central Sopladora también estuvo 100% operativa anoche, con una cota de 1.315 metros, a 3 del nivel mínimo. Tanto Molino como Sopladora estuvieron apagadas este miércoles por 5 horas, pero volvieron a encenderse a las 10 de la mañana. El impacto del estiaje también se agravó la noche del martes para la hidroeléctrica Mina San Francisco en Azuay y El Oro. La cota de esa central cayó

0: Sonía, la hidroeléctrica Coca-Cola Sinclere disminuyó el 50% de su producción entre las 9 y 11 de la noche del martes, pero ese miércoles volvió a operar al 100%.
1: Cinco de la mañana, con 24 minutos.
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0: 5 de la mañana con 28 minutos.
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1: En entrevista con una emisora radial de Ambato, el presidente de la República abordó la crisis energética que afronta el país y contó cuál ha sido la gestión que desde el gobierno se ha desarrollado.
2: Es importante entender qué es lo que ha hecho este gobierno hasta ahora. Este gobierno ha logrado incorporar más de 400 megas, también ha dado los permisos y el apoyo para que empresa privada genere más de 400 megas adicionales.
1: Sin hacer referencia directa a los apagones que en distintos sectores de la República se presentaron en las últimas horas, el jefe de Estado indicó que la situación climática es la responsable de la multiplicación de lo que llamó eventualidades.
2: Hace fuerza que tengamos mayores mantenimientos y mayor inversión en distribución, asimismo como en transmisión. Lo que un año normal hay casos o eventualidades, 20, 20 y pico por día, ahora estamos viendo 60 a 70 por día.
1: Y que para hacer frente a esa situación, este fin de semana habrá trabajos de mantenimiento. No especificó qué implicaciones tendrán esas labores en el abastecimiento de energía en el país.
2: Este día sábado, preparándonos para los peores meses del Niño, que van a ser pues desde finales de noviembre hasta febrero, vamos a hacer mantenimiento e inversión en nuestra red de transmisión y en las distribuidoras para de esa manera poder asegurar el servicio.
1: El presidente también habló de salud y medicinas y dijo que lo que ocurre no pasa por falta de gestión, que ellos han actuado, que han hecho y bastante, afirmó.
2: No es un problema de falta de inversión ni de falta de presupuesto, porque hemos invertido mucho dinero en la salud y mucho dinero en medicinas.
1: Al referirse al trabajo en materia de seguridad, adelantó que noviembre arrancará con un nuevo toque de queda.
2: Vamos a hacer una nueva serie de operaciones especiales entre el 1 y el 10 de noviembre, con toque de queda en las provincias de la costa.
1: El mandatario también se refirió al programa Jóvenes en Acción, que entregará dos pagos de $400 a 700,000 jóvenes, que con ello lo que se busca es garantizar alternativas de inserción productiva, que nada tiene que ver con el próximo proceso electoral.
3: En esta hermosa mañana nos acercamos a Dios para darte gracias por este nuevo día. Gracias por permitir que hoy despertemos con vida, con salud, con trabajo, con mucho amor, con la oración del día.
4: Dios ve lo que estamos pasando. Oye lo que decimos, lo que nuestros oídos escuchan. Oye nuestras oraciones, aun y cuando las hacemos en silencio. Y conoce hasta lo más profundo de nuestro corazón. El Salmo 139, uno de los más hermosos y el favorito de muchos, expresa exactamente esta verdad. Oh Señor, tú me has examinado y conocido. Has conocido mi sentarme y mi levantarme. Desde lejos has entendido mis pensamientos. Has escudriñado mi andar y mi reposo, y todos mis caminos te son conocidos. Pues aún no está la palabra en mi lengua, y oh Señor, tú ya lo sabes. Necesitamos tener un nivel de confianza tal que estas líneas del Salmo 139 sea nuestra oración todos los días con sinceridad, porque reflejan un nivel de confianza que a veces parece inalcanzable. Pero ¿sabes lo que más me impresiona del salmista? Es que sus letras reflejan una profunda conexión divina con nuestro Creador. Y esa es la que nos hace falta para poder abrir nuestro corazón al amor y a los planes de Dios para nosotros. ¿Qué nos hace falta para eso? Sin duda, podemos empezar por orar cada vez un poquito más, sobre todo por las mañanas. Es indispensable elevar la mirada al cielo y dar gracias por todas las cosas bonitas que Dios nos regala, y también por las pruebas, porque siempre tienen un propósito bueno para nosotros. Debemos encomendar nuestros días al Señor, empezar a depender de Él en esas cosas que nosotros no podemos controlar. Necesitamos confiar en Dios, aunque a veces no entendamos sus planes. Es por nuestro bien que debemos aprender a hablar con Dios cada mañana, porque eso nos liberará de tantas cargas que cargamos y que muchas veces ni son nuestras. Debemos tener a Dios como nuestro amigo, como nuestro Padre Celestial. Eso hará que nuestro día sea más ligero y nos hará caminar más confiados, con la certeza de que Él va a nuestro lado, a donde sea que vayamos. Dios ve tus aflicciones, oye tus oraciones, conoce tus angustias. Él sabe si anoche no pudiste conciliar el sueño, si discutiste con un familiar, conoce si guardas rencor en tu corazón por cosas que no has logrado sanar por completo. A Dios no lo podemos engañar. Podremos ocultar ante la sociedad lo que sentimos, lo que somos, pero a Dios no. Y eso nos hace reflexionar de que no podemos escapar de su presencia. Y eso es una buena noticia, porque libera. Ya no tienes que tratar de mostrarle a Dios lo que no has logrado. Él ya te conoce. Ahora solo queda pedirle que te ayude con eso que no has podido cambiar en ti. Eso por lo cual a veces nos da vergüenza venir ante Dios. Eso por lo cual a veces sentimos que no nos escucha. Dios ya lo sabe. Y si somos sinceros, se cae la máscara. Se va el peso. Porque mientras tratamos de ocultarle en vano a Dios, se cansa el alma. David lo dijo. Mientras callé, envejecieron mis huesos.
5: 5:39
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1: El presidente del Salvador, Nayib Bukele, reveló este martes la existencia de una comisión gubernamental paralela al sistema de jueces y a la Fiscalía General de la República, que evalúa los casos de las más de 92.000 personas detenidas durante los 4 años y medio de régimen de excepción y que beneficiaría al 50% de ellos con libertad condicional.
2: Estamos evaluando los casos para ofrecer una liberación anticipada condicional a una gran cantidad de reos.
1: El anuncio de Bukele se produjo tras una conversación con el secretario de Estado de los Estados Unidos, Marco Rubio, sobre cómo combatir la influencia extranjera maligna en la región. Según informó el Departamento de Estado, Bukele aseguró que la nueva comisión no depende del sistema de jueces ni de la Fiscalía General de El Salvador, como contempla la Constitución, sino de una especie de tercera forma de justicia.
3: Cinco de la mañana con 44 minutos.

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1: El Campeonato Mundial de Patinaje continúa con Ecuador siendo protagonista en pruebas de velocidad. La carrera de 3.000 metros del relevo juvenil para damas tuvo a tres ecuatorianas que dejaron todo en la pista. Los primeros 1.000 metros fueron muy cerrados, con Ecuador, Colombia e Italia disputando el primer puesto. Ecuador realizaba sus postas con efectividad, lo que le permitió mantenerse adelante. Para el último tercio de la carrera, las representantes colombianas empezaron a despegarse del grupo. Ecuador respondió a la fuga y, aunque no pudo alcanzar a las líderes de carrera, se despegó del resto del pelotón. Ariana Zúñiga, Elisa Sala y Ámbar León obtuvieron el segundo puesto y así le dieron al país la medalla de plata. Es la tercera presea de Ecuador en este certamen internacional, donde la delegación nacional ha brillado en la modalidad velocidad.
2: Y momento de hablar de ciclismo, porque el ecuatoriano Jonathan Narváez fue uno de los protagonistas de la segunda etapa del Tour de Guangxi en China. El corredor del UAE Team Emirates atacó en la subida de segunda categoría junto al español Javier Romo en un intento por romper el control del pelotón. Sin embargo, luego de algunos metros, ambos fueron neutralizados antes de la llegada. Narváez volvió a moverse en el sprint intermedio de Huangdong, donde consiguió 3 segundos de bonificación para la clasificación general, donde actualmente se ubica en el octavo lugar. Hay que recordar que Narváez es uno de los favoritos para llevarse la clasificación general. Esta etapa terminó con una sorpresa. El neerlandés Frits Westerbos venció en el sprint a los favoritos Paul Meyer y Olaf Koig y consiguió su primera victoria como profesional.
3: De la mañana con 53 minutos.

No pasa nada siempre igual. 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
1: Rafael Silva, el director permanente de la Fiesta de la Fruta y de las Flores, comenta sobre el desarrollo y los desfiles para la celebración mayor de los ambateños.
2: Así es, si es que no existe ningún tipo de novedad respecto a las dificultades naturales que estamos atravesando en estos momentos, podremos decir que la Fiesta de la Fruta y de las Flores, en los días principales de celebración, serán del 5 al 9 de febrero. El 5, iniciando con el Festival Internacional del Folclor; el 6, con la bendición de flores, frutas, pan; el 7, con el desfile de la Fiesta de la Fruta y de las Flores; el 8, con la ronda nocturnal; y el 9, con la clausura del Festival Internacional del Folclor. Y una semana previa, justamente, será la elección reina de Ambato, el día sábado 30 de enero, así también como el pregón de fiestas, en donde los niños de las diferentes instituciones educativas alegrarán con su talento a toda la ciudadanía que se dé cita en este espacio. Fundamental siempre el trabajo interinstitucional para poder lograr no solamente un buen show para la ciudadanía, sino también garantizar aspectos fundamentales como son la organización y la seguridad. Sin embargo, bajo esta premisa, se coordinará con cada una de las instituciones que son partícipes del desarrollo de la Fiesta de la Fruta y de las Flores, así como con los auspiciantes, para que pueda ser mucho más fluido y evitar cualquier tipo de dificultad que pueda generar algún tipo de descoso con la ciudadanía. Para poder promocionar nuestra fiesta mayor de los ambateños, tomando en consideración los diferentes elementos de hermanamiento que se ha realizado con diferentes ciudades del mundo, con el afán de poder posicionar a Ambato dentro del mapa mundial como un punto turístico para el desarrollo de las actividades. Y asimismo, el Viceministerio de Turismo se ha comprometido ya en colocar dentro de la agenda nacional para la promoción de las diferentes actividades turísticas del país a la Fiesta de la Fruta y de las Flores, con las fechas principales que ya se ha mencionado. Uno de los logros que conseguimos durante la edición 75, que precisamente logramos que exista el 100% de ocupación hotelera en la ciudad de Ambato, el 80% de la provincia de Tungurahua, por las diferentes actividades que se realizaron en los días principales de la Fiesta de la Fruta y de las Flores. En ese mismo sentido, se ha planificado actividades en los días centrales de la Fiesta de la Fruta y de las Flores para que sea atractivo para la propia ciudadanía, pero también para los turistas, y que puedan ver a Ambato como un punto fuerte de turismo, y sobre todo porque los ambateños somos de gran corazón, que abrazamos a propios y extraños, y podemos disfrutar de esta celebración no solamente como un elemento conmemorativo, sino también como una un momento de resistencia y de resiliencia propio de después del terremoto de 1949.
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3: El arquitecto Mauricio Tacuamán. El tema de análisis, la minería en el país. En el tiempo actual, en las postrimerías de la década del correísmo, se brindó el apoyo político necesario para que se construyan los dos grandes proyectos mineros que existen en el país, el proyecto Mirador y Fruta del Norte en Zamora Chinchipe. De ese tiempo a esta parte, la minería ilegal ha brotado con más fuerza, y esto está perjudicando no solo a la economía de nuestro país, sino la destrucción de grandes áreas en la región oriental, en el norte y en el sur del país. Arquitecto, ¿qué podemos comentar al respecto? Arquitecto, muy buenos días, bienvenido a nuestro programa de noticias.
4: Muy buenos días, un saludo cordial a todos los oyentes. Así estamos observando que en algunos sectores la contaminación que se produce, los ríos, la contaminación que se tiene de áreas que eran protegidas y que de alguna manera se preservaban para futuras generaciones, están también siendo mal utilizadas, están explotadas sin mirar nada que de alguna manera tenga restricciones y tenga los cuidados para que las personas que habitan esos sectores no sufran las contaminaciones. consecuencias del uso indebido de productos que para obtener el oro se tienen que utilizar, como el mercurio, que tanto daño hace a personas que se encuentran bebiendo estas aguas contaminadas. Entonces, sí debemos manejar y tener la precaución de que sea con medidas ambientalistas, con la posibilidad de que sean reguladas, que sean controladas por parte del Estado, que son los encargados de ver que sea un beneficio y no un perjuicio para los habitantes de estos sectores. Y más que todo, tenemos que ver que se controle y se cuide de que no sean explotados, no sean asaltados y no sean robados por delincuencia que de alguna manera está tratando de destruir también las economías de quienes se esfuerzan y trabajan para poder de alguna manera pues obtener estos recursos. Esperemos de que se siga mejorando las leyes, las normas, para que este dinero que se obtiene de estos recursos, que realmente son invalorables, se habla de más de 15 mil millones que podríamos obtener de oro, de otro tipo de metales que también pues sirve para la industria, pero que ojalá nos sirva también para nosotros de industrializarnos, tener la posibilidad de que sea el crecimiento realmente para todo el país, y eso sería de mucho provecho para todos.
3: Los gobiernos anteriores no han conseguido la incorporación de otros grandes y medianos proyectos que continúan en compás de espera. Los proyectos del Cangrejo en la provincia del Oro, Guarinza y San Carlos, Pananza en Morona, Santiago, el Domo en la provincia de Bolívar, el único en fase de construcción, y Mirador Norte entre los principales. Hay, digamos, la idea de conservar los recursos bajo tierra, y esto está perjudicando a la economía de nuestro país. Ahí está también el petróleo, que lamentablemente en consulta popular prácticamente los ecuatorianos o parte de los ecuatorianos decidimos dejar bajo tierra estas riquezas tan necesarias en los tiempos actuales, arquitecto.
4: Lamentablemente, cuando se nos consulta de que si queremos progresar, si queremos de alguna manera mejorar nuestra situación como país, vemos que hay grupos que se encargan de observar cosas que realmente están de alguna manera pues en contradicción de lo que puede suceder. Si usted tiene los recursos y tiene la posibilidad de reinvertir en el país, de generar fuentes de trabajo, de tener la posibilidad de industrializar y dar la opción para que mucha gente tenga oportunidades de trabajo, yo creo que todos nos beneficiamos, pero aquí estamos viendo de que hay grupos de que están apoyando a los GDO, estamos apoyando a este tipo de personas que hacen minería ilegal, y esos son los que se ponen a contradecir y ver la posibilidad de obstaculizar para que no se dé este tipo de explotaciones. Pero también tenemos que tener la precaución de que estos beneficios que se van a obtener de estos recursos que se van a explotar no cause tampoco deterioro en la salud o en el medio ambiente en el cual se va a realizar estas explotaciones. Yo creo que con normas, con leyes que permitan pues que tengamos una armonía entre lo que se está obteniendo y lo que es beneficios que se puede luego conseguir de estos recursos, pues tendríamos el punto de equilibrio que tanto necesitamos.
3: Finalmente, la Ley Orgánica de Fortalecimiento de los Sectores Estratégicos establece que el 60% de las regalías mineras deben destinarse al desarrollo territorial de los gobiernos locales, en agua potable, en saneamiento, en vialidad, en salud. El problema es que la recaudación que corresponde al Ministerio de Desarrollo Económico debe llegar de forma oportuna y no tarde, como pasa con las regalías del petróleo, arquitecto.
4: Pues así vemos como lamentablemente se habló de que vamos a hacer la cifra del petróleo en cuanto a un desarrollo que realmente aspirábamos y seguimos aspirando, y vemos que el recurso se está ahogando y no hemos conseguido los anhelos y los sueños que tenemos todos los ecuatorianos de mejorar nuestra calidad de vida. Ojalá, como siempre, seguimos aspirando de que se tenga la posibilidad de que los gobiernos entiendan de que tenemos unas únicas oportunidades que tenemos que aprovecharlas y reinvertir en el país para que podamos de alguna forma pues luego cosechar los frutos de lo que se ha generado, se ha instalado y de alguna manera pues se va generando pues posibilidades de trabajo para que podamos con esos recursos tener la posibilidad de tener mejor posibilidades de vida, de salud y sobre todo pues un progreso, que vaya en constante crecimiento.
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3: El coronel Fidel Viteri, coronel, en la ciudad de Ambato, la ciudad continúa experimentando un incremento de robos y parte de vehículos. El robo de autopartes creció aún más este año y esto es preocupante. Muchas personas dejan en las vías, no utilizan los parqueaderos y esto motiva para el robo permanente de las partes, inclusive de los propios vehículos. ¿Qué podemos comentar? Coronel, muy buenos días. Bienvenido a nuestro programa de noticias.
7: Fernando, muy buenos días. Gracias por la entrevista. Bueno, es lamentable que no solo el delito de accesorios de vehículos está en aumento. El cuadro de mando integral de la Policía Nacional está demostrando de que la tendencia de los delitos tipificados dentro de las estadísticas de la policía está en crecimiento, lamentablemente, en la ciudad de Ambato y la provincia de Tungurahua. Las acciones son muy, muy importantes por parte de la Policía Nacional, pero también es muy vital darnos cuenta, Fernando, que no solo es una función de la Policía Nacional o del control que se tenga que hacer, sino también la participación permanente de todos los organismos de control, las leyes que respalde y, por supuesto, cada uno de los ciudadanos con las normativas de seguridad que tenemos que realizar de una forma permanente.
3: Los delincuentes se aseguran que nadie los mire, abren las puertas, desactivan las alarmas, en pocos minutos se llevan el vehículo. Los robos se cometen en los diferentes barrios de la ciudad de Ambato, en cantones, en parroquias. Se recomienda asegurar los vehículos, colocar dispositivos de rastreo, en fin. ¿Qué podemos hacer frente a este problema, coronel?
7: Fernando, yo le llevo una reflexión. Las estadísticas y los estudios determinan que los delincuentes planifican, por más sencillo que sea su robo, realizan una planificación. Yo le pongo así un ejemplo tan sencillo. Los delincuentes siempre ven un perfil antes de hacer cualquier tipo de intervención, sea un robo de accesorios, de vehículos. Ven los lugares adecuados para poder realizar este tipo de delito, es decir, en horas y sitios donde están abandonados. Actúan en conjunto, de la forma planificada, con personas que están vigilando mientras realizan las acciones. Posterior a eso, realizan y cometen el delito y planifican sus rutas de evacuaciones. A lo que quiero dar a entender, existe una planificación. Un delincuente planifica desde su punto de vista sus seguridades para realizar un acto. Hay que reflexionar. No estoy culpando que el ciudadano sea el responsable de estos actos, pero es muy importante la intervención que tenemos que hacer con ciudadanos, es decir, planificar nuestras normas de seguridad. Pero por supuesto que también es importante la función judicial. Esto es un círculo vicioso que lamentablemente ahí tienen las autoridades una responsabilidad muy inmensa y en las leyes que han sido creadas y que no han sido aplicadas. Porque todos sabemos que hay sitios en donde justamente expenden todos estos accesorios y la ilógica que sucede es que muchas veces que a cualquiera de nosotros nos pueden robar un accesorio del vehículo y vamos y compramos en un sitio donde los expenden. Es decir, si no hay demanda, o por lo que hay demanda, existe también este tipo de robos. Y la impunidad que cuando la policía actúa a través de investigaciones o los controles que realizan,
8: pues simplemente se diluyen en una justicia corrupta, en una ley que no son realmente grandes para poder sancionar a este tipo de delito que lamentablemente nuevamente está en auge.

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4: La ingeniera Doris Aguilar, ingeniera, la economía de nuestro país en crisis. La primera batalla que deben enfrentar en esta economía de crisis es la inseguridad. No existe desarrollo sostenible cuando trabajar, transportar mercancías o abrir un negocio representa un riesgo para nuestro país. ¿Qué podemos comentar de esta difícil situación económica que está viviendo la población ecuatoriana? Ingeniera, muy buenos días. Bienvenida a nuestro programa de noticias.
5: Buenos días. Lamentablemente, los procesos de inseguridad que se ven reflejados en los asaltos, en los robos, en las vacunas, hacen de que un comercio difícilmente pueda desarrollar y sustentar las necesidades de los ciudadanos ecuatorianos. El transporte público, que en muchas ocasiones ha sido quien fomenta un gran porcentaje de lo que significa los ingresos para los ciudadanos, pues se ve afectada en el instante en que los viajes se convierten lamentablemente en espacios de horror por los asaltos, por los robos, y más aún, ¿no?, la afectación a los centros de comercio grandes que transportan los productos en las vías, diría por las vías, el transporte de pesado, pues lamentablemente no puede contemplar ciertos horarios porque son asaltados, vejados, y eso hace que la incidencia de una inseguridad en el país lamentablemente golpee el bolsillo de los ecuatorianos e impida que se reflejen números agradables e importantes para el sistema monetario del país. Los esfuerzos que de pronto algunas autoridades lo hacen, lamentablemente luego se desvanecen porque al llegar al espacio judicial, jurídico, fiscal, inclusive, si no existen denuncias, los procesos no se pueden hacer, y de existir la detención de delincuentes, de igual manera, si no existe una denuncia, pues campantemente estos elementos salen y se ven abocados a continuar con la misma actividad, ¿no? Por lo tanto, los empresarios, la gente del comercio e inclusive los emprendimientos, creo que debemos levantar la voz y obviamente exigir al gobierno nacional que se prevea que se prevean recursos. ¿Para qué? Para que se pueda combatir a la delincuencia.
4: Otro de los problemas de esta economía en crisis es la falta de empleo. La solución exige facilitar la contratación, reducir trámites para crear negocios, ofrecer líneas de crédito, incentivos temporales a empresas y emprendedores que creen puestos de trabajo estables para gran cantidad de jóvenes que no encuentran oportunidades de trabajo, oportunidades de empleo, ingeniera.
5: Sí, mire, un empresario, un emprendedor, una persona que quiera ponerse un negocio, lamentablemente en el Ecuador tiene que pensarlo una y dos veces, porque la inseguridad primero hace de que sea un factor negativo y no permita una adecuada inversión o riesgo justamente de generar número de empleos, número de actividades que puedan sustentar los hogares ecuatorianos. ¿Qué pasa al instante en que un empresario decide generar un negocio? Si no tiene las reglas claras, si es que existe una inseguridad, si es que las tasas de interés son altas, lamentablemente no se puede generar empleo y menos aún recursos. El ciudadano muchas veces se ve abocado a salir a las calles a hacer las ventas informales, más aún los empresarios que de pronto tuvieron ya actividad comercial aquí y se ven influenciados por este tema de la inseguridad, pues lamentablemente lo que hacen es salir de la ciudad o buscando mejores lugares. Y si no los encuentran, inclusive salen fuera de los límites del Ecuador, dejando al ciudadano ecuatoriano sin ninguna oportunidad de conseguir una actividad laboral que le permita sustentar su vida. El análisis que se puede hacer es ese, que el empresario debe levantar la voz, debe ir hacia la presidencia de la República y exigir que justamente se den estas reglas claras, una seguridad adecuada. Sabemos que no se puede solucionar de la noche a la mañana un descuido de muchos años. Sí, el ciudadano está consciente y sabe palpar esa realidad, pero lamentablemente si no hay decisiones oportunas, decisiones rápidas, que vayan resolviendo estos problemas de inseguridad, lamentablemente seguiremos teniendo una incidencia negativa en lo que significa los ingresos para el país, los ingresos para los hogares ecuatorianos.
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4: El director del Comité Permanente de la Fiesta de la Fruta y de las Flores, el psicólogo Rafael Silva. La más cordial bienvenida. Queremos conocer cómo avanzan los preparativos para la próxima fiesta de las flores y las frutas, el pregón, el desfile, la ronda nocturnal, el festival de folclore. Hay que planificarlo con la debida anticipación para constituir un verdadero éxito en la fiesta ambateña. Rafael, muy buenos días. Bienvenido a nuestro programa de noticias.
7: Muchísimas gracias, estimado Fernando. Muy buenos días con todos los radioescuchas. Siempre es un placer poder encontrarnos para poder justamente informar a la ciudadanía respecto al proceso de planificación y ejecución de la Fiesta de la Fruta y de las Flores. Hoy nos aboca ya a la 76ª Fiesta de la Fruta, en la cual hemos ya realizado las diferentes convocatorias para que pueda la ciudadanía participar en los diferentes eventos patrimoniales de esta edición. Y en ese sentido, se ha realizado la convocatoria para que las instituciones educativas, fiscales, particulares, fiscomisionales, puedan ser parte del pregón, desfile y ronda nocturnal. Y asimismo, en la ronda nocturnal, las diferentes academias de baile que cumplan con todos los requisitos que ha planteado el Comité Permanente para poder garantizar la calidad de las presentaciones en cada uno de estos eventos. Las inscripciones estarán abiertas hasta el 23 de octubre. Las instituciones que todavía no han realizado su petición lo pueden hacer para que puedan ser parte de estas actividades. Y asimismo, tenemos ya abierta la convocatoria para todas las hermosas mujeres ambateñas que deseen ser parte de una de las tradiciones más importantes que tenemos dentro de los eventos patrimoniales, que es de elección Reina de Ambato. Las mujeres ambateñas que ostenten su edad entre 18 a 25 años, que sean mujeres ambateñas de nacimiento y que puedan representar a un barrio, tienen la oportunidad de vivir el sueño de ser candidata a Reina de Ambato. Las postulaciones estarán abiertas hasta el 16 de noviembre del año en curso y posterior a eso se realizarán ya las revisiones de los requisitos previos para las inscripciones oficiales del 4 al 8 de enero del año 2027. Finalmente, también se ha realizado ya la convocatoria para el Festival Internacional del Folclore, el mismo en el que las diferentes agrupaciones, tanto locales como nacionales, podrán inscribir su candidatura para poder participar dentro de los diferentes eventos del Festival Internacional del Folclore. Esta postulación se lo puede realizar hasta el día 29 de octubre en las oficinas del Comité Permanente. El día 4 de noviembre se realizará la socialización y la selección y casting será el día sábado 7 de noviembre. Además, mi querido Fernando, quiero informar a la ciudadanía dos momentos importantes dentro de la celebración de la fiesta de la fruta y de las flores. Gracias a la gestión realizada por el Comité Permanente de la Fiesta de la Fruta y de las Flores, hemos recibido ya la propiedad intelectual del nombre Reina de Ambato para uso exclusivo del Comité Permanente de la Fiesta de la Fruta y de las Flores a través de la organización de los eventos particulares que conlleven este elemento a través del Instituto de Cuidado del Patrimonio y así también de la propiedad intelectual. Y adicional a esto, que la empresa privada, así las agrupaciones tanto locales como nacionales, podrán inscribir su candidatura para poder participar dentro de los diferentes eventos del Festival Internacional del Folclore. Esta postulación se lo puede realizar hasta el día 29 de octubre en las oficinas del Comité Permanente. El día 4 de noviembre se realizará la socialización y la selección y casting será el día sábado 7 de noviembre. Además, mi querido Fernando,

0: del Comité Permanente de la Fiesta de la Fruta y de las Flores a través de la organización de los eventos particulares que conlleven este elemento a través del Instituto de Cuidado del Patrimonio y así también de la propiedad intelectual. Y adicional a esto, que la empresa privada ha sido ya parte de las actividades que se ha planteado para la siguiente edición y tenemos ya varias acciones concretadas en beneficio de quienes serán partícipes de esta edición con el eslogan Ambato, Cuna del Sol, del 5 al 9 de febrero del año 2027.
1: Es muy importante el trabajo previo para la organización de un verdadero festival ambateño de la fiesta de la fruta y de las flores. Motivar a los barrios, porque la fiesta nació en los barrios ambateños para que cada uno de los sectores nomine a su candidata para el reinado de la fiesta ambateña. Así también, la fecha definitivamente en el mes de febrero, si no hay novedades por el fenómeno del Niño, director.
0: Así es que no existe ningún tipo de novedad respecto a las dificultades naturales que estamos atravesando en estos momentos. Podremos decir que la fiesta de la fruta y de las flores en los días principales de celebración serán del 5 al 9 de febrero. El 5, iniciando con el Festival Internacional del Folclore, el 6 con la bendición de flores, frutas, pan, el 7 con el desfile de la fiesta de la fruta y de las flores, el 8 con la ronda nocturnal y el 9 con la clausura del Festival Internacional del Folclore. Y una semana previa, justamente será la elección reina de Ambato el día sábado 30 de enero, así también como el pregón de fiestas en donde los niños de las diferentes instituciones educativas alegrarán con su talento a toda la ciudadanía que se dé cita en este espacio.
1: Algunas sugerencias de la ciudadanía ambateña: la duración del desfile de la ronda nocturnal, 4 horas, se sugiere eliminar, digamos, algunas situaciones especiales, los carros, las motos, la Policía Nacional, la Policía Municipal, vehículos de empresas comerciales y auspiciantes no deben participar en estos desfiles, ya que la ciudadanía soporta 4 horas en la duración de estos eventos. Hay que acortar el tiempo, darle más importancia a esta celebración, director.
0: Claro que sí, bueno, es fundamental siempre el trabajo interinstitucional para poder lograr no solamente un buen show para la ciudadanía, sino también garantizar aspectos fundamentales como son la organización y la seguridad. Sin embargo, bajo esta premisa, se coordinará con cada una de las instituciones que son partícipes del desarrollo de la fiesta de la fruta y de las flores, así como con los auspiciantes, para que pueda ser mucho más fluido y evitar cualquier tipo de dificultad que pueda generar algún tipo de descoso con la ciudadanía.
1: Hay que también incentivar a las autoridades, especialmente al Ministerio de Turismo, la promoción respectiva con días, con meses de anticipación, porque la fiesta debe ser promocionada no solo a nivel nacional, sino a nivel internacional, director.
0: Así es, y ese es uno de los objetivos fundamentales del Comité Permanente. Por lo mismo, la presidenta del Pleno de nuestra institución, la ingeniera Diana Caiza, como alcaldesa de Ambato, ha realizado ya las gestiones necesarias con el acercamiento con las autoridades nacionales, así como también con autoridades internacionales, para poder promocionar nuestra fiesta mayor de los ambateños, tomando en consideración los diferentes elementos de hermanamiento que se ha realizado con diferentes ciudades del mundo, con el afán de poder posicionar a Ambato dentro del mapa mundial como un punto turístico para el desarrollo de las actividades. Y asimismo, el Viceministerio de Turismo se ha comprometido ya en colocar dentro de la agenda nacional para la promoción de las diferentes actividades turísticas del país a la fiesta de la fruta y de las flores con las fechas principales que ya se ha mencionado.
1: Hay que promocionar con el ánimo de que lleguen más turistas nacionales, turistas extranjeros. Hay que considerar que cada una de las ciudades en la temporada de carnaval organiza programas importantes. Y ahora el objetivo de incrementar el turismo en estas festividades es que el turista no llegue únicamente para el desfile en horas de la mañana y se vaya en horas de la tarde. El objetivo es que el turista quede más días aquí en la ciudad de Ambato, en director.
0: Por supuesto, eso es uno de los logros que conseguimos durante la edición 75, que precisamente logramos que exista el 100% de ocupación hotelera en la ciudad de Ambato, el 80% de la provincia de Tungurahua, por las diferentes actividades que se realizaron en los días principales de la fiesta de la fruta y de las flores. En ese mismo sentido, se ha planificado actividades

actividades en los días centrales de la fiesta de la Fruta y las Flores para que sea atractivo para la propia ciudadanía, pero también para los turistas y que puedan ver a Ambato como un punto fuerte de turismo y sobre todo porque los ambateños somos de gran corazón, que abrazamos a propios y extraños y podemos disfrutar de esta celebración no solamente como un elemento conmemorativo, sino también como una un momento de resistencia y de resiliencia propio de después del terremoto de 1949.

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1: 6:31 a.m.
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0: Saludos amigos, muy buenos días. Noticias en las estaciones del Grupo Radial Continental. La mañana del día jueves 15 de octubre del 2026. Los principales acontecimientos locales, nacionales, internacionales, el contacto informativo con las principales ciudades ecuatorianas, las entrevistas a los personajes que hacen noticia y opinión, esto y mucho más en las estaciones del Grupo Radial Continental. Jaime Aguirre, Julio y Fernando Velástegui para acompañarles en esta mañana informativa, siempre con la bendición de Dios. Que los ángeles bendigan con dulzura todo el trabajo de este nuevo día. Gracias, Señor, por este nuevo día. Te pido que cuides y bendigas nuestra vida y a todas las familias que a esta hora de la mañana están pendientes de las noticias en las estaciones del Grupo Radial Continental. 6:33 titulares de prensa.
1: La versión digital del diario El Expreso nos trae las siguientes informaciones. Concurso para fiscal, candidatos descalificados exponen un patrón de ilegalidades en el Consejo de Participación Ciudadana y Control Social. Neira rectifica cortes de energía de 7 días para industrias en Ecuador y destituye a funcionario. Neira anunció que los usuarios de alto voltaje retomarán su consumo el 15 de octubre, mientras los de medio voltaje mantendrán las restricciones hasta el 16. Guayas es la provincia con más toques de queda en Ecuador desde el 2023. Noboa dice que el sistema de salud está bien según todos los rankings del mundo. Industria alimentaria de Ecuador alerta sobre riesgos de los cortes eléctricos para la producción. Agricultores piden a Noboa alivio financiero tras las pérdidas en sus cultivos.
0: Las 6:34 titulares de prensa. El Universo, el mayor diario nacional y diario super, destacan las siguientes informaciones. Funcionarios denuncian el supuesto cobro de diezmos por campaña de Pavel Muñoz. Noboa anunció otro toque de queda en la costa. Transmisión eléctrica con más inversión. Daniel Noboa anunció la inversión para las redes de transmisión eléctrica. 38.607 casos de dengue en este año. Papa agradece oraciones de fieles y religiosos y se recupera de su operación. Barcelona Sporting Club y Emelec, tras ser en equipos del astillero, lo coinciden como la salida de crisis financiera actual. Las 6:35
1: Diario El Heraldo de la ciudad de Ambato. Ejecución presupuestaria del 41.32%. Susana Jara, directora financiera del municipio de Ambato, explicó que los cambios en la contratación pública y la actualización de costos inciden en los tiempos de ejecución. Devuelven valores por noveno fotorradar. La Dirección Financiera del municipio de Ambato continúa con el proceso de devolución de los valores relacionados con las sanciones del noveno fotorradar. Alistan nuevo toque de queda. Durante su visita a Ambato, en declaraciones para un medio local, el presidente Daniel Noboa anunció que prepara un nuevo toque de queda entre el 1 y el 10 de noviembre en provincias de la costa. Cédulas de solteros con demanda. Según el Registro Civil, entre enero y septiembre del 2026 emitió 2.024.000 cédulas de identidad. 1.132.000 fueron a personas registradas con el Estado Civil de soltero para hombres y mujeres.
0: Las 6:36 titulares de prensa. Diario El Ambateñito destaca las siguientes informaciones. Llegan equipos inmobiliarios a Tisaleo. El sueño de tener una infraestructura renovada a su servicio se hace realidad. Tungurahua es prioridad en el plan de Daniel Noboa. El presidente visitó la ciudad y habló de lo hecho y proyectado aquí. Daño en una tubería afectó el servicio de agua potable en Pinyo. Joel Alexander Timbalombo fue la víctima mortal de un accidente reportado ayer en el caserío El Palacio en Río Blanco. Solventan lío con el agua en Pinyo. Se reporta un déficit del recurso hídrico en los hogares, situación que es atendida ya que un derrumbe dañó la red de conducción. 8 categorías a concurso por el premio al ornato en la ciudad de Ambato. Equipan el nuevo centro de salud en el cantón Tisaleo. Avanza la construcción del plan maestro. Ojo a los cierres viales en el cantón Quero.
1: Noticias del cable internacional. Panamá registra su primera muerte relacionada con el terremoto. Una mujer de 68 años, gravemente herida en el terremoto que sacudió Panamá el viernes 9 de octubre, murió este miércoles en un hospital. Costa Rica acaba de inaugurar megacárcel. Primer paro nacional contra De la Espriella, la oposición colombiana sale a las calles. El Papa León celebrará una misa en el hospital tras ser operado. Gobierno de Trump al tanto de acusaciones contra Verónica Alcocer por vuelos oficiales. Estados Unidos levanta las sanciones contra Jorge Rodríguez, líder de la Asamblea Nacional de Venezuela.
0: Las 6:39 en la nota editorial Radiación Solar en la ciudad. La sequía en la ciudad, los incendios forestales y las altas temperaturas por el calor que se siente en la Sierra Centro comienza a generar una afectación a la salud dada la radiación que produce el resplandor del sol. La radiación UV, sin duda, es un factor importante a considerar, ya que la piel, al estar expuesta al sol, tiene un alto grado de presentar quemaduras que a la larga podría derivar en cáncer de piel. En Ecuador, los casos de cáncer de piel han aumentado, superando los 60 casos por cada 100.000 habitantes, y la cara es la localización más común. Por ende, profesionales de la salud, sobre todo dermatólogos, instan a la ciudadanía a tener un mayor cuidado a la exposición del sol, usando bloqueadores solares, gorras, hasta sombrillas, para evitar una radiación agresiva a la piel del cuerpo humano. Y no solo la exposición del sol, sino también evitar espacios cerrados donde la entrada del sol por las ventanas se convierte en un espacio directo contaminante, provocando un brillo masivo que emite rayos X y luz ultravioleta. Las 6:40, nos vamos a la capital de la República a recibir información nacional de última hora.
2: No se refirió a los recientes cortes de energía que se han reportado, sino más bien a lo que se ha hecho frente a la emergencia.
3: Hasta ahora, este gobierno ha logrado incorporar más de 400 megas, también ha dado los permisos y el apoyo para que empresa privada genere más de 400 megas adicionales.
2: Adelantó que a propósito de las lluvias, el sistema interconectado requiere de mantenimientos más frecuentes. Este sábado 17 de octubre será uno importante.
3: Por eso mismo nosotros este día sábado, preparándonos para los peores meses del Niño, que van a ser pues desde finales de noviembre hasta febrero, vamos a hacer mantenimiento e inversión en nuestra red de transmisión y en las distribuidoras para de esa manera poder asegurar el servicio en lo que se viene, que son los peores meses del fenómeno del Niño.
2: No precisó si eso requerirá de nuevos cortes de energía. Como otro tema, el presidente se refirió al Plan Jóvenes en Acción, que significa para el Estado la entrega de $560 millones en recursos a 700.000 jóvenes. Es necesario, dijo, ante lo que calificó de un problema de índole demográfico que se traduce en falta de oportunidades. Así lo explicó.
3: Porque el mayor número de nacimientos en el Ecuador ocurre entre el año 2004 y el año 2010. Si es que le suma 18 años, empieza a haber graduados entre el año 2022 y el año 2028. Tenemos que ponernos al día. Estaban dejando a 300.000 jóvenes fuera de la universidad. Estaban dejando a 280.000 jóvenes sin oportunidad de nada.
2: En materia de seguridad, sostuvo que las recientes acciones tomadas han permitido la captura de cabecillas criminales, el decomiso de droga y la disminución de muertes violentas. Anunció que habrá un nuevo toque de queda.
3: Economías criminales, y vamos a hacer una nueva serie de operaciones especiales entre el 1 y el 10 de noviembre con toque de queda en las provincias de la costa.
2: La medida deberá ser oficializada vía decreto ejecutivo. De concretarse, sería el cuarto toque de queda que se dispone en 2026.
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1: 6 de la mañana, 43 minutos. Neira rectifica cortes de energía de 7 días para industrias en Ecuador y destituye a funcionario. Neira anunció que los usuarios de alto voltaje retomarán su consumo el 15 de octubre, mientras los de medio voltaje mantendrán las restricciones hasta el 16. El gobierno del presidente Daniel Noboa rectificó la disposición que ordenaba 7 días consecutivos de desconexión eléctrica para consumidores de alto y medio voltaje en Ecuador. La noche de este miércoles 14 de octubre del 2026, el secretario general de la Administración Pública, Planificación y Gabinete, José Julio Neira, informó en sus redes sociales que la medida fue comunicada de manera errónea y hasta anunció la desvinculación inmediata del funcionario responsable. Los términos en los que fueron expuestas las medidas extraordinarias para garantizar la estabilidad operativa del Sistema Nacional Interconectado fueron erróneos, señaló Neira en su cuenta de X. Además, aseguró que las desconexiones no se extenderán desde el 14 hasta el 20 de octubre, como se había notificado inicialmente a las empresas. Según la aclaración oficial, los consumidores de alto voltaje del grupo AB1 podrán retomar su consumo habitual de la red eléctrica desde las 0 horas del jueves 15 de octubre. En cambio, los usuarios de medio voltaje deberán mantener la desconexión total de la red pública hasta las 24 horas del viernes 16 de octubre. Esto significa que las empresas de medio voltaje sujetas a la disposición permanecerán sin consumir electricidad de la red durante 3 días, del 14 al 16 de octubre, en lugar de los 7 días anunciados inicialmente.
0: Consejero Rosero fue destituido. La notificación de la función legislativa sobre la censura de David Rosero, consejero de Participación Ciudadana, llegó minutos antes de que se inicie la sesión de este miércoles. Fue leída por la secretaria del Consejo de Participación Ciudadana y Control Social, pero no se tomó una resolución al respecto porque no estaba dentro de los puntos del orden del día. La Asamblea notificó al Consejo de Participación sobre la censura y destitución de David Rosero por supuesto conflicto de intereses. Tras la censura de Rosero, se abre la puerta para su reemplazo en el Consejo de Participación Ciudadana y Control Social, Andrés Mendoza Paladines, quien ya fue posesionado el 7 de julio como consejero suplente por la propia Asamblea. El Pleno del Consejo de Participación Ciudadana se reunió el 14 de octubre. Aunque había sido convocado, Rosero no estuvo presente en la sesión porque un día antes fue censurado por el Pleno con apoyo de la bancada de ADN y sus aliados. 6 de la mañana, 46 minutos.
1: Concurso para fiscal. Candidatos descalificados exponen un patrón de ilegalidades en el Consejo de Participación Ciudadana. Expostulantes denuncian arbitrariedades, pruebas irregulares y violaciones a la Constitución tras el masivo recorte que dejó solo a 5 candidatos. El concurso para la selección de la primera autoridad de la Fiscalía General del Estado avanza en medio de una crisis de legitimidad. Tras la descalificación masiva de 21 postulantes por parte de la Comisión Ciudadana de Selección del Consejo de Participación Ciudadana y Control Social, las impugnaciones exponen un patrón de ilegalidades, vicios procedimentales y violaciones sistemáticas al debido proceso. A través de sus apelaciones, los ex aspirantes Gustavo Adolfo Benítez Álvarez y Salomón Alejandro Montesé Hiller critican los informes de eliminación. Para ambos profesionales, según sus argumentos, el organismo evaluador desnaturalizó conceptos jurídicos, utilizó pruebas extemporáneas y asumió competencias de juzgamiento que no le corresponden según la Constitución.
0: Las 6:47, tiempo de entrevistas en las estaciones del Grupo Radial Continental. La participación del ingeniero Juan Carlos Tenorio de la Agencia de Movilidad en la ciudad de Ambato. Ingeniero, ¿cómo van los contratos de operación con las diferentes cooperativas de transporte que brindan el servicio en la ciudad de Ambato y que están prácticamente con contratos caducados? ¿Qué podemos comentar al respecto? Ingeniero, muy buenos días. Bienvenido a nuestro programa de noticias.
5: Buenos días. Qué gusto saludar a toda la audiencia de este prestigioso medio de comunicación. Sí dejaron un tema claro que... que dan servicios de tanto transporte urbano como transporte rural, y también las otras los otros servicios, llámese de carga liviana, transporte escolar e institucional, taxis convencionales rurales, que son de competencia de la municipalidad de Ambato en el sentido de dar los permisos de operaciones. Nosotros hemos realizado el 100% ya de la renovación de contratos de operaciones a las unidades de escolares, de carga liviana, de transporte comercial en taxi y también rural, que manifestando que solo nos hace falta el tema de la transportación urbana y obviamente también el tema de la transportación rural. ¿Por qué? Porque son mucho más complejos en el sentido de técnicamente manifestar que tienen el tema de las rutas, tienen el tema de las frecuencias y tienen el tema de los cumplimientos. Y sobre todo nos detectamos que existían varias adendas que fueron entregadas, obviamente, en administraciones anteriores, pero generadas a través de la falta de informes técnicos. Entonces, como hay la falta de informes técnicos, nosotros tenemos que regularizar y regular esas adendas que van a ir incorporadas en el nuevo contrato de operaciones.
0: ¿Cuáles son las mayores dificultades técnicas para la renovación de los contratos de operación en el transporte, ingeniero?
5: Nosotros detectamos muchas adendas generadas, ya sea en ampliación de rutas, incluso en adendas de generación de nuevos cupos, obviamente todo desde el 2015 hasta la fecha, y eso nos ha generado un tema de un pequeño retraso porque tenemos que irlo generando. En un inicio nosotros habíamos manifestado que va a ser de una manera integral esa situación, pero hemos detectado esas circunstancias que ha habido una falencia técnica con los informes pertinentes. Claro, pues es obvio, no había la actualización del plan maestro de movilidad durante todos estos tiempos. No es responsabilidad de la transportación, y eso también quiero ser muy claro, es responsabilidad de las administraciones que no realizaron la actualización del plan maestro de movilidad. Hoy que la actualización ya es una realidad, enfocamos esa situación con el tema del proceso de modelación. Nosotros realizamos un tema de una resolución para ampliación de plazo, eso fenece el 31 de diciembre, por eso mismo no se maneja que se encuentran caducados, es decir, pueden dar el tema del servicio, pero sí quiero ser bastante enfático. Este año renovaremos el contrato de operaciones de la transportación urbana y obviamente rural, que son los únicos que nos hacen falta, luego de un gran trabajo del equipo de títulos habilitantes y obviamente del equipo técnico de la Dirección de Movilidad, en que se cumplió ya la renovación de las otros de las otras operadoras de los diferentes servicios.
0: En el tema de las rutas, de las frecuencias, conocemos en el transporte urbano, hay rutas buenas, hay rutas malas, pero esto se podría solucionar económicamente para equilibrar con la caja común, que es un requisito planteado por la municipalidad para el incremento a 40 centavos en la tarifa del transporte urbano, ingeniero.
5: Es el cumplimiento de la normativa, mi estimado licenciado. Se encuentra en la Ley Orgánica de Transporte, de Tránsito, Transporte y Seguridad Vial, en el sentido de que debe tener un tema de incumplimiento el tema de la caja común. Si bien es cierto, es uno de los, podríamos decir, no diríamos requisitos, sino es uno de los puntos que se manifestó a través de la reforma, digamos, de esta ordenanza, donde se mejora el tema del cumplimiento y obviamente mejoramiento del servicio. Sí, porque aparte de eso, nosotros estamos manifestando que todas las líneas deben tener un promedio de recorrido. más o menos de 42 kilómetros, y obviamente también el tema de su tiempo para el tema de su situación. Ya debemos olvidarnos en la ciudad de Ambato, la guerra del centavo, debemos olvidarnos de las mejores rutas para uno y otras rutas para otro. El proceso de modelación lo tenemos casi terminado, espero y aspiro ya las próximas semanas de empezar ya al tema de la socialización con cada una de las dirigencias de las operadoras de transporte para ir socializando esa particularidad y obviamente ya después generar el tema de la socialización a la ciudadanía. La idea central es que tengamos siempre el mejoramiento del servicio y sobre todo ya olvidarnos de lo que manifestaban los mismos ciudadanos y los mismos transportistas, rutas con carne y rutas con hueso, ¿no?
0: La publicación en el registro oficial de la nueva ordenanza en las tarifas del transporte urbano, ¿ya fueron publicadas o todavía hay algún motivo que hay que cumplir para la publicación definitiva y las nuevas tarifas?
5: Recordarle 35 centavos en la actualidad. Recordarle que el proceso de registro de una ordenanza o de una normativa ya le corresponde a la Corte Constitucional, ¿no es cierto?, para que sea generada en el tema del registro oficial. Por poner un ejemplo, licenciado, la ley, la reforma a la Ley Orgánica de Tránsito, Transporte y Seguridad Vial emitida por la Asamblea Nacional tuvo alrededor de 30 días para ser promulgada, para ser oficializada. Nosotros, cuando propusimos como administración el tema de la chatarrización, más o menos hubo un proceso de 45 días para que sea promulgada, para que sea oficializada. Y creo que ese ya es un estamento externo que obviamente la administración ha cumplido con el tema de los tiempos y la presentación de los mismos, y obviamente esperemos hasta que sea promulgada. Y una vez promulgada, entre en vigencia y obviamente en su estricto cumplimiento.
0: En meses anteriores, las autoridades gubernamentales detectaron serias irregularidades en la Agencia Nacional de Tránsito, dieron ciertas recomendaciones. ¿Se están cumpliendo estos procesos, estas recomendaciones implementadas en la Agencia Nacional de Tránsito, ingeniero?
5: Mientras nosotros manejemos el tema de la competencia en el tema de matriculación y revisión técnica vehicular, que va de la mano con los procesos que realiza la Agencia Nacional de Tránsito, me refiero básicamente al propio sistema del AXIS 4.0. De nosotros, solo dos procesos de alrededor de 40.000 hemos detectado con algunas falencias, que las mismas que fueron ya presentadas con su respectiva denuncia ante la Fiscalía General del Estado por un proceso de documentación falsa o en este caso no documentación idónea. Pero es importante porque solo dos de todo ese proceso. Creo que el proceso de matriculación y de revisión de técnica vehicular en Ambato es idóneo. La ciudadanía que realiza su proceso debe estar completamente tranquila y sobre todo generar el tema de que no hemos tenido ningún inconveniente, no solo en el sistema, sino en los procesos totales del tema de matriculación. Y eso es siempre bien habido por las autoridades nacionales que incluso han puesto como ejemplo el proceso de matriculación en la ciudad de Ambato.
0: ¿Cómo superar este tipo de problemas y evitar que no se repitan? Así también queremos conocer cómo van los trámites en la Agencia de Movilidad en los tiempos actuales. Estamos ya en el último trimestre del año, el cumplimiento de las disposiciones para los propietarios de los vehículos. En fin, ingeniero.
5: Yo creo que ha sido un año bastante importante para el tema de movilidad de la ciudad de Ambato. Tenemos claro el tema de la actualización del plan maestro de movilidad, que estamos ya bordeando casi el 90-95%, que esperemos ya sea entregado de manera formal en el transcurso de estos días o de la próxima semana. También es importante manifestar que se ha generado el tema de un propio sistema, el AXIS Cloud, que ha beneficiado a la ciudadanía para agilizar los procesos de matriculación vehicular y sobre todo el tema de evitar esas largas filas. Se ha generado el tema del plan integral de señalización, que hoy en día es una realidad. Estamos ya en una segunda fase que la ciudadanía puede ver en las principales avenidas de la ciudad y ha generado el tema de los pasos peatonales, las líneas amarillas, la señalización de las paradas de buses, que es importante. Hemos recibido también y estamos trabajando con el tema del proyecto de repotenciación semafórica en el cantón. Eso sí quiero puntualizar, licenciado, no hemos tenido el tema del avance tecnológico desde el 2015 hasta la fecha, y eso es importante también manifestar, que es un proyecto importante que lo llevamos como Dirección de Movilidad y como Administración, donde tengamos la posibilidad de tener un sistema mucho más actualizado en el sistema semafórico, y mejoraremos obviamente el tema de tiempos de recorrido de la ciudadanía. Proyectos importantes que hemos venido generando en su totalidad, incluso para llegar a tener más de 1.500 trámites rezagados, y eso sí que se va a estar, sí, claro, rezagados de años anteriores, donde hoy en día podemos decir que tenemos al día todos los procesos internos dentro de la Dirección de Movilidad. Además de el tema de proyectos que se vienen, como es las paradas inteligentes, que ya se encuentran en el proceso de contratación pública, y sobre todo también un proyecto bastante importante, que es un tema de pacificación, donde tendremos reductores de velocidad, tendremos colocado el tema de tachas, de separadores viales, una manera integral de mejorar el tema de la vialidad en el cantón, sobre todo en tema de su seguridad. Y eso ya se encuentra en el tema del portal de compras públicas. Estamos en la última fase, esperemos que podamos ya culminar eso. Y otro proceso que ya se encuentra también llevándose su cronograma es la compra y la adquisición de señalética vertical, que también es en un número importante, alrededor de 2.000 señales señales verticales, que en los próximos días estaremos en la colocación. Se está avanzando y creo que eso puede darlo fe a la ciudadanía.
0: Hay que superar definitivamente los problemas técnicos, sobre todo en la semaforización, para garantizar un verdadero servicio de mejoramiento vehicular. Muchísimas gracias a la participación del ingeniero Juan Carlos Tenorio, dándonos a conocer la realización de los contratos de operación de los servicios de transporte en la ciudad de Ambato. Muchísimas gracias su participación, su información, ingeniero. Tenga usted muy buenos días.
5: Muy buenos días y bendiciones a todos.
1: 6:59. Guayas es la provincia con más toques de queda en Ecuador desde el 2023. El presidente Daniel Noboa ha decretado 9 toques de queda en provincias de la costa ecuatoriana. En noviembre del 2026 habrá otra restricción. El gobierno del presidente Daniel Noboa ha aplicado toques de queda o restricciones de movilidad mediante 5 periodos excepcionales que abarcan 9 decretos ejecutivos desde el 2023. Esta focalización territorial sitúa a 7 provincias a la cabeza del registro de restricciones, concentradas principalmente en la costa y zonas específicas de la sierra como Quito y el Cantón Camilo Ponce Enríquez, configurando un mapa recurrente de medidas de seguridad en el país. La aplicación de los estados de excepción y toques de queda no ha sido uniforme a nivel nacional. Mientras 10 provincias únicamente estuvieron sujetas a la medida cuando rigió para todo el territorio nacional, otras 7 demarcaciones han registrado la totalidad de las disposiciones emitidas. 7 provincias de Ecuador comparten el primer lugar con un total de 9 toques de queda. Están dentro de estas provincias Guayas, Los Ríos, Manabí, El Oro, Santa Elena, Pichincha y Azuay.
0: Anuncian otro toque de queda. El presidente de la República, Daniel Noboa, anunció un nuevo toque de queda para provincias de la costa a inicios de noviembre del 2026. El primer mandatario nueva medida de restricción para la movilidad ayer 14 de octubre del 2026. Noboa, al referirse a los resultados de su gobierno en el tema de seguridad, reafirmó que los toques de queda han mostrado resultados. Habló de una reducción en la tasa de homicidios durante la última restricción de movilidad que se aplicó en 4 provincias, entre ellas El Oro, Manabí y Guayas. Si se toma el toque de queda para en el inicio del periodo de punto y la Independencia de Cuenca el 2 y el 3 de noviembre. Hay que también aprovechar estos toques de queda en la costa para que los turistas de la costa ecuatoriana vengan a visitar a las provincias de la sierra, especialmente a la provincia de Tungurahua. Marcamos las 7:01.
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6: 7:01.
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1: Siete de la mañana, 4 minutos. Keiko Fujimori se inspira en Bukele para llevar su modelo a colegios, hombrecitos con pelo corto y prohibido maquillarse. La presidenta Keiko Fujimori anunció este lunes nuevas normas de disciplina para las escuelas públicas que incluyen la obligación de que los varones lleven el cabello corto y la prohibición de teñirse el pelo y maquillarse, en una política que evoca las medidas impulsadas por el mandatario de El Salvador, Nayib Bukele, a quien ha expresado su admiración. Los hombrecitos deben venir con el pelo corto. Está totalmente prohibido pintarse el pelo o maquillarse, declaró durante un acto oficial en el que también anunció el regreso de las expulsiones y la recuperación de las notas de conducta. La hija y heredera política del fallecido autócrata Alberto Fujimori justificó las disposiciones como parte de una estrategia para restablecer la autoridad de los docentes y combatir la violencia, el acoso y las conductas que alteran la convivencia en las aulas.
11: El presidente de la República, Daniel Noboa, encabezó en Tungurahua la entrega de 27 tractores y 34 camionetas para productores de 11 provincias del país. Hay que recordar que es para todas las provincias, para 11 provincias del país, no solo para la provincia de Tungurahua. La inversión supera los 2 millones y beneficia directamente a 3.207 agricultores, quienes contarán con nuevas herramientas para mejorar sus labores y facilitar la comercialización de sus cosechas. Durante el encuentro, el primer mandatario dialogó con los beneficiarios sobre sus actividades y la importancia de contar con maquinaria y vehículos para sus tareas diarias. La jornada permitió conocer de primera mano las experiencias de quienes enfrentan dificultades relacionadas con los costos de preparación de la tierra y el transporte de sus productos.
1: Industria Alimentaria de Ecuador alerta sobre riesgos de los cortes eléctricos para la producción. La Asociación Nacional de Fabricantes de Alimentos y Bebidas advierte que las interrupciones prolongadas pueden comprometer la conservación de los alimentos. Este miércoles 14 de octubre, la Asociación Nacional de Fabricantes de Alimentos y Bebidas advirtió que las desconexiones eléctricas pueden afectar la continuidad de la producción y el abastecimiento de los alimentos en Ecuador. El gremio pidió coordinación entre el sector público y el privado, así como mayor previsibilidad en los horarios de los cortes para reducir los riesgos que enfrenta esta actividad. La preocupación alcanza a una industria que, según la asociación, conecta a agricultores, ganaderos, pescadores y proveedores con tiendas, mercados y restaurantes. La asociación señala que sus empresas afiliadas representan más del 80% de las ventas nacionales del sector y generan más de 85 mil empleos directos. El gremio explica que varios procesos de la industria alimentaria necesitan un suministro eléctrico estable, entre ellos están la conservación mediante cadenas de frío, la pasteurización, la esterilización y las líneas de producción continua. Por eso, advierte que las interrupciones prolongadas o inesperadas pueden comprometer la inocuidad de los alimentos, ocasionar pérdidas económicas y afectar su disponibilidad.
0: Las 7 de la mañana con 7 minutos. Limpieza profunda en salud pública. El gobierno anunció una limpieza profunda en la red de salud pública del país en medio de denuncias sobre presuntas irregularidades administrativas, problemas en la distribución de medicamentos y posibles intereses particulares detrás de las derivaciones de pacientes hacia centros privados. Las declaraciones del presidente del Ecuador, Daniel Noboa, fueron tomadas en una entrevista. Según lo expuesto por el Ejecutivo, las dificultades que enfrenta el sistema sanitario no responderían únicamente a la falta de presupuesto, sino también a problemas de gestión, deficiencias en el control de inventarios y posibles prácticas irregularidades que afectarían la atención de los usuarios. Así, el presidente anuncia una limpieza profunda en el tema de la salud pública.
1: 7 de la mañana, 8 minutos. Agricultores piden a Noboa alivio financiero tras las pérdidas en sus cultivos. Los agricultores de la Junta General de Usuarios del Sistema de Riego y Drenaje de Babahoyo buscan evitar que las pérdidas en sus cultivos se conviertan también en una crisis financiera para sus familias. Ante la reducción o pérdida total de sus cosechas, un grupo de productores de Los Ríos y de otras provincias presentó una petición colectiva al presidente de la República, Daniel Noboa, para que disponga medidas extraordinarias de alivio crediticio. El documento fue entregado al gobernador de Los Ríos y solicita la intervención del Ejecutivo para facilitar el cumplimiento de las obligaciones que los agricultores mantienen con la banca pública, la banca privada y las cooperativas de ahorro y crédito.
0: Las 7 de la mañana con 9 minutos, tiempo de entrevistas. En línea directa, la participación del doctor Diego Velasco. Doctor, la sequía en la ciudad, los incendios forestales, las altas temperaturas por el calor que se siente en la Sierra Centro, comienza a generar una afectación a la salud dada la radiación que produce el resplandor del sol. ¿Cómo podemos protegernos de esta radiación, especialmente en la serranía ecuatoriana? Doctor, muy buenos días, bienvenido a nuestro programa de noticias.
12: Buenos días, Fernando. Sí. En realidad la época corresponde a altas temperaturas, días soleados, lo que en realidad la falta de lluvia ha provocado que el campo cada vez produzca menos, resequedad de la tierra, vientos, y esto conlleva pues la transmisión de muchísimas enfermedades. Estamos ya viviendo este momento la noticia de la presencia de la influenza H3N3 o H2N3, que es una influencia, un tipo de gripe conocida como la supergripe, registrada ya en algunos países de Europa, pero en Latinoamérica, en México y en Perú ya se registran algunos casos, y si en realidad las condiciones climáticas continúan, es muy probable que en poco tiempo se registre también en nuestro país. Y eso se debe precisamente a que en la zona andina la ausencia de lluvias y la presencia de un sol radiante permite a través del viento, de los polvos, de la resequedad de los suelos, permite la transmisión de estas enfermedades. En todo caso, no solamente es la altísima radiación que puede producir daño en la piel, sino también la posibilidad de incrementar más la transmisión de enfermedades virales, en este caso como la influenza. Bueno, a partir de eso ya alguna vez ya conversamos sobre la necesidad de proteger a nuestros hijos de la altísima radiación con protectores solares, con sombreros, con gorros. La exposición al sol de más de 30 minutos puede ocasionar ya transformación celular en la piel, conllevando sobre todo a pieles delicadas, que son las pieles excesivamente blancas, o de los ancianos, conllevan a transformaciones hasta la formación de lesiones cancerosas en la piel, conocidas como los melanomas. Por lo tanto, en esta época hay que cuidarse aún más que en los otros meses, utilizando los protectores solares y protectores del sol, por un lado. Y por otro lado, por favor, se recomienda también el tema del uso de la mascarilla en ambientes abiertos, en ambientes que pueden estar sujetos a contaminación, como hospitales y sitios en donde hay aglomeración de mucha gente.
0: La radiación UV, sin duda, es un factor importante a considerar, ya que la piel, al estar expuesta al sol, tiene un alto grado de presentar quemaduras que a la larga podrían derivarse en cáncer de la piel. En Ecuador, los casos de cáncer de piel han aumentado considerablemente en los últimos tiempos, doctor.
12: Sí, no solo en Ecuador, en el mundo entero en realidad, porque la capa de ozono se ha destruido a nivel mundial. Es un proceso que lastimosamente depende muchísimo de la industrialización de la producción, con la producción de aerosoles y sustancias que van rompiendo la protección de nuestra atmósfera. Nuestra capa de ozono está presentando agujeros, y eso hace que la radiación penetre por estos agujeros con rayos que son perniciosos, dañinos para la piel. Sin embargo, pues al mismo tiempo existe la posibilidad de protegerse a través de protectores solares. Sin embargo, usted sabe, Fernando, que la industria farmacéutica es eso, es una industria, y por lo tanto, pues los precios de los protectores solares son extremadamente altos. Por lo tanto, lo que se recomendaría en este caso para la gente que no va a tener siempre la posibilidad de adquirir un protector solar de más de $20 a la semana, pues se recomienda alejarse de los espacios abiertos, alejar a los hijos y a los ancianos, o a su vez también proteger con un sombrero de ala ancha o con una gorra, que es lo más barato y lo más indicado en estos casos.
0: Y no solo es la exposición al sol, doctor, sino también evitar espacios cerrados donde la entrada del sol por las ventanas se convierte en un espacio directo de contaminación. También personas que están dentro de los vehículos pueden ser afectados por la radiación de los rayos X y luz ultravioleta, doctor.
12: Sí, pero a ver, Fernando, ahí hay algunas otras cosas importantes. El ser humano necesita recibir sol. Tampoco se recomienda, pues, no exponerse media hora, una hora, estando en un vehículo en la casa a través de la ventana. Eso es correcto, eso se le puede hacer. Pero estamos hablando de una exposición constante, permanente, habitual. Eso no es recomendado. Pero la exposición de uno o dos días por semana a un sol de la mañana, no solamente que es necesario, es saludable. No se olvide que la vitamina D se almacena en la piel, y en la piel con el sol se desdobla y va esta vitamina D a ocupar sus sitios en los huesos, en los tejidos de distintas partes del cuerpo, que también es muy necesario para la salud. Es decir, no satanicemos mucho la exposición al sol. Lo que se recomienda es, si se va a exponer por mucho tiempo y en forma habitual, diaria, periódica, eso sí hay que cuidarlo.
0: Finalmente, en otro orden de cosas, doctor, la Agencia de Aseguramiento de la Calidad de los Servicios de la Salud revisa y controla que los... Hay denuncias de exceso de atribución de la infraestructura. Están excediendo los funcionarios de Access en el control y con multas bastante significativas, doctor.
12: Fernando, usted ha tocado un tema bastante álgido, un tema muy complicado. Efectivamente, el ACE es una agencia que fue creada para coordinar el control de la calidad de salud, para hacer que la salud pública y salud privada en el país funcione de forma adecuada, que la gente, el pueblo, el público reciba atención de calidad en los establecimientos de salud. Pero, el grave problema es que existe una normativa del 2014 que alguien la copió de algún hospital de Estados Unidos, y esa normativa persiste hasta hoy con ciertos cambios que lo hace el director zonal o el coordinador zonal de turno para decir que hace algo. Me explico, cada año cambian el color de los tachos de basura, cada año tiene que cambiar el mobiliario. Ya no funcionan para ellos, fíjese los biombos, las cortinas para separar el escritorio del médico de la camilla, no. Hoy tiene que ser una estructura de acero con vidrio transparente de tales dimensiones para evitar el sonido, para evitar la transmisión supuesta de cosas. Hoy tiene que haber ascensor para poder subir a los pacientes a un tercer piso en una casa del centro de Ambato en donde no entran absolutamente nada. Hay colegas que trabajan, porque son dueños de esas casitas, trabajan toda la vida, pues ahora tienen que tumbarlas para poder transformar eso en un consultorio de acuerdo a una normativa que no está acorde con la realidad ni cultural, ni económica, ni social del Ecuador. Por otro lado, la agencia haces en Tungurahua, en los últimos 10 años, ha sido una comisaría de quinta, ¿no? Llegan a la famosa inspección, no cruzan palabra, son personas groseras, que imponen, como si fuésemos delincuentes, imponen una normativa inadecuada, absurda, que no está acorde con la realidad nacional. Y si no lo cumples, pues sencillamente no te dan el permiso de funcionamiento. Pero eso no para ahí, Fernando. Existen consultorios de medicina natural, existen también brujos y personas que trabajan en métodos de salud que no son apropiados y no son autorizados, y sin embargo, pues ellos lo hacen libremente. No se olvide que una limpia supuestamente cuesta 200, 300 dólares, hasta 800 dólares, y lo hacen libremente, sobre pretexto de que ellos son pueblo. Y eso es absurdo. Existe gente que sin título trabaja y hacen procedimientos quirúrgicos que no están autorizados. Existen brigadas médicas que vienen de no se sabe de dónde, ¿no? Con el pretexto de cobrar $3 hasta captar el paciente y luego les operan por precios mucho más altos que los normales. Y sin embargo, eso el ACES no se da cuenta. El ACES lo que tiene entre ceja y ceja es, pues, a la actividad privada hay que bloquearla. A la actividad privada hay que ponerle el ojo y si es posible, clausurar, porque la clausura implica, pues, pagos de multas que van desde un salario hasta 5 salarios básicos. Y lo más grave de todo esto es que si le imponen una multa, usted tiene que acudir a Quito, porque de lo contrario, hacer trámites aquí, ellos ponen la multa, pero ya no son responsables de los trámites, hay que ir a Quito directamente. En caso contrario, el proceso sigue y cada mes le aumentan su multa por ser incidente hasta pagarse. Sí, hay casos de que hay una clínica y un hospital privado que está pagando 8 salarios básicos de multa porque el ACE se demora en solucionar ese problema a propósito para seguir cobrándole la multa con coactivas y con bloqueos de cuenta. Realmente una barbaridad, don Fernando.
0: Terrible, doctor. Este tipo de sanciones, este tipo de visitas, este control a la calidad de la salud deben realizar en los hospitales públicos, más no en los hospitales privados que sí cumplen las normativas. La agencia ACES se ha transformado ya no en una empresa de control de la salud, sino en una empresa más recaudatoria para cubrir la alta burocracia de esta institución. Muchísimas gracias a la participación del doctor Diego Velasco en nuestro programa de noticias. Tenga usted muy buenos días.
12: Gracias, don Fernando. Un buen día.
0: Marcamos las 7 de la mañana, 21 minutos.
1: Candidato a alcaldía de Vinces fue detenido en operativo contra red de Pipo, pero quedó libre. Carlos Cadena Pilco, candidato a alcalde de Vinces y empresario bananero, fue momentáneamente detenido durante el operativo Gran Fénix Cantabria del 8 de octubre del 2026 contra una presunta red vinculada al narcotraficante alias Pipo. Sin embargo, su nombre no consta entre las 20 personas procesadas por delincuencia organizada en audiencia de formulación de cargos. En esa diligencia sí aparece su ex esposa, Adriana María Andrade Sotomayor, así como sus colaboradores, Dodi José Gálvez Morán y Edilma Valeria Vélez Medina. La intervención alcanzó las instalaciones de Export Fruit Cadena Andrade, exportadora de banano vinculada al candidato. Según el parte policial al que tuvo acceso diario El Expreso, un fiscal le notificó la orden de allanamiento y le leyó sus derechos constitucionales. La diligencia formó parte de un operativo de alcance nacional que contó con la participación del ministro del Interior, John Reinberg, y de agentes de la Guardia Civil y la Policía Nacional de España. De hecho, en esa madrugada, Reinberg informó sobre 21 detenidos y se desconoce si en ese dato incluía a Cadena. Las actuaciones policiales de aquella madrugada se realizaron en Exfrucán, ubicada en la avenida Galápagos, entre las calles Bogotá y Caracas, en Vinces. Allí los agentes recogieron equipos electrónicos y documentos. El registro comenzó a las 3 horas 13 minutos del 8 de octubre y concluyó a las 4 horas 8 minutos de acuerdo con el acta de la diligencia. En el procedimiento participaron el agente fiscal Lenin Haro y su secretario, quienes presentaron una orden judicial emitida por la jueza Ana Cristina Garrón. En dicha orden constan 22 nombres, pero no está el de Cadena. La fiscalía no solicitó una orden de detención contra el empresario, quien además por su condición de candidato goza de inmunidad electoral hasta la proclamación de los resultados de las elecciones seccionales previstas para enero del 2027.
0: Las 7 de la mañana, 24 minutos. En los estudios del Grupo Radial Continental, la presencia del mayor Álvaro Suárez. Le recibimos cordialmente, es el director de la Agencia de Orden y Control Ciudadano. Mayor, estamos en vísperas de las elecciones seccionales para el mes de noviembre y hemos consultado con varios sectores ciudadanos, con candidatos, sobre los problemas que tiene la ciudad de Ambato, y se destaca entre la mayor problemática el tema de la seguridad y el orden. Concretamente, en esta ciudad se está viviendo el mayor desorden en los últimos tiempos. ¿Debido a qué, mayor? ¿Y cómo solucionar esta problemática del desorden actual en las calles céntricas de la ciudad de Ambato? Mayor, muy buenos días.
13: Muy buenos días, don Fernando. Muchas gracias por la invitación a nuestro Radio Escuchas. Un buen día. No podemos decir que se está viviendo la peor decadencia de la informalidad en la ciudad de Ambato. Nosotros, como agentes de orden y control y la dirección siempre preocupada con las directrices principales de nuestra primera autoridad, la ingeniera Diana Caiza, nosotros hemos realizado los controles pertinentes. Hemos dividido. Como el casco central, usted sabe muy bien que no solamente tenemos esa misión, sino también tenemos la misión de realizar controles fuera del área urbana, también de igual manera en el área rural. Usted sabe de igual manera que el comercio informal acrecenta en los días lunes, sabiendo que nuestra ciudad es una ciudad productiva, no solamente en la situación agrícola, sino también en la situación ganadera. Entonces nosotros hemos duplicado y triplicado esfuerzos para realizar. No podemos decir que se está viviendo la peor decadencia de la informalidad en la ciudad de Ambato. Nosotros, como agentes de orden y control y la dirección siempre preocupada con las directrices principales de nuestra primera autoridad, la ingeniera Diana Caiza. Nosotros hemos realizado los controles pertinentes. Hemos dividido

0: El comercio informal acrecenta en los días lunes, sabiendo que nuestra ciudad es una ciudad productiva, tanto no solamente en la situación agrícola, sino también en la situación ganadera. Entonces nosotros hemos duplicado y triplicado esfuerzos para realizar el control de estas actividades.
1: La crisis económica que vive nuestro país, el subempleo, hace que varias personas se dediquen a este comercio informal. El municipio debe generar condiciones para impulsar este tipo de emprendimientos, debe ubicar los sitios adecuados para que las personas que tienen algún tipo de iniciativas puedan paliar de alguna forma la situación económica que están viviendo las familias zambateñas, las familias ecuatorianas, pero trabajar en sitios seguros, teniente.
0: Así es, vuelvo y repito, siempre el objetivo principal de esta administración municipal es velar por los intereses no solamente de los ciudadanos, sino también asimismo de dar acogida a las actividades comerciales, tanto como indiqué anteriormente, agrícolas, ganaderas. ¿Para qué? Impulsar el trabajo, ya que usted sabe muy bien que no, la responsabilidad que tiene o recae es sobre el gobierno. Sí, ellos tienen que velar por los intereses del ciudadano, minimizar el desempleo, no solamente en la ciudad, sino a nivel nacional. Tenemos, creo que es uno de los puntos álgidos que está pasando todo nuestro país. Vuelvo de nuestra municipalidad, pero sí fue

0: últimos tiempos como para paliar en alguna forma la situación de inseguridad, de intranquilidad económica. El gobierno va decretando feriados. Tuvimos el feriado del 9 de octubre. Tenemos ya en próximos días el feriado de finados aquí en la ciudad de noviembre, en la ciudad de Ambato, el sol de noviembre, y en vísperas de las elecciones también se le ocurrió a nuestro mandatario un nuevo feriado. Pero la ciudad y el comercio informal, que viene inclusive de otras ciudades, hay que organizarlo en debida forma, sobre todo en la feria tradicional de finados en la plaza de Shuyurco, teniente.
1: Así es, nosotros paralelamente. Para sectorizar la clase de actividades y dar. Nacional, vuelvo y repito, es una ciudad que tiene una actividad comercial muy alta por la situación geográfica. Nos encontramos justamente en el centro del país. Entonces, vienen a visitarnos de todas las partes o regiones de nuestro país para realizar este tipo de actividades. Entonces, vuelvo y repito, nosotros trabajando para. Se puede decir la sección.

0: no logran conseguir un puesto por la situación económica, tal vez vienen de otras ciudades a ubicarse ya directamente en el centro mismo de la ciudad de Ambato, en el sector del Parque Montalvo, en la avenida Ceballos, en fin, en las paradas de los buses, y hay que controlarlo definitivamente. Ese es el llamado de los sectores ciudadanos, poner orden en nuestra ciudad, y esa es su tarea, teniente.
1: Así es, nosotros hemos realizado todos los controles pertinentes, y no solamente como agencia de orden y control, se ha sumado la CONSECA.

0: trabajos que vienen realizando en esta última temporada, en vísperas de elecciones, teniente. En el municipio hemos sugerido a nosotros realizar un censo de los comerciantes informales para ir organizándoles de alguna forma, pero no tenemos los datos suficientes como para mencionar que tales comerciantes pueden ubicarse en tal sector, en tal plaza, en otro sector, en fin. Es un trabajo importante el control de orden ciudadano. Hay que hacer un llamado también a nuevas personas que quieren, lamentablemente, salir a la informalidad a vender sus productos para que se regularicen de alguna forma, teniente.
1: Así es, vuelvo y repito, el día de hoy tenemos un evento masivo en el cual se está regularizando esta clase de actividades, más de 400 puestos que se van a asignar en las diferentes plazas y mercados. ¿Para qué? Para minimizar, reducir esta clase de actividades en nuestra ciudad.
0: Bien, le agradecemos muchísimo esta visita a las estaciones del Grupo Radial Continental del Mayor Álvaro Suárez, de la Agencia de Orden y Control Ciudadano. Muchísimas gracias su visita, su presencia en las estaciones del Grupo Radial Continental. Muy buenos días.
1: Muchas gracias, don Fernando. Buenos días.
0: Marcamos las 7:34. 7:34. Retornamos en pocos instantes.
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3: 7:34.
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6: 7:37. Noboa dice que el sistema de salud está bien según todos los rankings del mundo. En medio de una entrevista en la que no respondió a las grandes incógnitas del malestar colectivo por los cortes de luz, el presidente Daniel Noboa abordó este 14 de octubre la innegable, así la calificó al entrevistador, situación del sistema de salud pública. Entre mafias, desabastecimiento y los limitados cupos de especializaciones, Noboa soltó. Según todos los rankings mundiales, el Ecuador está bastante bien ubicado en lo que es servicio de salud pública. Añadió que están limpiando todo lo que no se atrevieron a limpiar en los últimos 4 o 5 años, de los cuales él lleva casi 3 en el poder. ¿Cuáles son esos rankings? O mejor, ¿por qué el país estaría bien ubicado? Noboa no lo citó, pero entre los principales índices que elaboran revistas internacionales y organismos mundiales de la salud, la afirmación no cuadra. El ranking en el que Ecuador aparece mejor posicionado es el Healthcare Index 2026 de Numbeo, donde ocupa el sexto lugar con 78 puntos redondeados. El puntaje exacto es 77.70, la misma cifra que Finlandia y Tailandia. Sin embargo, se trata de un índice basado en las percepciones aportadas por los usuarios del portal. Numbeo no es un organismo de salud ni un ente de estadística. Elabora su índice mediante encuestas a los usuarios de su plataforma, considerando respuestas de los últimos 5 años, un número mínimo de encuestados por país y un filtro para descartar respuestas sospechosas. 7:39. Este es el estado de las hidroeléctricas al 14 de octubre, Mazar, Molino y Coca-Codo Sinclair. El sistema hidroeléctrico de Ecuador enfrenta dificultades por los bajos niveles de agua en algunos embalses y la reducción del caudal de los ríos. Este miércoles 14 de octubre del 2026, Mazar se mantiene por encima de su cota crítica, mientras Molino opera en condiciones de emergencia por el descenso del embalse de Amalusa. Coca-Codo Sinclair también registra un caudal inferior al necesario para alcanzar su máxima generación continua. Según los registros de la Corporación Eléctrica del Ecuador, CELEC, a las 15 horas de este miércoles, el embalse de Mazar se ubicó en 2.125 metros sobre el nivel del mar, frente a una cota crítica de 2.115. Esto representa un margen de 10.01 metros sobre el nivel mínimo de generación. Durante las 15 horas monitoreadas, el nivel descendió 42 centímetros y el caudal de ingreso llegó a 27 metros cúbicos por segundo. La central hidroeléctrica Molino atraviesa condiciones más delicadas. A las 15 horas, el embalse de Amalusa registró 1973.87 metros por debajo de la referencia mínima de 1975 metros. Según el reporte difundido por Ecoavisa con base en los registros de CELEC, la central fue declarada en emergencia debido a las condiciones de riesgo, aunque sus 9 turbinas continuaban operativas. La información más cercana disponible para Coca-Cola Sinclair corresponde al martes 13 de octubre del 2026. Ese día, a las 6 horas, el caudal del río Coca que ingresaba a la central fue de 166 metros cúbicos por segundo, según datos de CELEC. La cifra está por debajo de los 240 a 250 metros cúbicos que, de acuerdo con los reportes citados, se necesitan para generar de forma continua unos 1.200 megavatios. Además, el reporte del 13 de octubre señaló que poco después de las 10 horas, la central acumulaba 6.992 megavatios hora de producción desde la medianoche.
7: Las 7 de la mañana, 42 minutos, tiempo de entrevistas en las estaciones del Grupo Radial Continental, la participación de la ingeniera Alexandra Jaramillo. El tema de análisis, el arte y la cultura en la ciudad de Ambato. El arte es una de las expresiones más importantes de la cultura, ya que permite comunicar ideas, emociones, creencias y tradiciones. A través de la pintura, la música, la danza, la literatura, el teatro y otras manifestaciones artísticas, comunicamos nuestra historia, nuestra identidad cultural. Lamentablemente, en los últimos tiempos, el arte, no solo en la Casa de la Cultura, no solo en el municipio, no solo en las universidades, como que se ha disminuido aquí en la ciudad de Ambato. ¿Qué podemos comentar sobre este tema? Ingeniera, muy buenos días, bienvenida.
8: Muy buenos días, Fernando, y a toda la gente que se conecta con este noticiero comunitario en Ambato. Lo más importante de un medio de comunicación es justamente eso, el tener las ideas, los sentimientos de una comunidad y sacarlos a flote. Muy interesante lo que usted mencionó. Sí, exactamente, el arte sirve para todo eso. O sea, no tiene una utilidad. Sin embargo, gracias al arte podemos todos inspirarnos día a día y encontrar un elemento de cohesión que mucha falta siempre hace a la comunidad. En este caso, nosotros vamos a tener otro planteamiento interesante del arte. El arte va a ser siempre beligerante. A lo mejor nosotros tenemos muchas instituciones de referencia. Hemos mencionado a la Casa de la Cultura, a las direcciones de cultura de diferentes instituciones. Usted mencionó la del municipio. Sin embargo, Fernando, déjeme contarle que en Ambato existen aproximadamente 30 direcciones de cultura, entre direcciones de cultura de instituciones, universidades, etcétera. ¿Qué están haciendo? ¿Qué están produciendo? Para eso estamos los gestores culturales, para a partir no solamente de las instituciones, sino de la gente mismo, hacer, estimular las actividades que se van a dar. Le comento que a veces no siempre llegan a todos los medios de comunicación ni son de conocimiento total, pero estamos trabajando a nivel de las universidades para que desde los estudiantes puedan tener justamente este tema del arte y la cultura como un elemento transversal. Y como también se ha dicho, estas habilidades blandas, o sea, es decir, a manejar inteligencia emocional, porque el arte está para eso, el arte está para poder manejar de manera holística o total el criterio de las personas y así saber qué decisiones tomar y tener este tipo de inteligencia emocional para justamente reconocer hasta dónde va la libertad de uno y hasta dónde llega también la libertad de los demás. Y ahí justamente está el punto de intersección con todo lo que está sucediendo en Ambato, y hago también referencia a la visita que hizo el señor presidente a la ciudad de Ambato, en donde se dieron declaraciones que sí, de una u otra manera, lastiman a la dignidad de otra persona. Y como nosotros somos ambateños libre pensadores, vamos también a tomar, a coger esas palabras de una manera o de otra. Para eso está el arte, para darnos cuenta del respeto, de la dignidad que como sociedad nos merecemos y tenemos.
7: Es muy importante analizar esto del arte, de la cultura, a través de una pintura, de una canción, de una danza, de una obra teatral, una escultura, una película, una obra literaria. Una comunidad puede contar quién es, pero lamentablemente en los últimos tiempos ha disminuido la actividad cultural aquí en la ciudad de Ambato y en el centro del país, ingeniera.
8: Bueno, Fernando, se puede tener eso como una percepción de que ha disminuido. Nosotros siempre vamos a tener estos criterios porque no siempre va a ser un arte, una pintura o algo que se pueda sentir de manera sensorial, ¿no es cierto? Sino también puede ser un intangible, puede ser simplemente el sentimiento generalizado que se está creando a nivel de las personas. Y se crean grupos justamente desde barrios, desde comunidades, desde ciertos conjuntos de personas, que esas son las que van sacando este arte que es liberador. Entonces, por ejemplo, nosotros tenemos aquí muchos grupos, talleres de la tercera edad. ¿Y qué están haciendo ellos? Arte. A veces creemos que se necesita una gran obra o una gran exposición. O como, por ejemplo, sé que en la ciudad de Ambato se va a presentar la obra de Tchaikovsky, El lago de los cisnes. Pero no necesariamente es eso, sino también la unión de los jóvenes dentro de un parque que se reúnen a cantar, a conversar, o simplemente todos juntos a mirar el celular. Y eso va a ser el reflejo de la sociedad que tenemos. Ahora, no podemos exigir arte si como sociedad estamos en un declive. Entonces el arte, que es comunitario, que viene de la sociedad, también estará en declive.
7: Ahora, promover el arte, ingeniera, no debe ser considerado como un lujo ni una actividad secundaria. Una sociedad que promueve la educación artística fortalece la creatividad de sus ciudadanos. Es por ello que estamos siempre motivando a fortalecer el arte y la cultura en la ciudad de Ambato, ingeniera.
8: Ay, querido Fernando, mire, el arte es libertad. Estamos nosotros fortaleciendo la libertad en nuestra comunidad. Si tenemos el mejor ejemplo con las declaraciones del señor presidente el día de ayer en una radio, un medio de comunicación local, ¿somos libres o todos estamos sujetos a que nos digan por nombre y apellido y que digan cualquier cosa? El arte es libertad, el arte es contestatario. Simplemente dejo con esa reflexión. Y el arte es el resultado de los momentos que está viviendo la sociedad. Si estamos en declive, si tenemos en realidad condiciones que no hacen que la sociedad salga adelante, brille, tengamos solidaridad y tengamos valores, ¿cómo vamos a querer que el arte también tenga esos resultados?
7: Definitivamente el arte refleja la cultura de una ciudad, construye a la sociedad, la preserva, la cuestiona y también la transforma. Vivimos en un país libre. Se dice que un país libre, pero se está, digamos, en los últimos tiempos también atentando contra la libertad. Varios medios de comunicación en los últimos días están siendo cuestionados, incluso cerrados, algunos medios de comunicación importantes de nuestro país, ingeniera.
8: Así es, Fernando. Gracias por nombrarlo, gracias por reconocer. Nosotros, todos los ecuatorianos, debemos tener esa agenda de tener la libertad entre todos nosotros. Y de cierta manera se ha impuesto el temor. Vemos que ha habido retaliaciones. Entonces, ya que hay estas retaliaciones, ¿qué pueden hacer? Simplemente por debajito. Igualmente está sucediendo con el arte, como por debajito. Ya no buscan las instituciones formales grandes, sino por debajito se están dando las cosas. Pero por debajo nacen lo mejor, porque eso justamente es poner la semilla por debajito para que después crezca algo bueno. La vida es cíclica y todo lo que tiene que ver con lo humano también es cíclico. Si estamos viviendo cierto momento de oscuridad, vamos a llegar pronto a la claridad. Entonces, en el arte también vamos a tener una época de surgimiento. No debemos esperar mucho. Nosotros vamos a tener esta época en donde el arte nuevamente brillará en nuestra ciudad.
7: Bien, ingeniera, muchísimas gracias. Interesante su comentario, analizando el tema del arte, la cultura en la ciudad de Ambato y en el país. Muchísimas gracias a la participación de la ingeniera Alexandra Jaramillo. Tenga usted muy buenos días.
8: Muy buenos días, Fernando, y que tenga un hermoso día, al igual que todos los ambateños. Un reto, por favor, a nuestros vecinos, a las personas que nos encontremos por la calle, simplemente una sonrisa. Eso también, la felicidad, el estar optimista, es un reto y un símbolo de libertad y de arte. Gracias.
6: 7:51 a.m. Exigían miles de dólares bajo amenazas. 14 extorsionadores fueron capturados en Ecuador. El ministro del Interior, John Reinberg, informó sobre la detención de 14 personas presuntamente vinculadas a delitos de extorsión y secuestro extorsivo durante una serie de operativos realizados en 9 ciudades del país. Las acciones se desarrollaron en el marco de las intervenciones denominadas Libertad y Cero Impunidad y también permitieron la liberación de una víctima de secuestro. De acuerdo con la información oficial, las investigaciones se concentraron en casos en los que los sospechosos habrían exigido dinero a sus víctimas mediante amenazas de muerte, intimidaciones contra familiares y otros actos de presión. Como resultado de las intervenciones, se evitó el pago de aproximadamente $63,200 que eran reclamados por los presuntos delincuentes. Uno de los procedimientos se ejecutó en el sector de Portete, en Guayaquil, donde 2 personas fueron aprehendidas por su supuesta participación en extorsiones contra un comerciante. Según la denuncia, los sospechosos exigían $3,000 bajo amenazas contra la vida de la víctima y de sus familiares. En La Maná, provincia de Cotopaxi, 3 personas fueron detenidas tras ser señaladas de extorsionar a una agricultora. Los investigados habrían solicitado $3,000 para no atentar en su contra. Mientras tanto, en el sector de Ponciano, en el norte de Quito, otros 3 sospechosos fueron capturados por un caso en el que se exigían $18,300 a un ciudadano. Las amenazas, según las investigaciones, estaban dirigidas contra los familiares de la víctima. Uno de los resultados más relevantes de los operativos se registró en el cantón Simón Bolívar, en la provincia del Guayas, donde los agentes lograron rescatar a una persona que permanecía retenida por un grupo delictivo. Los secuestradores exigían el pago de $15,000 para su liberación. Tras las labores investigativas y operativas, la víctima fue localizada y puesta a buen recaudo. 7:53 a.m. El dengue ya supera los casos de todo el 2025 y Guayas está entre las provincias más afectadas. El dengue sigue ganando terreno en Ecuador. Cuando todavía faltan más de 2 meses para que termine el 2026, el país ya superó la cantidad de contagios registrados durante todo el año anterior. La enfermedad acumula 38,607 casos y 42 fallecidos, según las cifras del Ministerio de Salud Pública con corte al 3 de octubre. La situación preocupa especialmente en la costa, donde se concentra la mayor cantidad de personas afectadas. Manabí, Guayas y Los Ríos reúnen casi el 64% de los contagios registrados a escala nacional, lo que evidencia el impacto de esta enfermedad transmitida por el mosquito Aedes aegypti. La comparación con el 2025 permite dimensionar el incremento. Durante todo el año pasado se contabilizaron 37,840 casos, una cifra que ya fue superada con 767 contagios durante los primeros 9 meses y días de octubre. Manabí encabeza las estadísticas nacionales con 11,137 casos de dengue. Le sigue Guayas con 9,134 contagios, mientras que Los Ríos ocupa el tercer lugar con 4,347 casos.
7: Cédulas de solteros con demanda. Según el Registro Civil, entre enero y septiembre del 2026, emitió 2.024.488 cédulas de identidad. 1.132.855 fueron a personas registradas en el estado civil de solteros, hombres y mujeres. Pichincha ocupó el primer lugar con 262.361 registros, seguida por Guayas con 212.382, Manabí con 103.496 y Los Ríos con 64.992. Casi 6 de cada 10 cédulas fueron a este grupo poblacional. En el desglose por género, reportó 592.811 registros de hombres solteros, 540.044 de mujeres solteras. La diferencia entre ambas cifras es de 52.767 registros. Estos datos no representan un conteo de toda la población soltera del país, aclaró. Las cédulas de solteros, con más demanda, hay muchos solteros, hombres y mujeres, en nuestro país. En los últimos tiempos, pocos quieren asumir la responsabilidad del registro de casados.
6: 7:56 Guardia procesado por homicidio tras disparar a joven que hacía un graffiti en Quito. Un hombre de 25 años fue procesado por el presunto delito de homicidio tras la muerte a tiros de un ciudadano de 32 años en el norte de Quito. El hecho ocurrió en la intersección de las avenidas de Los Chiris y 6 de diciembre. De acuerdo con la calificación jurídica presentada por la Fiscalía, el implicado podría enfrentar una condena de entre 10 y 13 años de privación de libertad. Según los testimonios recopilados por la Fiscalía, la víctima se desplazaba en un vehículo junto a un acompañante cuando hicieron una parada en la zona. En ese punto, uno de los ocupantes descendió para realizar un graffiti sobre la valla publicitaria de un edificio en construcción. Ante esto, el sospechoso, quien laboraba como guardia de seguridad, habría salido de un predio cercano portando un arma de fuego. Cuando los jóvenes intentaron abandonar el lugar a bordo del automotor, el guardia disparó contra la estructura del vehículo. Ambos ocupantes resultaron heridos por la detonación y fueron trasladados hasta un hospital. En el establecimiento médico se confirmó el deceso de uno de los jóvenes, mientras que el sobreviviente debió ingresar a intervención quirúrgica. Tras la alerta, agentes de la Policía Nacional y de la Dirección Nacional de Investigación de Delitos contra la Vida, Muertes Violentas, Desapariciones, Secuestro y Extorsión acudieron al sitio para iniciar las indagaciones y concretar la aprehensión del sospechoso. Entre los indicios levantados por criminalística figuran una escopeta presuntamente empleada en el ataque, 4 cartuchos y perdigones extraídos del cuerpo de la persona herida.
7: Un presunto sistema de cobros mensuales a funcionarios de libre remoción del municipio de Quito habría operado durante al menos 2 años y teniendo como finalidad financiar una campaña electoral y mantener a una organización política, según testimonios recopilados por la Fundación Lucha Anticorrupción, el colectivo ciudadano Vértice y del medio Visionarias. La investigación denominada Caso Vagnas recoge las denuncias sobre pagos que los propios funcionarios habrían llamado vacunas, entre comillas. Juan Esteban Guarderas, miembro de la Fundación Lucha Anticorrupción, explicó que varios testimonios coinciden en que las entregas de dinero no eran voluntarias. Según Guarderas, los relatos recogidos apuntan a que el dinero se habría destinado a financiar la campaña de Pavel Muñoz, alcalde de Quito y candidato a la reelección. Funcionarios denuncian el supuesto cobro de diezmos por campaña de Pavel Muñoz.
6: Solventan lío con el agua. La falta de agua durante los últimos días en la parroquia de San Bartolomé de Pinyo, según las autoridades, se debe a la rotura de una tubería de conducción de líquido vital. La mañana de ayer, el personal del Comité Pro Mejoras de Pinyo reportó una afectación en el sector de la quebrada de Quillayi, en el límite entre las parroquias de Pinyo y Quizapincha. Este daño fortuito, según Lenin Dávila, síndico del comité, presuntamente se produjo por el derrumbe de una parte de la quebrada que posteriormente provocó la caída de un árbol y ocasionó la afectación registrada.
7: Las 7:00 59 minutos, tiempo de entrevistas a esta hora de la mañana. Estamos saludando cordialmente con el economista Marcelo Mejía. Economista, esta semana se han reportado suspensiones de servicios eléctricos de energía en varias ciudades ecuatorianas. La situación coincide con los bajos niveles de los embalses del complejo hidroeléctrico Paute, integrado por las centrales Mazar, Paute Molino, Sopladora, que suman una capacidad instalada de 1.757 megavatios. El presidente de la República, en su última visita, manifestó que el estiaje es la culpa de todos estos problemas en el país. ¿Qué podemos comentar al respecto? Economista, muy buenos días. Bienvenido a nuestro programa de noticias.
9: Don Fernando, buenos días. Un saludo cordial a todos los amigos oyentes del Grupo Radial Continental. A ver, siempre buscamos a quién echar la culpa, ¿no? Y definitivamente lo que no aprendemos es a decir la verdad. Y ese es un grave problema que tenemos los ecuatorianos. ¿Por qué razón? Sabíamos obviamente que se venía un fenómeno del Niño, una situación de carácter natural que iba a golpear con fuerza y que traía naturalmente problemas de estiaje y por ende cortes de energía eléctrica. Sin embargo, el gobierno ha manifestado ya por varias ocasiones que no se vienen los cortes de energía y de que no va a haber en ese sentido ningún problema para la producción. Ahora prácticamente lo que estamos mirando es en apariencia hasta casi un doble discurso, porque definitivamente hemos visto dos cosas. La primera, que desde el mes de septiembre ya empezó el racionamiento directamente hacia las industrias, en donde 14 horas se están ya ejecutando, sobre todo aquellas que pertenecen al grupo AB1, que son las de mayor consumo. Y esto naturalmente que genera un efecto económico fuerte, porque inmediatamente la producción empieza a caer, los productos empiezan a elevarse y esto genera una inflación. Por tanto, aquí viene la otra parte. El presidente también ha manifestado que en su momento pues ya se tendrá que eliminar incluso los impuestos para la adquisición de generadores desde fuera del país y de esa manera prepararnos a cortes de energía que él ha manifestado que no se van a dar. Entonces, ¿hasta dónde nosotros estamos escuchando que falta directamente hablar con la verdad y generar una comunicación adecuada? El gobierno tiene que cambiar esta situación.
7: El presidente también habló sobre los programas de capacitación para jóvenes, las oportunidades de empleo y los proyectos de inversión en universidades que tiene el Estado. Son 700.000 jóvenes que van a recibir $800 en dos meses. Multiplicando esta cantidad, supera los $560 millones. Bien se puede emplear esta situación para solucionar los problemas de energía, solucionar parte de los problemas de salud en hospitales públicos, economista.
9: Sí, justamente cuando nosotros hablamos dentro del área económica de una correcta distribución de los ingresos, es ahí donde también nosotros nos quedamos con un sinsabor, porque claro, hay dinero que en ese sentido bien podría dedicarse específicamente a una inversión adecuada en los sectores más vulnerables que tiene este país, es decir, vivienda, educación y naturalmente salud, el probable problema más grande que tenemos que es el de salud. Incluso ayer en algún medio de comunicación que estuvo aquí en Ambato el señor presidente de la República hablaba específicamente sobre los graves problemas del IES y decía que él tiene los informes correspondientes en los cuales obviamente está totalmente al día respecto a que se cumplen con los perfiles, a que no se genera directamente el ingreso de la política para que muchos funcionarios puedan estar dentro de las áreas de salud, tanto como médicos como administrativos. Parece que o está desinformado o le están mintiendo, porque lamentablemente hay una gran cantidad en ese sentido de profesionales que no cumplen ni siquiera el perfil y están en el IES. Tampoco sabe específicamente la situación que se atraviesa aquí en los quirófanos de nuestra institución y obviamente de todo lo que es la salud a nivel general en este país. ¿Hacia dónde está yendo en definitiva la inversión? Estamos tratando únicamente de maquillar las cosas a postre de lo que se nos viene ya directamente las elecciones. Creo que es importante entender una vez más que una buena comunicación hacia la sociedad ecuatoriana va a continuar dándole respaldo a este gobierno, pero caso contrario, inmediatamente vamos a entender también que muchas veces nos podemos sentir engañados ante no encontrar las soluciones y los resultados que queremos, sobre todo en las áreas más sensibles que tiene este país.
7: El presidente Noboa dice que el sistema de salud está bien según todos los rankings del mundo. El presidente afirmó que Ecuador está posicionado de forma positiva en la lista de los mejores servidores públicos del mundo, pero no citó fuentes. Aquí vivimos prácticamente otra realidad. En medio de una entrevista, no respondió a las grandes incógnitas de el malestar colectivo por el tema de la salud, los cortes de energía eléctrica. El presidente Daniel Noboa prácticamente está en otra realidad, economista.
9: Sus palabras son bastante claras y hablan específicamente de la realidad, de cómo debería manifestarse sobre todo este gobierno y el primer mandatario. Sí, porque definitivamente la realidad que viven no es la que viven los ecuatorianos. Creo que si la salud estuviera muy bien en este país, indudablemente creo que nadie estaría quejándose sobre la necesidad de turnos, sobre la falta de tecnología, sobre el hecho de que en Ambato ni siquiera hay tomógrafos en sus hospitales, sobre todo de que no hay insumos o medicamentos de los cuales los usuarios y los pacientes se quejan todos los días y por las pésimas administraciones que se están manejando. Entonces, bueno, usted lo ha dicho muy bien, no se cita fuentes por las cuales se hable de que la salud está muy bien y tal vez entre las mejores de, no sé, de Sudamérica, del mundo. Definitivamente desconozco en qué país está viviendo el señor presidente, pero la realidad es otra. Y lo mismo sucede en educación, lo mismo sucede en vivienda, y ahora, como le decía en la primera parte justamente de esta intervención, la energía eléctrica ya nos está endosando el grave problema de la elevación incluso de los productos que definitivamente en el mercado van a empezar a generar una inflación y pasarle directamente ese valor al consumo y al bolsillo de los ecuatorianos. ¿Qué es lo que se va a hacer? Lamentablemente, hasta estas alturas no hemos visto resultados y ya muchos expertos, sobre todo en la parte energética, han manifestado claramente de que ya los cortes son prácticamente inevitables. Entonces, ¿qué es lo que va a decir el presidente? ¿Culparle al clima? ¿Culparle a la situación? Cuando no se ha manejado una previsión correspondiente a un gobierno que debe planificar sobre este tipo de situación. Y más allá de planificar, dejar los resultados para que en posteriores años, en donde pueda volver a presentarse este tipo de fenómenos naturales, estemos preparados. Lamentablemente la demagogia es parte de la política y nosotros estamos a escuchar siempre esa demagogia y no a encontrar resultados que esperamos de nuestros políticos.
7: Finalmente, hay que implementar un plan nacional de racionamientos eléctricos ordenados y técnicos con cortes máximo de 4 horas que permita preservar el agua de los embalses. La propuesta contempla también la participación de los sectores residencial, comercial e industrial. Hay que afectar mínimamente a todos los sectores y sobre todo hay que cuidar el trabajo de las grandes industrias de nuestro país, economista.
9: Tenemos que cuidar la producción, tenemos que transparentar la realidad que vive este país, cuidar las fuentes de empleo que usted sabe pueden empezar a caerse con estos racionamientos y sobre todo, pues indudablemente, tener las reservas necesarias para poder afrontar lo que se nos viene. Apenas está empezando esta situación lamentable de un fenómeno natural, pero creo que podemos darle la cara si todas las cosas se dicen con verdad y con transparencia. Comunicación le ha faltado siempre a este gobierno y yo creo que ya es hora de que las cosas se digan con la verdad y de que no tratemos de tapar el sol con un dedo, porque las necesidades del ecuatoriano son de comer, de trabajar, de tener salud, y eso es el pan de todos los días que tiene la obligación este gobierno, por el cual hemos creído, de seguir entregando directamente a los ecuatorianos.
7: Bien, economista, muchísimas gracias. Interesante su comentario, analizando propuestas, soluciones a la crisis energética, a la crisis de salud, a la crisis que vive nuestro país. Muchísimas gracias. La participación del economista Marcelo Mejía. Tenga usted muy buenos días.
9: Siempre las órdenes, buenos días.
7: Marcamos las 8:09.
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10: 8:09.
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0: todos los deportes en las estaciones del Grupo Radial Continental. El sueño copero femenino, Dragonas Independiente del Valle y Guerreras Albas, aprovechando la localía, buscan ser protagonistas en la Copa Libertadores Femenina que hoy empieza en la capital de la República. Quito se convierte desde hoy en el centro del fútbol femenino sudamericano con el inicio de la 18ª edición de la Copa Libertadores Femenina. El torneo reúne a 16 equipos de 10 países y tendrá dos representantes ecuatorianos que buscarán aprovechar su condición de locales: Dragonas Independiente del Valle y Guerreras Albas de Liga de Quito. Los clubes nacionales afrontarán el desafío de competir entre las principales potencias del continente con la ilusión de avanzar en el torneo y pelear por el título. Dragonas, que ya tiene experiencia en el torneo, debutará ante Belgrano de Argentina hoy desde las 15 horas en el Estadio Banco Guayaquil por el Grupo B. Mientras que Guerreras, que se estrenan en el torneo continental, enfrentarán mañana a las 17 horas a Cruzeiro de Brasil en el Estadio Rodrigo Paz Delgado por la llave C. Para afrontar la competencia, ambos equipos reforzaron sus plantillas. Las del Valle incorporaron a la defensa ecuatoriana Samantha Vilés, quien cuenta con experiencia en Deportivo Cuenca, el Nacional y Barcelona, además de títulos nacionales con los dos primeros clubes. También sumaron a la volante colombiana Mayret Pérez. Las Albas, por su parte, apostaron por la goleadora Milagro Barahona, quien destacó en la Superliga Femenina con Universidad Católica, y por Maylin Arriaga, ofensiva que llegó procedente de Barcelona tras marcar 8 goles en 6 partidos del torneo nacional.
1: Novedades de la Tri para próxima fecha FIFA. La próxima fecha FIFA será del 9 al 17 de noviembre, donde la selección de Ecuador tendrá actividad y presentaría novedades. 3 jugadores están lesionados: Joel Ordóñez, Piero Hincapié y Kevin Rodríguez, mientras que Moisés Caicedo y Gonzalo Plata volvieron a las canchas. Joel Ordóñez, defensor del Club Brujas de Bélgica, fue sometido a una operación. Volvería a jugar en el 2027. Piero Hincapié, defensa del Arsenal, volvió a las canchas y se lesionó nuevamente ante el Leeds United. Y Kevin Rodríguez, delantero del Royal Union Saint-Gilloise, continúa con su proceso de recuperación tras sufrir una lesión muscular hace aproximadamente un mes. Moisés Caicedo, volante del Chelsea, volvió a la actividad después de superar la lesión que lo mantuvo alejado de las canchas un mes, y Gonzalo Plata, extremo del Flamengo, también retomó los entrenamientos con normalidad. Por el momento, estas son las novedades que tendría la selección de Ecuador, con 3 bajas y 2 altos antes de la fecha FIFA del mes de noviembre.
0: En Ecuador no se aplica la ley. La violencia en los escenarios deportivos del país es sancionable desde 2019, pero poco se cumple. Dirigentes y expertos alertan que falta controles. La violencia en los estadios de Ecuador no solo evidencia fallas de seguridad, sino también la falta de aplicación de la ley vigente. El sábado pasado, tras el encendido de fuego que se generó en las gradas del estadio Cristian Benítez al término del partido entre Guayaquil City y Emelec, el tema soltó y saltó nuevamente a la palestra. Giovanni Cárdenas, jurista deportivo y ex viceministro del deporte, recuerda que la Ley Orgánica de Prevención y Sanción de la Violencia en el Deporte, publicada en 2019, ya establece responsabilidades y sanciones para frenar estos hechos. Es una ley que está en plena vigencia y tiene que ver específicamente con estas situaciones, previene y sanciona toda forma de violencia y riesgos en escenarios deportivos, en eventos deportivos, enfatiza Cárdenas. El jurista señala que el artículo 28 establece obligaciones para los asistentes, entre ellas abstenerse de agredir o realizar actos que alteren el orden público y pongan en riesgo la integridad de otras personas. Además, explica que la disposición incorporada al Código Orgánico Integral Penal contempla sanciones por actos violentos en escenarios deportivos y eventos de ocurrencia masiva. Lamentablemente, en Ecuador no se aplica la ley.
1: Niño Moy agradecido con el Chelsea. El fin de semana el jugador ecuatoriano Moisés Caicedo regresó a las canchas con el Chelsea tras un mes de recuperación de una lesión, donde Chelsea ganó 5-1 al Bournemouth en el estadio Stamford Bridge. Niño Moy fue titular, recuperó balones siendo equilibrante en el medio campo hasta el minuto 72, que fue sustituido por el belga Romeo Lavia. Me siento muy agradecido con el Chelsea y quiero seguir demostrando a los aficionados y a todos en el club de lo que soy capaz. Ha sido una gran experiencia para mí. Más de 3 años especiales en uno de los mejores clubes del mundo, declaró luego del partido. Recordó que en su primera temporada pasó por momentos difíciles donde le ayudaron a crecer, a seguir desarrollándose y a estar en la posición en la que se encuentra ahora. Puedo mirar atrás y decir que es un placer haberlo superado. Ahora disfruto mucho más intentando darlo todo por este club porque me lo han dado todo a mí. Me han ayudado en todo sentido y he madurado mucho gracias a ellos.
0: Barcelona, Sporting Club y Emelec apuntan a la transformación en sociedades anónimas deportivas en medio de una crisis financiera sin precedentes para ambos equipos del astillero, cuyo rendimiento en lo deportivo es limitado al carecer de jugadores que marquen diferencia. Los canarios arrastran una deuda de 53 millones, mientras que los azules calculan un pasivo de 37 millones. Los dos conjuntos han emprendido auditorías financieras con miras a transparentar las cuentas en este camino a la transformación, en el que la decisión, más allá de las iniciativas dirigenciales, las tomarán los socios en asambleas generales que deberán convocarse en su momento. En la tienda torera, el presidente Miguel Montalvo estima que el cambio a Sociedad Anónima Deportiva se concretaría en 14 meses. En el lado del banquillo, José David Jiménez, titular azul, considera que a ellos los tomaría 8 meses. Para una salida integral de la compleja situación en lo económico, en lo financiero, en lo deportivo, es convertirse en una sociedad anónima. ¿Qué es lo que estamos haciendo nosotros? Indistintamente del proceso de conversión, es trabajar en lo institucional, en todas estas áreas, para ir de la mano, expresó Montalvo en días atrás. Idéntica recomendación, transformar los equipos zambateños, especialmente aquellos que no tienen respaldo económico, tipo técnico universitario, incluido el Macará, el Muchurruna, en fin, deben pensar en esta posibilidad, dar acceso a inversionistas con el cambio de las sociedades anónimas deportivas, haría mucho bien al deporte futbolístico de nuestra ciudad, de nuestra provincia.
1: Celestes concentrados en Independiente. Los primeros días de entrenamientos en la carpa de Macará se han desarrollado a puerta cerrada para lo que su partido será contra Independiente del Valle por la tercera fecha del hexagonal alto de la fase final de la Liga Pro Serie A el fin de semana. El técnico Guillermo Sanguinetti alista este vital compromiso en las aspiraciones del equipo de mantenerse en el segundo lugar para conseguir el objetivo de clasificar a la fase de grupos de la Copa Libertadores 2027. Al frente tendrá a los del Valle, que están a una victoria de proclamarse como campeones de la temporada 2026, logrando el bicampeonato, que lo podría conseguir en el Estadio Bellavista.
0: Ener de héroe a villano. El tricolor tuvo el gol del empate en el último minuto, pero no pudo convertir. Boca espera un milagro. El futbolista ecuatoriano Ener Valencia fue titular la noche del martes con Boca Junior en el partido ante Vasco da Gama por la semifinal de ida de la Copa Sudamericana, que terminó 1-0 a favor del equipo brasileño en la Bombonera. Pese a jugar desde el inicio, Valencia no tuvo una actuación destacada y volvió a ser criticado por una jugada al final del partido, donde no pudo hacer el gol que hubiera significado el empate para los locales. Más allá de haber tenido otras 2 oportunidades para anotar, los hinchas y la parte de la prensa condenó al tricolor por la última jugada frustrada. Así también tenemos información de Kendry Páez. El futbolista ecuatoriano

0: de la fase de grupos. De acuerdo con las estadísticas, Páez disputó 61 minutos completo. Regate y ganó 3 duelos, registros positivos, hasta que fue reemplazado por Nadie Nicole. Kendry Páez para lo que queda. El tricolor de 19 años no figuró en el Mundial ni en el River, sino que volvió al Chelsea para jugar en la Sub-21. En la parte final establecemos contacto con la capital de la República. Vamos a recibir información deportiva de última hora.
1: Ecuatoriano William Pacho, una de las grandes figuras. El equipo de Luis Enrique aprovechó su juego colectivo e individualidades para imponerse en Manchester. Y sí, usted póngase cómodo y disfrute de apasionantes partidos y de extraordinarias conquistas. Se dieron muchos goles y también partidazos, sí, en esta jornada de Champions League, con los grandes imponiéndose. El Paris Saint-Germain visitaba el cuadro del Manchester City, con William Pacho acá realizando un cruce fantástico. Erling Haaland, miren cómo llega el ecuatoriano, el cruce fenomenal para impedir el tanto, y después fue todo del PSG. Désiré Doué arrancaba el show para el elenco francés, que además es el vigente campeón de la Champions, y revalidaba su título con este tanto en los primeros minutos en Manchester. Después, un minuto y medio tenía que pasar para que Ousmane Dembélé ponga el otro tanto, el segundo, sí, al minuto 15, Ousmane Dembélé para marcar este nuevo gol para el equipo de Luis Enrique, que se paseaba a esa altura, era infinitamente superior en todas las líneas, controlaba el partido, tenía más posesión de pelota y tenía gol, por supuesto. El portugués Vitinha al minuto 32 va a marcar este tanto impresionante, sí, con un taco, jugada de lujo, y la pelota que ingresa a las redes. Era el 3-0, todo en el primer tiempo. Nos vamos a la etapa complementaria, porque iba a aparecer Erling Haaland, el noruego, para descontar con golpe de cabeza y algo de suspenso en el partido. Pero otra vez las cosas en orden, con error de Donnarumma, el arquero italiano Magnes Akluche al minuto 63 falló el guardameta en el remate, y el 4-1 para el equipo de William Pacho, que además fue gran figura en el desarrollo del partido. Nuevamente Haaland para el descuento definitivo, fue 4-2, y una enorme victoria del PSG jugando como visitante. Este, atención, fue un partidazo del dueño de la Champions, el 15 veces campeón, el Real Madrid, que arrancaba perdiendo con Morten Lerun al minuto 20, después lo empataba Kylian Mbappé en territorio italiano. Era el 1-1 transitorio en un enorme partido de fútbol. Después Daniel Malen al minuto 51 iba a marcar con este error de Vini Jr., que iba a la mitad de la cancha pero perdía la pelota tras el saque de Courtois, y Malen que rompía la trampa del offside para resolver con zurda. Y un nuevo tanto, Malen que pica al espacio, error de la defensa del equipo de Mourinho, y al 58 se marcaba el 3-1, era definitivo, no, porque al frente está el Real Madrid. Carlos Despi al minuto 83, fíjense en el tiempo, minuto 83, no había posición adelantada tras el rebote del arquero. 3-2, el 3-3 de forma inmediata al minuto 85, Hendrik, el brasileño que regresó del fútbol francés y ponía el 3-3, y Antonio Rüdiger, minuto 90, para la algarabía de los madridistas, que triunfaron 4-3 remontando un marcador adverso como visitantes. Revisamos ahora los datos de William Pacho ante el Manchester City. Jugó un partidazo el ecuatoriano, sí, es el bastión de la saga en la parte posterior. Tuvo 5 recuperaciones de balón en el compromiso, 3 bloqueos, uno el que veíamos a Erling Haaland, el delantero noruego, 1 entrada, 8 de 8 en despejes. Todo esto realizado a lo largo del partido, y además un recorrido defensivo notable. El 3-1 era definitivo, no, porque al frente está el Real Madrid. Carlos Despi al minuto 83, fíjense en el tiempo, minuto 83, no había posición adelantada tras el rebote del arquero. 3-2, el 3-3 de forma inmediata al minuto 85, Hendrik, el brasileño que regresó del fútbol francés y ponía el 3-3, y Antonio Rüdiger, minuto 90, para la algarabía de los

0: Compromiso. Tres bloqueos. Uno el que veíamos a Erling Haaland, el delantero noruego. Una entrada. 8 de 8 en despejes. Todo esto realizado a lo largo del partido y además un recorrido defensivo notable con 9.6 kilómetros establecidos a lo largo de los 90 minutos de partido y 79% de posesión y precisión en los pases. William Pacho sí fue una de las grandes figuras. 9 sobre 10 puntos obtuvo en su calificación en el compromiso de hoy. Pero es que tenemos más goles, sí, de la UEFA Champions League y esta jornada de la fase de la liga que nos trae esto. Más partidos, más compromisos y más goles. El AS que enfrentó al cuadro de Liverpool. El partido iba a terminar 3-6. Ronald Araujo para el conjunto inglés marcaba el primer tanto. Bradley Barcola para el elenco de Anfield iba a marcar la segunda conquista con este remate a una esquina. El mismo Barcola, que iba a ser una de las grandes figuras que tenía la cancha, al minuto 36 marcaba un nuevo tanto para el conjunto de los ingleses. Jeremy Frimpong al minuto 50, después del centro anticipo y el cabezazo que se marcaba para el 4-0. Robert Ljubicic iba a marcar para el elenco que jugaba como dueño de casa, el descuento, el 4-1, pero una vez más Bradley Barcola, el segundo palo, ubicado como extremo con todas las condiciones que tiene para cerrar el remate, y de esa manera se marcaba el 5-1. Luis Cumas al minuto 71, en cambio, iba a marcar un nuevo descuento, el 5-2 transitorio, y Florian Flecker al 73 sellaba el 6-3 definitivo en el compromiso por la Champions League, que tuvo su segunda jornada en esta fase de liga. Acá cerrando entonces la pinza para concretar un nuevo gol y el marcador que era de Tennessee, pero en el fútbol, el Bodo Glimt en cambio recibió al Borussia Dortmund alemán. Frederik Schlöffel al minuto 51 marcaba el único gol del partido, y nos vamos rápidamente a otra cancha porque el Aston Villa goleó 6-0 al cuadro del Fenerbahce. Johan Mazambi al minuto 11 ponía el primer tanto. Nicholas Jackson al 30 con preciso remate ponía el 2-0. El mismo Jackson que tuvo un partido soñado por su rendimiento, por sus goles, por su definición y por su compromiso con el equipo. El 3-0. Había un solo equipo en cancha, monólogo absoluto. La preocupación que llegaba desde las tribunas. Ross Barkley de tiro penal, en cambio, marcaba el 67. Un nuevo tanto para el Bill, equipo donde en algún momento jugó el ecuatoriano Ulises de la Cruz. Ross Barkley iba a aparecer nuevamente, ahora ubicado en la zona de remate. Con zurda, algún desvío. Y el 5-0. Y Tammy Abraham marcaba al minuto 90 el 6-0. ¿Cuántos goles tuvimos hoy en la Champions? Apasionante jornada, con muchos tantos como les gusta a los futboleros, para cerrar este día miércoles. Y cambiamos de tema, les hablamos de la Copa Libertadores Femenina, que comienza mañana en Quito, con 16 equipos que van a participar y 10 países del dominio brasileño como principal antecedente. Los clubes de este país suman 14 títulos. El vigente campeón Corinthians buscará su séptima corona y debutará ante el cuadro de Colo-Colo de Chile, mientras que Palmeiras se estrenará frente a Universitario de Perú. Ecuador tendrá 2 representantes por ser sede. Independiente del Valle abrirá el torneo frente a Belgrano de Argentina por el grupo B, mientras que Liga Deportiva Universitaria debutará este viernes ante Cruzeiro de Brasil en el grupo C. Entre los aspirantes al título también están Deportivo Cali y Santa Fe de Colombia, que buscarán revancha tras perder las finales de las 2 últimas ediciones ante el cuadro de Corinthians. El Team Out.
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2: Te compartimos los mejores lugares para conocer y visitar en Ecuador. Mindo. a tan solo un par de horas de la ciudad de Quito, al noroccidente de la provincia de Pichincha, a través de la actual vía mitad del

0: segundo Calacal y la Independencia, es posible encontrar un destino ideal en Ecuador para realizar observaciones de aves, mariposas, orquídeas y cascadas. Un sitio rodeado de hermosos paisajes y exuberante flora y fauna. Una de las cosas más interesantes de Mindo es el bosque nuboso y sus alrededores. Se encuentran al interior del bosque protector Mindo Nambillo, reconocido mundialmente por ser un sitio ideal para la observación de aves y un lugar que cuenta con una extraordinaria biodiversidad. En la zona de Mindo podrás conocer especies como gallo de la peña, papagayos, mirlos, tucanes, búhos, patos salvajes, colibríes, entre otros.
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2: El general Luis Pillajo habla sobre el labor del Ejército del Ecuador, la nueva formación importante para los soldados del ESFOR.
3: La Escuela de Formación de Soldados, acantonada aquí en nuestra hermosa provincia de Tungurahua, está siempre abierta al servicio a la sociedad. Debe comprenderse que nuestra escuela es de formación. Todavía nuestros jóvenes están en formación de convertirse en soldados, en alimentar las filas de nuestro ejército y de nuestras fuerzas armadas. Sin embargo, nosotros siempre estamos abiertas a colaborar en todos los eventos con nuestra sociedad, porque los jóvenes son de la sociedad, son jóvenes que ingresan a formarse, a fortalecer su vocación militar de servicio. Tiene buenas instalaciones, tiene equipamiento acorde a los actuales momentos. Sin embargo, siempre hay necesidades. Compréndase que estamos hablando de 3.100 aspirantes, una infraestructura bastante amplia que siempre tiene que mejorar y lo estamos haciendo poco a poco. Nuestra formación es acorde a las actuales situaciones que demanda en los tiempos, tanto en la parte intelectual con la Universidad de Fuerzas Armadas como en la parte militar. Utilizamos las nuevas tendencias, tanto tecnológicas y como en conocimientos también, por supuesto. Me parece algo normal, siempre tratar de mejorar las instalaciones. Pero con lo que tenemos lo estamos haciendo y lo estamos haciendo de la mejor manera, con la preparación, especialmente eso le quiero comentar. Se puede tener la mejor infraestructura, las mejores tecnologías, pero lo fundamental es tener unos oficiales y voluntarios instructores de calidad. Y eso es lo que tengo en este momento. Instructores de calidad que dan una enseñanza, una capacitación, no solo en conocimientos en la parte física de la instrucción militar, sino también en el criterio y en el convencimiento a nuestros estudiantes del servicio a nuestro país. Esa es nuestra misión, de formar soldados totalmente convencidos del servicio, de la responsabilidad que tenemos con nuestra sociedad. Para poder llegar a esta instancia de preparación, los jóvenes han postulado de todo nuestro país. Ha sido un proceso difícil. Aproximadamente, quiero darle números, unos 5.000 aproximadamente jóvenes optaron por ingresar a nuestra escuela. Y luego de este proceso, un largo proceso de pruebas psicológicas, académicas, físicas, médicas, pruebas de confianza y finalmente una entrevista, pudieron ingresar 1.700. Esto es un escogitamiento bastante riguroso para poder establecer que nuestros jóvenes en realidad están convencidos y están en la capacidad de dar todo su aporte a nuestra sociedad.
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4: 8:36.
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0: ¿Ha tenido usted algún tiempo libre últimamente? Lo dudo. Estamos siempre tan ocupados que no hay lugar para nada. Recuerdo una magnífica historia sobre el famoso arquitecto Frank Lloyd Wright. Cuando tenía solo 9 años, salió a caminar por un campo cubierto de nieve junto con su tío, que era un hombre muy reservado y práctico. De pronto su tío lo detuvo y señaló sus propias huellas en la nieve. Eran rectas como la trayectoria de una flecha. Después señaló las huellas de Frank, que iban de un lado a otro por todo el campo. «Fíjate cómo tus huellas van sin rumbo fijo hasta la cerca, el ganado, el bosque y de regreso», dijo el tío. «Ahora mira cómo mis huellas apuntan directamente a la meta. Ahí puedes encontrar una lección importante». Bueno, Frank Wright recordó esa lección hasta el día de su muerte, pero de una manera diferente de la que su tío hubiera querido. Frank acostumbraba a decir con cierto brillo en sus ojos, «En aquel mismo instante me propuse no desaprovechar la mayoría de las cosas de la vida, como había hecho mi tío». Sí, es importante que alcancemos nuestras metas, pero en el camino, aún en los días más ocupados, necesitamos separar tiempo para el esparcimiento y la diversión, y quizá salir a ver los árboles o las vacas. Si lo hace, no le pesará.
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2: 8:47.
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1: Aunque el gobierno no ha dado explicaciones, los apagones hablan por sí solos. Desde la noche de ayer, 14 provincias reportaron cortes de energía. Y así se vio el mapa. En la región costa, usuarios denunciaron cortes energéticos en 3 provincias: Esmeraldas, Guayas y Los Ríos. La región sierra fue la más afectada por los apagones. 7 provincias: Carchi, Imbabura, Pichincha, Cotopaxi, Tungurahua, Chimborazo y Loja. Mientras que en la Amazonía, 4 provincias tuvieron cortes de energía: Sucumbíos, Orellana, Pastaza y Morona, Santiago. Más de 25 cantones se quedaron sin energía eléctrica, aunque los horarios y la duración de los cortes fueron distintos. Las afectaciones se repitieron en varias ciudades del país. En Loja, en cantones como Cariamanga, Catamayo y Olmedo, los apagones comenzaron cerca de las 9 de la noche y se extendieron hasta pasada las 4:30 de la madrugada, es decir, alrededor de 7 horas sin servicio. Así se veía Catamayo. En la Tacunga, los cortes también sorprendieron a los habitantes y comerciantes, que tuvieron que adelantar el cierre de sus negocios. La energía se fue y regresó en 4 ocasiones, una situación que se prolongó durante al menos 4 horas. Ambato también se quedó a oscuras. Cerca de las 8:30 de la noche, varios sectores del centro de la ciudad se vieron afectados. Los moradores reportaron interrupciones temporales en la señal de televisión y alteración en la sintonía de frecuencias radiales. En Quito también.

0: Se registraron cortes de energía desde la noche en sectores como el Inca, el Bosque y la Avenida 10 de Agosto en el norte de la capital. Las interrupciones incluso continuaron la mañana de este miércoles. En zonas del norte de Quito, el servicio se suspendió durante al menos 4 horas. Y en el centro, muy cerca de Carondelet, se reportaron cortes de 40 minutos.
1: Sería necesario, o sea, que traten de ayudarnos, porque así sin energía no podemos hacer nada, no podemos trabajar. Dese cuenta que aquí es un restaurante.
2: No pudimos trabajar en ese aspecto, el local estaba prácticamente oscuras. Nos retrasamos con pedidos, sí, porque teníamos que haber entregado a eso de las 9.
0: Mientras los cortes se multiplican y los reclamos de los usuarios se hacen visibles en redes sociales, las empresas proveedoras de servicio no han dado explicaciones sobre estas interrupciones. Los apagones se repiten, pero las respuestas siguen sin llegar.
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0: 9 horas con 13 minutos.
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0: de la vida más fácil. En un recipiente, vierte 2 cucharadas de miel y agrega 2 cucharaditas de canela en polvo. Mezcla y aplica en el rostro y cuello. Conseguirás una tersura de ensueño.
1: 9:17.
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1: Mientras una parte del sector residencial se quedaba sin luz en el país, los operadores del Sistema Nacional de Electricidad estaban en aprietos. Porque el complejo hidroeléctrico Paute en Azuay, que genera el 38% de la energía nacional, no tenía suficiente agua. La crisis se agravó en las últimas 24 horas. El martes a las 11 de la mañana, los técnicos mantenían apagadas las turbinas de Mazare para recuperar agua y pusieron a trabajar a las centrales Molino y Sopladora con toda su capacidad. Eso, a su vez, hizo que la cota de sus embalses cayeran de manera acelerada. La situación empezó a complicarse a las 5 de la tarde del martes, cuando la hidroeléctrica Molino cayó al nivel mínimo para funcionar. A pesar de eso, sus 9 turbinas siguieron encendidas generando energía, y la sala de control la declaró en estado de emergencia porque operaba en condiciones de riesgo, según información de la Corporación Eléctrica del Ecuador, CELEC. La cota de Molino, que ya estaba en 1975 metros, cayó 4 metros por debajo del mínimo hasta la medianoche. Mazar empezó a entregarle agua y las operaciones de esa central continuaron hasta las 4 de la madrugada, cuando finalmente fue apagada. Después de las 7 de la noche, la demanda nacional de energía superaba los 5.000 megavatios. Los operadores se vieron obligados a encender una de las 2 turbinas de Mazare desde las 10 de la noche, y hasta las 11 de la mañana de ese miércoles aún permanecía operativa. La cota de esa hidroeléctrica está en 2.125 metros, a 10 del nivel mínimo. La central sopladora también estuvo 100% operativa anoche, con una cota de 1.315 metros, a 3 del nivel mínimo. Tanto Molino como Sopladora estuvieron apagadas este miércoles por 5 horas, pero volvieron a encenderse a las 10 de la mañana. El impacto del estiaje también se agravó la noche del martes para la hidroeléctrica Mina San Francisco en Azuay y El Oro. La

Cota de esa central cayó a 783 metros, su nivel mínimo para funcionar. Pese a ello, siguió generando energía con sus tres turbinas hasta la medianoche. Durante este tiempo, recuperó agua en su embalse y desde las 6 de la mañana de ese miércoles, volvió a operar con una sola turbina. Y mientras eso ocurría en el Austro, en la Amazonía, la hidroeléctrica Coca-Cola Sinclair disminuyó el 50% de su producción entre las 9 y 11 de la noche del martes. Pero ese miércoles volvió a operar al 100%.

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1: 9:34.
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0: Mira, otro artículo sobre cómo vivir más tiempo.
1: ¿Acaso no hay en el país suficientes fósiles?
0: Podríamos fijar una nueva marca. La pareja que ha vivido más tiempo.
1: ¡Seguro!
0: ¿Puedes creer todos los años que hemos vivido?
1: Tal vez te equivocaste en la suma. ¿Qué dice el artículo?
0: Que las parejas que son felices viven más tiempo.
2: El matrimonio.
1: Eso yo te lo hubiera dicho.
2: ¿No cree que es tiempo ya?
0: ¿Te gustaría ir al cine?
1: Esa película es muy antigua.
0: ¡Qué lástima!
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0: 9:54.
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1: En entrevista con una emisora radial de Ambato, el presidente de la República abordó la crisis energética que afronta el país y contó cuál ha sido la gestión que desde el gobierno se ha desarrollado.
2: Es importante entender qué es lo que ha hecho este gobierno hasta ahora. Este gobierno ha logrado incorporar más de 400 megas, también ha dado los permisos y el apoyo para que empresa privada genere más de 400 megas adicionales.
1: Sin hacer referencia directa a los apagones que en distintos sectores de la República se presentaron en las últimas horas, el jefe de Estado indicó que la situación climática es la responsable de la multiplicación de lo que llamó eventualidades.
2: Hace fuerza que tengamos mayores mantenimientos y mayor inversión en distribución, asimismo como en transmisión. Lo que un año normal hay casos o eventualidades, 20, 20 y pico por día, ahora estamos viendo 60 a 70 por día.
1: Y que para hacer frente a esa situación, este fin de semana habrá trabajos de mantenimiento. No especificó qué implicaciones tendrán esas labores en el abastecimiento de energía en el país.
2: Este día sábado, preparándonos para los peores meses del Niño, que van a ser pues desde finales de noviembre hasta febrero, vamos a hacer mantenimiento e inversión en nuestra red de transmisión y en las distribuidoras para de esa manera poder asegurar el servicio.
1: El presidente también habló de salud y medicinas y dijo que lo que ocurre no pasa por falta de gestión, que ellos han actuado, que han hecho y bastante, afirmó.
2: No es un problema de falta de inversión ni de falta de presupuesto, porque hemos invertido mucho dinero en la salud y mucho dinero en medicinas.
1: Al referirse al trabajo en materia de seguridad, adelantó que noviembre arrancará con un nuevo toque de queda.
2: Vamos a hacer una nueva serie de operaciones especiales entre el 1 y el 10 de noviembre, con toque de queda en las provincias de la costa.
1: El mandatario también se refirió al programa Jóvenes en Acción, que entregará dos pagos de $400 a 700,000 jóvenes, que con ello lo que se busca es garantizar alternativas de inserción productiva, que nada tiene que ver con el próximo proceso electoral.
3: Diez horas con 3 minutos.
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0: compartimos los mejores lugares para conocer y visitar en Ecuador. Cuenca, el centro histórico es único. Está repleto de elementos coloniales como los balcones de madera tallada y hierro forjado, adornados con hermosas flores, los adoquines de piedra que abren camino por sus calles y una arquitectura colonial con toques europeos y detalles autóctonos que definitivamente enamoran a sus visitantes. Este es un mensaje del Grupo Radial Continental.
1: 10 horas con 17 minutos.

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1: El presidente de El Salvador, Nayib Bukele, reveló este martes la existencia de una comisión gubernamental paralela al sistema de jueces y a la Fiscalía General de la República, que evalúa los casos de las más de 92,000 personas detenidas durante los 4 años y medio de régimen de excepción y que beneficiaría al 50% de ellos con libertad condicional.
2: Estamos evaluando los casos para ofrecer una liberación anticipada, condicional, a una gran cantidad de reos.
1: El anuncio de Bukele se produjo tras una conversación con el secretario de Estado de los Estados Unidos, Marco Rubio, sobre cómo combatir la influencia extranjera maligna en la región. Según informó el Departamento de Estado, Bukele aseguró que la nueva comisión no depende del sistema de jueces ni de la Fiscalía General de El Salvador, como contempla la Constitución, sino de una especie de tercera forma de justicia.
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2: 10:34.
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0: 10 horas con 37 minutos.
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0: Llegan a su casa continuamente catálogos de ropa diseñada por los grandes modistos para cada miembro de la familia. El otro día vi un par de zapatos para correr muy modernos que cuestan aproximadamente $50 y fueron diseñados para niños pequeños que apenas pueden caminar. Les habla el Dr. Dobson de Enfoque a la Familia. Con mucha frecuencia vemos que las modas, las actitudes y los valores de los adolescentes les están siendo presentados a niños cada vez más pequeños. Esas muñecas perfectamente hermosas y la correspondiente cultura del noviazgo tienen como objetivo principal a las niñas que van a la primaria. Las estrellas adolescentes son creadas y promovidas ante el grupo preadolescente que les responde con las apropiadas cartas de admiradores y enamoramientos. Todo esto puede colocar a nuestros hijos en una situación anormal y es muy probable que alcancen la cima del interés sexual varios años antes de lo debido. Yo creo que es preferible aplazar la experiencia de la adolescencia hasta que sea impulsada por las alegres hormonas. Por lo tanto, recomiendo enfáticamente que los padres examinen las influencias a las cuales serán expuestos sus hijos, permitiéndoles únicamente actividades apropiadas para su edad. Aunque no podemos aislar a nuestros pequeños hijos del mundo tal como es, tampoco debemos permitir que se conviertan en adolescentes sofisticados.
1: 10:47.
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0: horas con 52 minutos.
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1: El economista Marcelo Mejía. Economista, esta semana se han reportado suspensiones de servicios eléctricos de energía en varias ciudades ecuatorianas. La situación coincide con los bajos niveles de los embalses del complejo hidroeléctrico Paute, integrado por las centrales Mazar, Paute Molino, Sopladora, que suman una capacidad instalada de 1.757 megavatios. El presidente de la República, en su última visita, manifestó que el estiaje es la culpa de todos estos problemas en el país.
2: A ver, siempre buscamos a quién echar la culpa, ¿no? Y definitivamente lo que no aprendemos es a decir la verdad. Y ese es un grave problema que tenemos los ecuatorianos. ¿Por qué razón? Sabíamos obviamente que se venía un fenómeno del Niño, una situación de carácter natural que iba a golpear con fuerza y que traía naturalmente problemas de estiaje y por ende cortes de energía eléctrica. Sin embargo, el gobierno ha manifestado ya por varias ocasiones que no se vienen los cortes de energía y de que no va a haber en ese sentido ningún problema para la producción. Ahora prácticamente lo que estamos mirando es en apariencia hasta casi un doble discurso, porque definitivamente hemos visto dos cosas. La primera, que desde el mes de septiembre ya empezó el racionamiento directamente hacia las industrias, en donde 14 horas se están ya ejecutando, sobre todo aquellas que pertenecen al grupo AB1, que son las de mayor consumo. Y esto naturalmente que genera un efecto económico fuerte, porque inmediatamente la producción empieza a caer, los productos empiezan a elevarse y esto genera una inflación. Por tanto, aquí viene la otra parte. El presidente también ha manifestado que en su momento pues ya se tendrá que eliminar incluso los impuestos para la adquisición de generadores desde fuera del país y de esa manera prepararnos a cortes de energía que él ha manifestado que no se van a dar. Entonces, ¿hasta dónde nosotros estamos escuchando que falta directamente hablar con la verdad y generar una comunicación adecuada? El gobierno tiene que cambiar esta situación.
3: Once horas con cinco minutos.
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0: 11 horas con 8 minutos.
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1: 11 horas con 11 minutos.
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0: 11 horas con 14 minutos.
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2: Llegó el momento de conocer y aprender algunos truquitos para el hogar.
3: ¿Qué tal, amigas? Es un gran consuelo para quienes se encuentran en un hospital saber que se les recuerda. Y el mejor medio para hacérselo saber es el envío de tarjetas o de breves misivas. Solo tendrá que cerrar el sobre y bastará con introducir la aleta del mismo en él. La mayoría de pacientes no tienen un abridor para su correspondencia y a veces les falta fuerza para romper el sobre. Hágalo, usted quedará re bien.
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1: Novedades de la Tri para próxima fecha FIFA. La próxima fecha FIFA será del 9 al 17 de noviembre, donde la selección de Ecuador tendrá actividad y presentaría novedades. Tres jugadores están lesionados: Joel Ordóñez, Piero Hincapié y Kevin Rodríguez, mientras que Moisés Caicedo y Gonzalo Plata volvieron a las canchas. Joel Ordóñez, defensor del Club Brujas de Bélgica, fue sometido a una operación. Volvería a jugar en el 2027. Piero Hincapié, defensa del Arsenal, volvió a las canchas y se lesionó nuevamente ante el Leeds United. Y Kevin Rodríguez, delantero del Royal Union Saint-Gilloise, continúa con su proceso de recuperación tras sufrir una lesión muscular hace aproximadamente un mes. Moisés Caicedo, volante del Chelsea, volvió a la actividad después de superar la lesión que lo mantuvo alejado de las canchas un mes, y Gonzalo Plata, extremo del Flamengo, también retomó los entrenamientos con normalidad. Por el momento, estas son las novedades que tendría la selección de Ecuador, con tres bajas y dos altos antes de la fecha FIFA del mes de noviembre.
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1: 11:34.
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0: jugado alguna vez al juego Me gustaría? Yo lo he jugado, y estoy seguro de que usted también. Todo lo que hace falta es usted, su cónyuge y otra persona. El juego es así. Me gustaría que mi esposa fuera como María Pérez. Ella prepara deliciosas comidas cada noche. Su casa reluce de limpia. Hasta va de pesca con su esposo cuando él quiere. O me gustaría que mi marido se pareciera a Mario Pérez. Él siempre le obsequia flores a su esposa y la lleva a bailar. Y no hace ruido al tomar la sopa a la hora de comer. Bueno, ¿y qué hay de malo en comparaciones como estas? En primer lugar, las conclusiones que hacemos están basadas en una suposición. Estamos comparando los defectos obvios de la persona que conocemos íntimamente con la imagen pública de la persona que idealizamos. En otras palabras, esa persona también es imperfecta, aunque no sea tan evidente cuando la vemos en alguna parte. Además, el juego de la comparación ha sido diseñado específicamente para insultar a nuestro cónyuge y debilitar el lazo que hace que la relación tenga éxito. En otras palabras, nadie gana cuando jugamos este juego mental. Deberíamos tratar de edificarnos el uno al otro como esposo y esposa, que es la mejor manera que conozco para hacer que el matrimonio dure.
1: 11 horas con 49 minutos.
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0: 15 horas con 55 minutos.
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1: Niño muy agradecido con el Chelsea. El fin de semana, el jugador ecuatoriano Moisés Caicedo regresó a las canchas con el Chelsea tras un mes de recuperación de una lesión, donde Chelsea ganó 5-1 al Bournemouth en el estadio Stamford Bridge. Niño Moy fue titular, recuperó balones siendo equilibrante en el mediocampo hasta el minuto 72, que fue sustituido por el belga Romeo Lavia. Me siento muy agradecido con el Chelsea y quiero seguir demostrando a los aficionados y a todos en el club de lo que soy capaz. Ha sido una gran experiencia para mí. Más de 3 años especiales en uno de los mejores clubes del mundo, declaró luego del partido. Recordó que en su primera temporada pasó por momentos difíciles donde le ayudaron a crecer, a seguir desarrollándose y a estar en la posición en la que se encuentra ahora. Puedo mirar atrás y decir que es un placer haberlo superado. Ahora disfruto mucho más intentando darlo todo por este club porque me lo han dado todo a mí. Me han ayudado en todo sentido y he madurado mucho gracias a ellos.
2: Horas con 2 minutos.
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0: 12 horas con 13 minutos.
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0: Un clima privilegiado, 25 grados centígrados de temperatura y un paisaje costero que poco tiene que envidiar a otras playas del mundo, hacen definitivamente de Esmeraldas un destino que obliga a cualquier turista a tomarlo en cuenta a lo largo de la costa ecuatoriana. Por esta razón, la infraestructura turística que se ha levantado en la provincia verde ofrece al visitante todo un abanico de opciones, desde las más lujosas residencias hasta aquellas que ofrecen un contacto más cercano con la naturaleza.
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2: 12 horas con 17 minutos.
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1: Celestes concentrados en Independiente. Los primeros días de entrenamientos en la carpa de Macará se han desarrollado a puerta cerrada para lo que su partido será contra Independiente del Valle por la tercera fecha del hexagonal alto de la fase final de la Liga Pro Serie A el fin de semana. El técnico Guillermo Sanguinetti alista este vital compromiso en las aspiraciones del equipo de mantenerse en el segundo lugar para conseguir el objetivo de clasificar a la fase de grupos de la Copa Libertadores 2027. Al frente tendrá a los del Valle, que están a una victoria de proclamarse como campeones de la temporada 2026, logrando el bicampeonato, que lo podría conseguir en el Estadio Bellavista.
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0: Cuando usted aconseje a una persona respecto a algún defecto de su carácter, es mejor que lo haga como el puerco espín hace el amor. Con mucho cuidado. Les habla el Dr. Dobson de Enfoque a la Familia. Frecuentemente es difícil hacerles ver a nuestros amigos o parientes cuáles son sus puntos débiles. Es aún más arriesgado hablar de alguna equivocación relacionada con la manera en que ellos manejan las responsabilidades de la crianza. Es posible que ellos se ofendan, aun cuando sus motivos sean honestos. El derecho a criticar debe ganarse, aunque el consejo sea constructivo y muy necesitado. Antes que usted trate de reparar la autoestima de otra persona, debe demostrar primero su respeto hacia ella como persona. Usted tiene que invertir algún tiempo y esfuerzo en la vida de esa persona, demostrándole amor, bondad y afecto. Después que haya establecido cuidadosamente una relación de confianza, usted se habrá ganado el derecho a hablar de cualquier tema que sea potencialmente amenazante. Una vez que los motivos hayan sido aclarados, usted podrá suministrar sus sugerencias y críticas en dosis muy pequeñas. Pero al hacerlo, es sabio que mantenga algo en mente. A alguien, en alguna parte, también le gustaría corregir algunos de los defectos que usted tiene.
1: 12 horas. Con 47 minutos.
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0: El ministro del Interior precisó que el toque de queda desde el 1 hasta el 10 de noviembre regirá en Guayas, Manabí, El Oro, Los Ríos y Esmeraldas, pero no confirmó el horario. El secretario de la Administración, José Julio Neira, anunció que la Fuerza Pública deberá obligar a las empresas a desconectarse del sistema eléctrico nacional. Publicó una lista de 20 firmas que, según él, no cumplen la disposición, aunque al menos dos reportan que sí están generando su propia energía. Sigue operando al límite la generación eléctrica en el país. La hidroeléctrica Molino cumple 3 días operando en condiciones de riesgo, mientras se reportaron cortes de energía en 9 provincias, pero menos extensos. 4 sospechosos del asesinato de 11 militares en Alto Punino en 2025 fueron detenidos esta madrugada. Según el gobierno, son de la estructura logística de los comandos de la frontera. 4 meses después, el cuerpo de Mónica Silva, activista anticorrupción, fue entregado y llevado vía terrestre a Quito para su repatriación a Polonia. 48 horas después de la cirugía para extraerle el cáncer del pulmón derecho al Papa León XIV, su recuperación avanza, pero aún no se conoce qué tratamiento seguirá el pontífice o si podrá retomar sus actividades al 100%. Ecuador vuelve a ser sede de la Copa Libertadores Femenina. Dragonas de Independiente del Valle y Guerreras Albas son los representantes del país en el certamen internacional.
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0: amigos, muy buenas tardes. Iniciamos con los hechos que marcan la jornada este jueves 15 de octubre del 2026. El cuarto toque de queda del año ya tiene fecha y provincias, pero aún no horarios, Pedro.
1: Así es, la restricción regirá del 1 al 10 de noviembre en Guayas, Manabí, Los Ríos, El Oro y también en Esmeraldas, pero no incluye a Santa Elena esta vez.
0: Esta medida coincidirá con el feriado y el fin de semana de Halloween, lo que preocupa a bares, a discotecas, hoteles por el impacto en sus ingresos.
1: Así es, no olviden que estamos en vivo también en ecuavisa.com y Ecuavisa Play. Aquí comenzamos.
2: Toque de queda, el cuarto en el año.
0: El nuevo toque de queda coincidirá con uno de los feriados más importantes para el turismo y también con las celebraciones de Halloween. En Guayaquil, las restricciones anteriores redujeron hasta en un 50% los ingresos de bares y discotecas. ¿Qué piden o qué están pidiendo los sectores afectados al gobierno? ¿Cuáles son las provincias involucradas y qué falta por definir? María Gabriela Carpio tiene ahora los detalles.
3: El gobierno ya definió las 5 provincias donde prevé aplicar un nuevo toque de queda: Guayas, Manabí, Los Ríos, El Oro y Esmeraldas. Esta última se suma a las 4 que ya tuvieron restricciones en septiembre pasado. El ministro del Interior, John Reinberg, confirmó que la medida se aplicará del 1 al 10 de noviembre.
4: Son los días que hemos fijado justamente para las operaciones. Lo hacemos es por la seguridad del Ecuador. Lo hacemos porque necesitamos operar con la tranquilidad de que no hayan daños colaterales, como lo hemos dicho, y que podamos asegurar todos los que tienen que caer.
3: Sin embargo, aún no se conocen los horarios de este nuevo toque de queda, el cuarto de este año. En los dos primeros, la medida arrancó a las 11 de la noche. En la tercera, iniciaba a las 0 horas. Esta vez regirá en pleno feriado por el Día de los Difuntos y la Independencia de Cuenca, lo que preocupa al sector de bares y discotecas. Teme que se vean afectadas también las celebraciones del fin de semana de Halloween.
5: Que no sabemos a qué hora va a empezar, sabemos cuándo va a empezar, que es el primero. Pero no sabemos a qué hora, porque si empieza el primero a las 0 hora, nos dañó el 31. Y también implica que la gente no puede trasladarse a la sierra, porque a las 12 de la noche, un minuto, ya todo está sin moverse.
3: En Guayaquil, donde hay 284 bares y discotecas agremiados, las 3 restricciones anteriores provocaron una caída de hasta el 50% en sus ingresos. La preocupación se extiende a Esmeraldas. El sector hotelero también está pendiente de las condiciones de esta cuarta restricción, que coincidirá con los días de mayor movimiento de viajeros, al ser uno de los feriados más importantes para su actividad turística.
6: La afectación, sobre todo a los transportes públicos, porque se corta ese espacio del toque de queda, que la gente aprovecha para viajar.
3: Mientras tanto, la Federación Nacional de Cámaras de Turismo considera que el impacto general sería limitado. Sin embargo, hace un pedido al gobierno.
7: Agilidad en los horarios para podernos organizar y que este impacto no sea tan fuerte.
3: Por ahora, el gobierno no ha publicado el decreto que deberá establecer las condiciones de este nuevo toque de queda, entre ellas si habrá o no salvoconductos.
1: 4 presuntos responsables del asesinato de 11 militares en Alto Punino, Orellana, en 2025, fueron detenidos esta madrugada durante allanamientos en 3 provincias. Según el ministro del Interior, John Reinberg, pertenecen a la estructura logística y operativa de la disidencia de las FARC, Comandos de la Frontera, que también están involucrados en la muerte de 3 policías en el cantón Joya de los Hachas en 2024. Paul Romero con el informe.
8: Un año 5 meses después del asesinato de los 11 militares en Alto Punino, Orellana, 4 presuntos responsables de la emboscada y ataque armado fueron detenidos esta madrugada. La policía realizó 14 allanamientos simultáneos en Orellana, Sucumbíos y Guayas, con la participación de 122 uniformados y 14 agentes fiscales. La operación, denominada Muralla, se ejecutó después de 17 meses de investigaciones para identificar a los integrantes de la estructura criminal, cadena de mando y redes de financiamiento que pertenecen a la disidencia de las FARC, Comandos de la Frontera, según el ministro del Interior, John Reinberg.
9: Es el resultado de un trabajo investigativo que busca desmantelar a toda la organización, sus colaboradores, sus corredores logísticos, su capacidad para movilizar hombres y armas entre Colombia y Ecuador.
8: Los detenidos son Luis Mazón, alias Mazón, Jordi Meneses, alias Joselo, Giancarlos Barcia, alias Raquetilla, y Diego Meneses, alias Coche. Además del asesinato de los 11 militares en Alto Punino, están implicados en otro ataque armado con explosivos y asesinato de 3 policías en el cantón Joya de los Hachas, en agosto de 2024, y otras muertes violentas.
9: A 25 muertes más realizadas en Orellana, Joya de los Hachas y Sucumbíos.
8: El presidente Daniel Noboa resaltó la operación y captura de los integrantes del grupo armado Comandos de la Frontera, responsable del asesinato de los militares y policías en las provincias amazónicas. En su cuenta de X señaló: llevar a los responsables ante la justicia es honrar su memoria y cumplir nuestra palabra con sus familias. Según el ministro del Interior, las operaciones contra esta disidencia de las FARC en Ecuador afectaron sus finanzas en más de 600 millones de dólares por golpes a sus actividades ilícitas de minería ilegal, narcotráfico, secuestro, extorsión, entre otros delitos.

0: electricidad. ¿Hay plan para la crisis?
1: En medio de la crisis energética, el gobierno ordena la desconexión obligatoria de 20 empresas de medio voltaje que ya fueron notificadas que no han acatado la medida y solicitó incluso la intervención de la fuerza pública para garantizar su cumplimiento. Los detalles con Joel Vanegas.
2: El secretario general de la Administración Pública, José Julio Neira, publicó en su perfil de X una lista de 20 empresas de medio voltaje que deben desconectarse obligatoriamente del Sistema Nacional Interconectado en medio de la actual crisis energética que atraviesa el país. Neira advirtió que la conexión de estas industrias pone en riesgo el abastecimiento de electricidad para las familias ecuatorianas. Por eso solicitó al ministro del Interior, John Reinberg, que intervenga con la fuerza pública para garantizar el cumplimiento de la orden. Las compañías pertenecen a sectores como la agroindustria, la pesca y acuicultura, la minería, la manufactura, el comercio y las telecomunicaciones. En la lista difundida por Neira constan Provefruit, Electrocables, Propemar, Momifish, Crimasa, Pramercy, Offset Abad, Ecuamarisco, Puerto Mar, Minera Beloro, Fermín Rosendo, Comercializadora Ledesma y Ledesma, Empacadora Grupo Granmar, Indoagrícola Burgos, Plásticos Plapasa, Improel, Industrial Pesquera Santa Priscila, Reyplas, Grupasa y una empresa pública municipal de telecomunicaciones cuyo nombre está incompleto. Según lo dispuesto, las empresas deben reducir a cero su demanda de la red eléctrica desde el miércoles hasta la medianoche del viernes 16 de octubre. Ecuavisa conoció extraoficialmente que el anuncio de Neira causó sorpresa en el sector industrial y que al menos dos de las empresas que aparecen en la lista sí estaban desconectadas desde el miércoles y actualmente están operando con sus propios generadores.
3: En medio de los apagones repentinos en el sector residencial, las reservas de energía de las hidroeléctricas del Austro siguen disminuyendo. La central Molino, que es la de mayor capacidad de generación en Azuay, funciona en condiciones de riesgo con una cota por debajo del nivel mínimo. Diego Cuenca describe la situación de este jueves.
4: Por tercer día consecutivo, la hidroeléctrica Molino funciona en condiciones de riesgo, luego de que la sala de operaciones la declaró en emergencia. Porque la cota de su embalse Amalusa está en 1973, 2 metros por debajo del nivel mínimo. Según datos de la Corporación Eléctrica del Ecuador, CELEC, cuenta con 10 turbinas que juntas tienen la capacidad para generar hasta 1.100 megavatios. Pero en esas condiciones, su producción disminuyó. Molino, entre la madrugada y mañana de ese jueves, pudo entregar entre 700 y 200 megavatios al Sistema Nacional. Es una de las 3 hidroeléctricas que integran el complejo Paute en Azuay y es la central que tiene mayor capacidad de generación, pero su caudal depende del embalse de Mazare, que sigue cayendo. Su cota está en 2.123, a 8 metros del nivel mínimo para funcionar. Mazar tiene capacidad para generar hasta 170 megavatios. Entre las 4 de la madrugada y 10 de la mañana, generó 135 megavatios. Pero a las 11 de la mañana la producción redujo a 69 megavatios y sigue encendida. La central sopladora tiene capacidad para entregar 487 megavatios, pero la mañana de ese jueves produjo en promedio menos de la mitad. Su cota está en 1.315, a 3 metros del nivel mínimo para funcionar. La hidroeléctrica Mina San Francisco este jueves estabilizó parcialmente la cota de su embalse, porque recuperó 1 metro por encima del nivel mínimo, debido a que por ahora genera energía con solo una de las 3 turbinas. Produce 10 megavatios a pesar de que su capacidad es de 270 megavatios. Todas estas centrales del Austro durante la mañana cubrieron al menos el 30% de la demanda nacional de energía, que fue de 4.400 megavatios. Pero en medio de los riesgos por falta de agua, tendrán que incrementar sus operaciones durante la noche, cuando el consumo supera los 5.000 megavatios.
1: Y por segunda noche consecutiva, los apagones imprevistos volvieron a afectar a varias provincias del país. Hubo calles a oscuras, negocios perjudicados, ciudadanos que debieron interrumpir sus actividades. Carla Delgado con los detalles.
5: Por segunda noche consecutiva se reportaron cortes imprevistos de energía eléctrica en el país. Mientras tanto, el gobierno sigue sin aclarar si estos apagones se repetirán, ni si la ciudadanía podría al menos conocer los horarios con anticipación para organizar sus actividades. Esta vez los cortes de energía se reportaron en 10 provincias, 4 menos que la noche del martes. Manabí, Guayas, Cachi, Cotopaxi, Pichincha, Tungurahua, Los Ríos, Loja, Pastaza y Morona, Santiago. En Cachi, 3 de los 6 cantones registraron sorpresivos cortes de energía eléctrica. La interrupción del servicio se reportó cerca de las 8 de la noche en barrios y avenidas de Tulcán, Montúfar y Huaca. El suministro se restableció aproximadamente una hora después. En Tulcán, el apagón afectó al sur de la ciudad y se extendió hasta la parroquia rural de Tufiño. En los alrededores de la Universidad Politécnica Estatal del Carchi, la falta de energía interrumpió las actividades cotidianas. Los estudiantes tuvieron que suspender sus labores y regresar a sus hogares. Los negocios de la zona también se vieron afectados por el corte.
6: Pues me afecta porque los estudiantes, al ver que no hay luz, todos cogen para su casa y pues ya no se puede vender.
5: En Macas, en Morona, Santiago, la oscuridad también sorprendió a los habitantes. Mientras que en Peliló, en Tungurahua, los apagones fueron generalizados. Los conductores tuvieron que circular por las avenidas con escasa visibilidad en medio de la oscuridad. Una situación similar se vivió en Quevedo, donde la falta de energía interrumpió la cotidianidad, sobre todo de quienes a pie se dirigían a sus hogares. En Quito, los reportes de cortes fueron más puntuales y las interrupciones duraron menos de una hora.
3: El Vaticano informa sobre nuevos avances en la recuperación del Papa León XIV luego de someterse a una cirugía para extirparle un nódulo cancerígeno en el pulmón derecho. Sin embargo, no hay datos sobre qué tratamiento seguirá el pontífice o si podrá retomar sus actividades al 100%.
7: El reporte médico de este jueves habla nuevamente de una recuperación posoperatoria que avanza según lo previsto, que una nueva radiografía de tórax muestra mejorías en el pulmón intervenido y que continúa con sesiones de terapia física que incluyen ejercicios de movilidad completa, así como terapia respiratoria. Datos atribuidos al doctor Luigi Carbone, médico personal de León, y al jefe de cirugía torácica del Hospital Gemelli, el doctor Stefano Margaritora. Aunque nada se ha dicho aún sobre si León XIV va a necesitar algún tratamiento posterior. Sobre sus funciones al frente de la Iglesia Católica, el Vaticano informó que hoy trabajó junto al arzobispo Paolo Rudelli, encargado de gran parte de la gestión administrativa diaria de la Santa Sede. Antes de anunciar que tenía un nódulo en el pulmón, el Papa hizo uno de los nombramientos más importantes para el Vaticano cuando designó al cardenal filipino Luis Antonio Tagle como decano del Colegio Cardenalicio. Le corresponde coordinar las reuniones de los cardenales organizadas por el Papa, pero además es quien convoca y preside el cónclave para la elección de un pontífice. Del viaje apostólico a Latinoamérica tampoco hay una actualización. La organización avanza en los países anfitriones, Uruguay, Argentina y Perú. Y solo la presidenta de este último, Keiko Fujimori, indicó el martes que la situación del Papa podría tener alguna modificación en el calendario de la visita.
1: Vamos a una pausa y al regresar, 733 personas esperan un trasplante renal en Ecuador. Pero ¿por qué la lucha de los pacientes no termina con recibir un órgano? La respuesta en instantes.
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6: Hoy se conoció sobre el fallecimiento de los hermanos siameses José Luis y José Armando Ceballos Herrera. Ellos fallecieron esta madrugada en Colombia. Los hermanos de 27 años, conocidos como los siameses de milagro, se encontraban en Colombia realizando tratamientos para su movilidad. Se hicieron conocidos tanto en Ecuador como en el extranjero por su historia de superación. De hecho, Ecoavisa realizó reportajes a lo largo de su vida, acompañándolos desde su etapa en las aulas hasta otros momentos de gran alegría, como aquellos con su tradicional patineta.

0: diálisis entre la deuda y la vida.
1: La enfermedad renal crónica avanza y en silencio, y cuando los riñones dejan de funcionar, la vida también cambia por completo. Diálisis, trasplantes, listas de espera y tratamientos que deben mantenerse sin interrupciones son parte de una realidad que enfrentan miles de ecuatorianos. Carla Delgado nos presenta la última entrega de este especial sobre la situación de los pacientes renales.
2: He pensado, incluso nunca le he dicho a nadie, pero eso de la eutanasia, porque mis dolores son muy fuertes.
3: Mireia trabaja entre libros, pero en sus brazos quedan las marcas de una enfermedad que la acompaña desde los 25 años. A los 29 comenzó la hemodiálisis. Desde entonces su vida depende de una máquina. Estuvo un año en lista de espera para un trasplante, pero no logró mantener actualizados los exámenes que necesitaba.
2: Me dieron, por decir, 12 citas para 12 exámenes. Las primeras 6 las logré coger y las otras 6 no había citas. Tengo hijos, tengo uno de 8 años, que depende de mí. ¿Y quién se quiere morir? Yo no me quiero morir. Pero mi vida depende de ese tratamiento.
3: Mireia es una de las pacientes que espera por una oportunidad para dejar la diálisis. Según registros oficiales, 733 personas están activas a escala nacional a la espera de acceder a un trasplante renal. Pero conseguir un riñón tampoco significa que la historia termine. Humberto sí recibió un riñón. Pero años después, la falta de continuidad en los medicamentos terminó comprometiendo la conservación del órgano y ahora volvió a diálisis.
4: Y si no se toma ese medicamento, la creatinina se eleva. Si se eleva la creatinina, se va elevando la presión. Y todo eso y a mí me afectó bastante.
3: Dice que las dificultades para conseguir de forma continua los medicamentos en el IES empezaron hace 8 años. El Frente de Pacientes Renales habla de cerca de 4.000 muertes durante estos años de crisis. Una cifra que la organización atribuye a los problemas de continuidad en los tratamientos y que no ha sido confirmada como tal por el Estado.
5: En nuestra condición, lo más ideal sería estar en nuestras casas cuidándonos, alimentándonos de manera adecuada y no estar mendigando salud en las calles.
3: Pero el problema puede empezar mucho antes de la diálisis. Una diabetes o una hipertensión sin el control adecuado pueden provocar daño renal y con los años llevar a una persona a necesitar diálisis o un trasplante. Por eso la crisis renal no solo se mide en quienes hoy están conectados a una máquina. La realidad está en quienes esperan un órgano, en quienes lograron recibirlo pero lo perdieron. Y en la necesidad urgente de fortalecer la prevención para evitar que más ecuatorianos lleguen a necesitar un trasplante.
6: Las Fuerzas Armadas de Ecuador realizaron la tradicional ceremonia de cambio de mando en la base aérea Simón Bolívar en Guayaquil. El evento conmemora el 66º aniversario de la Aviación Nacional y también Día de la Fuerza Aérea Ecuatoriana. Durante el acto, Jorge Chiriboga asumió como nuevo comandante de operaciones aéreas y especiales. Además, se realizaron ascensos a oficiales y aerotécnicos, así como la entrega de condecoraciones al mérito aeronáutico. La ceremonia fue presidida por el comandante general de la Fuerza Aérea, Mauro Bedoya Avilés, y en el evento no estuvo el ministro de Defensa.
1: Más adelante en Televistazo, el cuerpo de Mónica Silva fue entregado hoy tras permanecer 4 meses en la morgue de Santa Elena. Ampliamos esta noticia en minutos, no se vaya.
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17: Hoy fue entregado el cuerpo de la activista Mónica Silva.
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2: Hoy fue entregado el cuerpo de la activista Mónica Silva. El trámite ha sido posible 4 meses después de permanecer en la morgue de Santa Elena. Merlin Ochoa está en el sitio y nos tiene los detalles. Merlin, adelante, te escuchamos.
3: Tras 129 días aquí en la morgue de la provincia de Santa Elena, el cuerpo de Mónica Silva, activista de 41 años, fue entregado. Afuera, sus amigos y compañeros de lucha la despidieron con flores, un mariachi y una bandera ecuatoriana con mensajes. Gracias por tu valentía, quienes luchan nunca mueren. La activista polaca de 41 años fue encontrada sin vida el 8 de junio en Montañita, donde vivía con sus 2 hijas menores de edad. El 26 de junio, su defensa informó que la autopsia determinó que murió por asfixia. Es decir, prácticamente fue estrangulada. ¿Quién recibió el cuerpo aquí en Ecuador y quién lo recibe ya en Polonia?
4: Acá en Ecuador lo recibimos las instituciones apoderadas por parte de la familia de Mónica, el CEPAM y CDH, específicamente quien les habla. En Polonia la recibe la mamá, la hermana y también la Fiscalía de Polonia.
3: ¿Se tiene previsto que hoy mismo el cuerpo llegue por tierra? ¿Cuál sería este proceso?
4: Está siendo trasladado por tierra en las mejores condiciones de cuidado, según la experiencia de la empresa funeraria, y en el transcurso de los días más cercanos estará viajando vía aérea a Polonia.
3: En Ecuador, hasta el cierre de este informe, no hay detenidos ni tampoco respuestas sobre quién la mató y por qué. Esta es la información desde la provincia de Santa Elena. En el noticiero de las 19 horas les tendremos más detalles. Buenas tardes.

0: El expresidente venezolano Nicolás Maduro y su esposa Cilia Flores se declararon no culpables de nuevos cargos por conspiración para torturar a opositores. Ante el Tribunal Federal de Nueva York, Maduro rechazó los señalamientos que calificó como falsas acusaciones, mientras que Flores declaró ser completamente inocente. La ampliación de la causa además incluye a Flores en la imputación por narcoterrorismo, cargos que también rechazó. El juez anunció que el juicio contra la expareja presidencial venezolana será aplazado para el 14 de junio del 2027. Ucrania decide reanudar los ataques a refinerías rusas y el Kremlin califica esta acción como un grosero desafío a Donald Trump, quien hace 4 días anunció un alto al fuego contra el sector energético. Ocurre mientras Ucrania entra en un modo supervivencia. La proximidad del invierno, la destrucción de las fuentes de energía que proveen de luz y sobre todo de calefacción han hecho que las autoridades llamen a la población a prepararse e incluso a abandonar ciudades.
1: En declaraciones al diario británico Financial Times, el presidente de Ucrania, Volodymyr Zelensky, dijo que ha suspendido la prohibición de lanzar ataques contra refinerías rusas, lo que ha sido interpretado como un desafío al anuncio del presidente de Estados Unidos, Donald Trump, sobre un alto al fuego que buscaba frenar los bombardeos mutuos contra la infraestructura energética. Además, Zelensky ha mostrado su oposición a otra decisión de Trump, que anunció un acuerdo para permitir las exportaciones de diésel ruso y así bajar los precios de ese combustible en el mercado estadounidense. En entrevista con el periodista Piers Morgan dijo:
2: "It's painful when President Trump chooses.
1: Por eso resulta doloroso que el presidente Trump elija un bando y que no sea el nuestro. No nos molestaría que se mantuviera en una posición intermedia, pero si uno decide situarse en el medio debe permanecer ahí y no colocarse en el bando equivocado. Ese no es el lado correcto de la historia."
2: Right side of history.
1: El ministro de Exteriores de Rusia, Sergei Lavrov, considera las declaraciones de Zelensky como un desafío directo, además de grosero al presidente Trump, que dijo ha estado apoyando activamente el acuerdo. E informó del ataque este jueves a una refinería en Riazán, a 200 kilómetros de Moscú. Ucrania, mientras tanto, sostiene que está

0: Estados Unidos tampoco se ha pronunciado sobre un ataque ruso con misiles que anoche alcanzó tres centrales termoeléctricas en la región de Kiev. En medio de esto, ucranianos que regresaron a sus hogares tras huir de la guerra corren el riesgo de verse desplazados una vez más en el invierno, ya que los daños en las viviendas, los continuos ataques a la infraestructura energética y la imposibilidad de costear la calefacción dejan a las familias con pocas alternativas. Solo quiero regresar a casa, dice Hanna Morjalenko, pero la casa está así. ¿Le queda buscar ayuda o irse? Al punto que las autoridades de Kiev han instado a los residentes a prepararse para un duro invierno o abandonar la ciudad si es posible.
1: Hoy Ecovisa está de luto por el fallecimiento de Mariano Merchán Ordóñez. Ese canal despide a una de sus figuras más emblemáticas, el hombre que inauguró las emisiones del canal con su voz y que con los años transformó la gestión comercial de la televisión ecuatoriana. Tenemos una reseña sobre su vida.
2: Yo pienso que Ecovisa ha tenido un concepto muy importante.
3: Hay figuras cuyo paso por una institución no se mide solo en cargos, sino en los cimientos invisibles que dejaron para el futuro. Hablar de Mariano Merchán es referirse a la era dorada de la televisión, y su partida deja un vacío irreemplazable en Ecovisa, donde en más de cuatro décadas su nombre se convirtió en sinónimo de lealtad y de visión y de la amistad profunda. Cuando la televisión ecuatoriana daba sus primeros pasos, Mariano estuvo allí. Fue la primera voz en off del canal. Aquel timbre inconfundible que inauguraba las transmisiones.
4: Desde el Cerro del Carmen, faro del puerto de Guayaquil, transmite Canal 2.
3: Nació de su garganta y de su entusiasmo visionario. En esos años fundacionales, su sello de cercanía ayudó a consolidar la credibilidad de la pantalla junto a grandes referentes de la comunicación nacional. Con el tiempo, asumió la Dirección Nacional de Comercialización y la Gerencia de Ventas. Mariano entendió la publicidad como el puente entre las marcas y los hogares ecuatorianos. Su integridad, su capacidad para navegar por distintas épocas de la industria, lo convirtieron en un referente indiscutible que lo hizo merecedor de reconocimientos en el Marketing Hall of Fame de Ecuador. Para quienes compartieron los estudios y los pasillos de esta casa con él, su legado trasciende los reconocimientos gremiales y los libros de la historia corporativa. Porque fue el compañero generoso de risa franca, el consejero prudente en los momentos de tormenta, el ser humano excepcional que entendió que una empresa televisiva se construye con el calor de su gente. Su vida es testimonio de que los grandes proyectos se edifican con pasión, con talento y una inquebrantable vocación de servicio. Hoy, Ecovisa despide a Mariano Merchán con la infinita gratitud de haber tenido entre sus filas a quien no dudó en asumir su rol de pionero y se terminó convirtiendo en un gigante de la televisión.

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16: Xiaré Andrade, primera finalista en Miss Grand International, llegó al aeropuerto José Joaquín de Olmedo de Guayaquil pasada la medianoche. La manabita fue recibida por su familia y decenas de seguidores que no dudaron en tomarse fotos y pedirle autógrafos. Tenemos ahora los detalles.
17: Cerca de las 12 y 11 de la madrugada, Xiaré apareció en la puerta de arribo, sonriente con su corona y la cinta de Miss Grand International, y desató la euforia total de más de 200 personas que la esperaban varias horas en el interior del aeropuerto José Joaquín de Olmedo de Guayaquil. Su madre Viviana Hidalgo fue la primera en darle un abrazo, emocionada después de que la primera finalista del Miss Grand International 2026 realizara un largo viaje de más de 20 horas desde Tailandia con una escala en Panamá. Además, Xiaré se acercó para tener contacto con sus fanáticos. Ellos llevaron banderas de Ecuador, fotografías de la representante manabita, flores y carteles de bienvenida. Los seguidores corearon el nombre de la Miss Grand Ecuador y aplaudieron. Xiaré caminó en medio de un fuerte contingente de seguridad, pero también recibió algunos regalos y se dio tiempo para firmar unos autógrafos. Y con una sonrisa emocionada por el recibimiento, la puertorriqueña de 23 años dio sus primeras palabras.
18: Muchísimas gracias, Ecuador. Todo esto es posible gracias a ustedes. Me llevé un gran, no gran experiencia y se los agradezco de todo corazón. ¡Que viva Ecuador! ¡Que somos el Power Pop de Latinoamérica!
17: Y así se retiró Xiaré del aeropuerto, ante la euforia de sus fanáticos.
19: Sensacional, medalla de oro para Ecuador.
3: para Ecuador.
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21: Hoy inicia la Copa Libertadores Femenina. El torneo más importante de clubes de mujeres en el continente se disputa en Quito. Luigi, tú tienes más detalles.
22: Así es, Pedro, amigos, muy buenas tardes. Dragonas de Independiente del Valle y Guerreras Albas de Liga de Quito son las representantes del país en este certamen internacional. Teo Pozo nos ha preparado un informe.
23: Inicia una nueva edición de la Copa Libertadores Femenina. La capital ecuatoriana es la sede del torneo que reúne a 16 clubes de las 10 asociaciones de Conmebol. El certamen se llevará a cabo del 15 al 31 de octubre y se jugará en dos estadios, el escenario de Independiente del Valle y el Rodrigo Paz Delgado. Corinthians es el favorito y buscará su cuarta estrella consecutiva. En tanto que Liga, Bolívar, Belgrano y Cruzeiro participan por primera ocasión en el torneo continental. En esta jornada debutarán las Dragonas de Independiente del Valle, que jugarán en casa. Su rival será Belgrano de Córdoba de Argentina. El equipo ecuatoriano domina la Superliga Femenina y se ha coronado campeón en los últimos 3 años. Algunas de sus figuras son Fiorella Pico y Evelyn Burgos, quienes también son seleccionadas nacionales. El partido inicia a las 15 horas. En tanto que Liga Deportiva Universitaria jugará este viernes, su rival será Cruzeiro. Las Guerreras Albas tienen a Naomi Briones y a Isabel Trujillo como futbolistas que pueden marcar diferencia. El objetivo de Liga es pelear por el primer lugar del Grupo C. Otros compromisos programados para la fecha inaugural son Universitario de Perú versus Palmeiras y Santa Fe ante Caracas. Los dos primeros de cada uno de los 4 grupos clasificarán a los cuartos de final.
22: Independiente del Valle puede consagrarse campeón del fútbol ecuatoriano este fin de semana. Los negriazules van a visitar a Macará. Teo Pozo está en el complejo del superlíder que tiene el torneo. Y le consultamos a Teo si el entrenador Joaquín Papa va a repetir su equipo titular. Adelante, Teo.
24: Sí, Luigi, muchas gracias, amigos, amigas. Buenas tardes. Se va a mantener la base del equipo que derrotó a Sociedad Deportiva Aucas. Estamos acá en el Valle de los Sueños, en el complejo de Independiente del Valle, que está muy cerca de ser campeón. Esta base de jugadores está conformada por Quintana en el arco, por ejemplo, Shunke, que será el primer zaguero central, Jordi Alcíbar, Junior Sornosa en la mitad de la cancha, y en el ataque, Charlie González, el paraguayo que está plenamente recuperado y que el otro día también enfrentó al conjunto oriental. ¿Qué es lo que tiene que pasar para que Independiente del Valle se consagre como campeón y además bicampeón del fútbol ecuatoriano? Bueno, debe derrotar al cuadro de Macará en el estadio Bellavista de Ambato. El partido va a ser el próximo sábado desde las 14 horas. Con otro resultado, empate o derrota del elenco negriazul, todavía no podrá consagrarse como campeón. Hace pocos instantes acá culminó la práctica, el entrenamiento, se hizo énfasis sobre todo en trabajos ofensivos. Independiente del Valle va a sostener la pelota, va a ser protagonista, es la idea que ha mantenido a lo largo de la temporada. Vamos a escuchar a Junior Sornosa, el capitán del equipo, con quien dialogamos hace pocos instantes en exclusiva.
25: Bueno, se viven con mucho nerviosismo, la verdad que bueno que hemos trabajado bien durante esta semana, pero Macará ha sacado resultados impresionantes de visitante también, y el local se ha hecho muy fuerte. Hay que salir con todo, hay que salir con la concentración necesaria para poder sacar el resultado que queremos.
24: Ahí estaban las impresiones del 10, que a propósito hace pocos días renovó contrato por 2 años más con Independiente del Valle y de esa manera ha asegurado su permanencia en este equipo. El plantel va a trabajar también mañana, quedará concentrado y el sábado estará listo para el partido. Es lo que les podemos comentar acá desde el Valle de los Sueños. Luigi, tú sigues con más información para todos. Muy buenas tardes.
22: Gracias, Teo, por ese informe y seguimos en temas de los equipos del Campeonato Nacional porque Melec fue sancionado por el Comité Disciplinario de la Liga Pro luego de los incidentes registrados en el partido frente a Guayaquil City. La principal medida es el cierre de ambas plateas de la General de la Avenida Quito durante una fecha debido a los incendios provocados por aficionados. Además, el delantero Jaime Ayoví recibió 2 partidos de suspensión por insultos al árbitro, mientras que el preparador físico Mauro Ceruti fue castigado con 3 fechas por el mismo motivo. El club eléctrico también deberá pagar $1,750 en multas por el uso de pirotecnia, el ingreso de personas no autorizadas y el lanzamiento de objetos sin impacto. Y se jugó una semifinal de la Copa Libertadores de América. Palmeiras se enfrentó contra Fluminense en el Maracaná. Vamos a revisar lo que ocurrió anoche en Brasil. En esta semifinal de ida de la Copa Libertadores de América, torneo que el próximo año usted vivirá en señal abierta por la pantalla de Ecoavisa. Minuto 44 y José Manuel López, tras recibir un pase por izquierda de Joaquín Piquerez, empujó la pelota y puso en ventaja al Verdão, equipo que llegó a esta instancia luego de eliminar en penales a Liga de Quito. En el segundo tiempo, minuto 84, la pelota en el área, Fluminense que no puede despejar, Piquerez y cabezazo hacia el medio y aparece Marlon Freitas para convertir el 2-0 para el equipo dirigido por Abel Ferreira. En los adicionales llegó el gol del descuento y que mantiene con vida a Fluminense. Wesley de cabeza decreta el gol del descuento. Fue victoria 2-1 de Palmeiras.
0: Está pasando otra vez.
1: 13 horas. Con 53 minutos.
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1: El ingeniero Juan Carlos Tenorio, de la Agencia de Movilidad en la ciudad de Ambato. Ingeniero, ¿cómo van los contratos de operación con las diferentes cooperativas de transporte que brindan el servicio en la ciudad de Ambato y que están prácticamente con contratos caducados?
2: Sí, dejaron un tema claro que en el 2015 generaron el tema de los contratos de operaciones a las operadoras, porque la redundancia, que dan un servicio de tanto transporte urbano como transporte rural, y también las otras, los otros servicios, llámese de carga liviana, transporte escolar e institucional, taxis convencionales rurales, que son de competencia de la municipalidad de Ambato en el sentido de dar los permisos de operaciones. Nosotros hemos realizado el 100% ya de la renovación de contratos de operaciones a las unidades escolares de carga liviana, de transporte comercial en taxi y también rural, que manifestando que solo nos hace falta el tema de la transportación urbana y obviamente también el tema de la transportación rural. ¿Por qué? Porque son mucho más complejos en el sentido de técnicamente manifestar que tienen el tema de las rutas, tienen el tema de las frecuencias y tienen el tema de los cumplimientos. Y sobre todo nos detectamos que existían varias adendas que fueron entregadas, obviamente, en administraciones anteriores, pero generadas a través de la falta de informes técnicos. Entonces, como hay la falta de informes técnicos, nosotros tenemos que regularizar y regular esas adendas que van a ir incorporadas en el nuevo contrato de operaciones.
3: Horas con 5 minutos.
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0: 14 horas con 14 minutos.
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2: Vive la vida más fácil. Si no puedes ir por una manicure y necesitas retirar tus cutículas, las cucharas son tus mejores aliadas. Pon tus manos en un recipiente con agua tibia y jabón por 10 minutos. Después, con la punta de una cuchara, retira hacia atrás las cutículas. Y si tienes muchas cutículas, puedes cortarlas también.

0: 14 horas con 18 minutos.
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1: El doctor Diego Velasco. Doctor, la sequía en la ciudad, los incendios forestales, las altas temperaturas por el calor que se siente en la Sierra Centro,

0: del Grupo Radial Continental.
1: El doctor Diego Velasco. Doctor, la sequía en la ciudad, los incendios forestales, las altas temperaturas por el calor que se siente en la Sierra Centro, comienza a generar una afectación a la salud, dada la radiación que produce el resplandor del sol. ¿Cómo podemos protegernos de esta radiación, especialmente en la serranía ecuatoriana?
2: En realidad la época corresponde a altas temperaturas, días soleados, lo que en realidad la falta de lluvia ha provocado que el campo cada vez produzca menos, resequedad de la tierra, vientos, y esto conlleva pues la transmisión de muchísimas enfermedades. Estamos ya viviendo este momento la noticia de la presencia de la influenza H3N3 o H2N3, que es una influencia, un tipo de gripe conocida como la supergripe, registrada ya en algunos países de Europa, pero en Latinoamérica, en México y en Perú ya se registran algunos casos, y si en realidad las condiciones climáticas continúan, es muy probable que en poco tiempo se registre también en nuestro país. Y eso se debe precisamente a que en la zona andina, la ausencia de lluvias y la presencia de un sol radiante permite a través del viento, de los polvos, de la resequedad de los suelos, permite la transmisión de estas enfermedades. En todo caso, no solamente es la altísima radiación que puede producir daño en la piel, sino también la posibilidad de incrementar más la transmisión de enfermedades virales, en este caso como la influenza. Bueno, a partir de eso ya alguna vez ya conversamos sobre la necesidad de proteger a nuestros hijos de la altísima radiación con protectores solares, con sombreros, con gorros. La exposición al sol de más de 30 minutos puede ocasionar ya transformación celular en la piel, conllevando sobre todo a pieles delicadas, que son las pieles excesivamente blancas, o de los ancianos, conllevan a transformaciones hasta la formación de lesiones cancerosas en la piel, conocidas como los melanomas.
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2: 14 horas con 35 minutos.
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0: 14 horas con 39 minutos.
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Y las palmas, ¿sabes? Arriba las palmas. Que se vea. A ver, échame las luces, tío, para allá todo el público. Déjame ver, a ver si todos están. Eso, qué bonito se ve. Sí, señor. Oiga nomás esto, esto es la ley de la vida. Escúchela.

0: 13 horas con 43 minutos.
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0: artista de circo que camina por la cuerda floja sabe que lo que más necesita es tener equilibrio. Les habla el Dr. Dobson de Enfoque a la Familia. Recuerdo cuando vi el maratón de mujeres en las Olimpiadas de verano de 1984. Todavía me acuerdo bien de una competidora. Ella entró en el Coliseo para dar su última vuelta, completamente deshidratada y sin equilibrio. Casi inconsciente al pasar la línea de la meta, cayó en los brazos de los oficiales de la carrera. Bueno, actualmente hay hombres y mujeres en esa misma condición, completamente sin equilibrio, simplemente luchando por llegar a la meta. Durante mis 14 años en la Facultad de Medicina de la Universidad del Sur de California, descubrí un patrón en las vidas de los jóvenes estudiantes que demostraba este desequilibrio sorprendentemente. Durante el primero o segundo año, los estudiantes vertían toda su energía en el trabajo, excluyendo totalmente todo lo demás. Al tercer año, sus cónyuges comenzaban a darse cuenta de que habían sido reemplazados por la profesión de medicina. Y fue entonces cuando el divorcio y el conflicto matrimonial hicieron estragos entre los estudiantes. No importa cuán noble sea la razón para el desequilibrio, las consecuencias son igualmente destructivas. En resumen, tenemos que marcarnos un ritmo que podamos mantener toda la vida.
1: 14 horas con 48 minutos.
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1: El mayor Álvaro Suárez, le recibimos cordialmente, es el director de la Agencia de Orden y Control Ciudadano. Mayor, estamos en vísperas de las elecciones seccionales para el mes de noviembre y hemos consultado con varios sectores ciudadanos, con candidatos, sobre los problemas que tiene la ciudad de Ambato, y se destaca entre la mayor problemática el tema de la seguridad y el orden. Concretamente, en esta ciudad se está viviendo el mayor desorden en los últimos tiempos. ¿Debido a qué, mayor? ¿Y cómo solucionar esta problemática del desorden actual en las calles céntricas de la ciudad de Ambato?
2: No podemos decir que se está viviendo la peor decadencia de la informalidad en la ciudad de Ambato. Nosotros, como agentes de orden y control y la dirección siempre preocupada con las directrices principales de nuestra primera autoridad, la ingeniera Diana Caiza, nosotros hemos realizado los controles pertinentes. Hemos dividido nuestros grupos de agentes en tres grupos de trabajo que desde las horas de la madrugada intervienen tanto plazas y mercados como el casco central. Usted sabe muy bien que no solamente tenemos esa misión, sino también tenemos la misión de realizar controles fuera del área urbana, también de igual manera en el área rural. Usted sabe de igual manera que el comercio informal acrecenta en los días lunes, sabiendo que nuestra ciudad es una ciudad productiva, no solamente en la situación agrícola, sino también en la situación ganadera. Entonces nosotros hemos duplicado y triplicado esfuerzos para realizar el control de estas actividades. Creo que es uno de los puntos álgidos o débiles que está pasando todo nuestro país. Vuelvo y repito, no es una responsabilidad directa de nuestra municipalidad, pero sí se ha velado por la situación de dar espacios públicos en donde se pueden realizar estas actividades comerciales. Como usted sabe, el día de hoy en la explanada de la municipalidad se va a realizar un evento grande, en donde se van a adjudicar más de 400 puestos para personas que tienen que realizar estas actividades comerciales en los diferentes plazas y mercados. De igual manera, hacemos la cordial invitación para que nuestra ciudadanía sea partícipe de esta actividad, que hace muchos años no se ha dado esta clase de oportunidades a nuestra ciudadanía y más aún a los más necesitados.

0: 15 horas con 10 minutos.
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3: 15 horas con 16 minutos.
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1: 15 horas con 26 minutos.
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1: La ingeniera Alexandra Jaramillo, el tema de análisis, el arte y la cultura en la ciudad de Ambato. El arte es una de las expresiones más importantes de la cultura, ya que permite comunicar ideas, emociones, creencias y tradiciones a través de la pintura, la música, la danza, la literatura, el teatro y otras manifestaciones artísticas. Comunicamos nuestra historia, nuestra identidad cultural. Lamentablemente, en los últimos tiempos, el arte, no solo en la Casa de la Cultura, no solo en el municipio, no solo en las universidades, como que se ha disminuido aquí en la ciudad de Ambato.
2: Sí, exactamente, el arte sirve para todo eso. O sea, no tiene una utilidad. Sin embargo, gracias al arte podemos todos inspirarnos día a día y encontrar un elemento de cohesión que mucha falta siempre hace a la comunidad. En este caso, nosotros vamos a tener otro planteamiento interesante del arte. El arte va a ser siempre beligerante. A lo mejor nosotros tenemos muchas instituciones de referencia. Hemos mencionado a la Casa de la Cultura, a las direcciones de cultura de diferentes instituciones. Usted mencionó la del municipio. Sin embargo, Fernando, déjeme contarle que en Ambato existen aproximadamente 30 direcciones de cultura, entre direcciones de cultura de instituciones, universidades, etcétera. ¿Qué están haciendo? ¿Qué están produciendo? Para eso estamos los gestores culturales, para a partir no solamente de las instituciones, sino de la gente mismo, hacer, estimular las actividades que se van a dar. Le comento que a veces no siempre llegan a todos los medios de comunicación ni son de conocimiento total, pero estamos trabajando a nivel de las universidades para que desde los estudiantes puedan tener justamente este tema del arte y la cultura como un elemento transversal. Y como también se ha dicho, estas habilidades blandas, es decir, a manejar inteligencia emocional, porque el arte está para eso. El arte está para poder manejar de manera holística o total el criterio de las personas y así saber qué decisiones tomar y tener este tipo de inteligencia emocional para justamente reconocer hasta dónde va la libertad de uno y hasta dónde llega también la libertad de los demás.

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1: 15 horas con 37 minutos.
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0: Uno de los problemas más inquietantes de los niños es rendir por debajo de su capacidad en la escuela. Les habla el Dr. Dobson de Enfoque a la Familia. Es cierto que en ocasiones el que un niño rinda por debajo de su capacidad se debe al temperamento, a dificultades de aprendizaje o a lento desarrollo físico. Y estos son problemas difíciles de resolver. En otros casos, la dificultad podría ser simplemente una falta de incentivo. Si no recibimos recompensas por nuestros esfuerzos, tenemos la tendencia a desalentarnos y perdemos interés. Y esto se aplica especialmente a los niños. Aquellos que no rinden al nivel de su capacidad, frecuentemente no ven ninguna buena razón para trabajar y esforzarse leyendo sus libros, y nosotros tenemos que darles una. Ahora bien, la recompensa no tiene que ser dinero o regalos. En realidad, es probablemente mejor que no lo sea. Una recompensa mucho más efectiva para motivar a algunos niños es el estímulo social, es decir, el amor y la aceptación. Los niños quieren saber que los aprecian y les gusta que los elogien, especialmente cuando lo merecen. En realidad, algunos niños pueden resignarse a estudiar mucho para oír a sus padres decir, «Eres el mejor». Pero cuando esta clase de aprobación no existe, puede que el estudiante falto de entusiasmo no tenga el deseo de alcanzar su potencial.
1: 15 horas con 47 minutos.
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0: 12 horas con 54 minutos.
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1: El economista Marcelo Mejía. Economista, esta semana se han reportado suspensiones de servicios eléctricos de energía en varias ciudades ecuatorianas. La situación coincide con los bajos niveles de los embalses del complejo hidroeléctrico Paute, integrado por las centrales Mazar, Paute Molino, Sopladora, que suman una capacidad instalada de 1.757 megavatios. El presidente de la República, en su última visita, manifestó que el estiaje es la culpa de todos estos problemas en el país.
2: A ver, siempre buscamos a quién echar la culpa, ¿no? Y definitivamente lo que no aprendemos es a decir la verdad. Y ese es un grave problema que tenemos los ecuatorianos. ¿Por qué razón? Sabíamos obviamente que se venía un fenómeno del Niño, una situación de carácter natural que iba a golpear con fuerza y que traía naturalmente problemas de estiaje y por ende cortes de energía eléctrica. Sin embargo, el gobierno ha manifestado ya por varias ocasiones que no se vienen los cortes de energía y de que no va a haber en ese sentido ningún problema para la producción. Ahora prácticamente lo que estamos mirando es en apariencia hasta casi un doble discurso, porque definitivamente hemos visto dos cosas. La primera, que desde el mes de septiembre ya empezó el racionamiento directamente hacia las industrias, en donde 14 horas se están ya ejecutando, sobre todo aquellas que pertenecen al grupo AB1, que son las de mayor consumo. Y esto naturalmente que genera un efecto económico fuerte, porque inmediatamente la producción empieza a caer, los productos empiezan a elevarse y esto genera una inflación. Por tanto, aquí viene la otra parte. El presidente también ha manifestado que en su momento pues ya se tendrá que eliminar incluso los impuestos para la adquisición de generadores desde fuera del país y de esa manera prepararnos a cortes de energía que él ha manifestado que no se van a dar. Entonces, ¿hasta dónde nosotros estamos escuchando que falta directamente hablar con la verdad y generar una comunicación adecuada? El gobierno tiene que cambiar esta situación.
3: Dieciséis horas con cinco minutos.

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0: 16 horas con 19 minutos.
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0: 16 horas con 29 minutos.
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2: Novedades de la Tri para próxima fecha FIFA. La próxima fecha FIFA será del 9 al 17 de noviembre, donde la selección de Ecuador tendrá actividad y presentaría novedades. Tres jugadores están lesionados: Joel Ordóñez, Piero Hincapié y Kevin Rodríguez, mientras que Moisés Caicedo y Gonzalo Plata volvieron a las canchas. Joel Ordóñez, defensor del Club Brujas de Bélgica, fue sometido a una operación. Volvería a jugar en el 2027. Piero Hincapié, defensa del Arsenal, volvió a las canchas y se lesionó nuevamente ante el Leeds United. Y Kevin Rodríguez, delantero del Royal Union Saint-Gilloise, continúa con su proceso de recuperación tras sufrir una lesión muscular hace aproximadamente un mes. Moisés Caicedo, volante del Chelsea, volvió a la actividad después de superar la lesión que lo mantuvo alejado de las canchas un mes, y Gonzalo Plata, extremo del Flamengo, también retomó los entrenamientos con normalidad. Por el momento, estas son las novedades que tendría la selección de Ecuador, con tres bajas y dos altos antes de la fecha FIFA del mes de noviembre.
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0: Un experto hizo hoy declaraciones sobre maneras de fortalecer a la familia.
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4: 16 horas con 49 minutos.
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0: 16 horas con 56 minutos.
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0: 17 horas con 2 minutos.
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0: Hay una sonrisa justo debajo de tu nariz. Úsala. Nunca dejes de crecer. El éxito está en el esfuerzo y no en lo que los demás piensen de ti. No odies al que te odia. Quiere a quien te quiere. Un sabio dijo: jamás cambies lo que más quieres en la vida por lo que más deseas en el momento. Porque los momentos pasan, pero la vida sigue.
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17 horas con 26 minutos. 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
1: 17:33.
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0: Aunque la labor de un padre o una madre casi está terminada cuando su hijo se va del hogar, eso no quiere decir que la influencia que ejerce sobre el mismo debe terminar. Siempre recordaré las palabras de firmeza amorosa que mi padre me dijo hace muchos años. Yo iba a toda marcha, trabajando hasta el agotamiento y pasaba muy poco tiempo en casa. Aunque mis actividades me proporcionaban satisfacción profesional y éxito financiero, mi padre no estaba impresionado por eso. Me escribió una larga carta alentándome a aminorar el paso y a no pasar por alto los preciosos años de la niñez de mis hijos. Esas palabras escritas sin acusación ni insultos hicieron un enorme impacto en mí. Con gran tacto y gentileza, mi padre me ayudó a volver a poner mis prioridades en orden. Si usted desea ejercer esa clase de influencia en la vida de su hijo adulto, le sugiero que primero examine sus intenciones y no traspase sus límites, y que con un espíritu alentador reconozca que aún después que sus hijos han crecido y se han ido del hogar, todavía hay oportunidad para que usted les sirva de inspiración y ejerza alguna influencia en sus vidas. Después de todo, usted siempre será el único papá o mamá que ellos tendrán.
1: 17:48.
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1: El gobierno ya definió las 5 provincias donde prevé aplicar un nuevo toque de queda. Guayas, Manabí, Los Ríos, El Oro y Esmeraldas. Esta última se suma a las 4 que ya tuvieron restricciones en septiembre pasado. El ministro del Interior, John Reinberg, confirmó que la medida se aplicará del 1 al 10 de noviembre.
2: Son los días que hemos fijado justamente para las operaciones. Lo hacemos es por la seguridad del Ecuador. Lo hacemos porque necesitamos operar con la tranquilidad de que no hayan daños colaterales, como lo hemos dicho, y que podamos asegurar todos los que tienen que caer.
1: Sin embargo, aún no se conocen los horarios de este nuevo toque de queda, el cuarto de este año. En los dos primeros, la medida arrancó a las 11 de la noche. En la tercera, iniciaba a las 0 horas. Esta vez regirá en pleno feriado por el Día de los Difuntos y la Independencia de Cuenca, lo que preocupa al sector de bares y discotecas. Teme que se vean afectadas también las celebraciones del fin de semana de Halloween.
3: Que no sabemos a qué hora va a empezar, sabemos cuándo va a empezar, que es el primero. Pero no sabemos a qué hora, porque si empieza el primero a las 0 horas, nos dañó el 31. Y también implica que la gente no puede trasladarse a la sierra, porque a las 12 de la noche, un minuto, ya todo está sin moverse.
1: En Guayaquil, donde hay 284 bares y discotecas agremiados, las 3 restricciones anteriores provocaron una caída de hasta el 50% en sus ingresos. La preocupación se extiende a Esmeraldas. El sector hotelero también está pendiente de las condiciones de esta cuarta restricción, que coincidirá con los días de mayor movimiento de viajeros, al ser uno de los feriados más importantes para su actividad turística.
4: La afectación sobre todo a los transportes públicos, porque se corta ese espacio de el toque de queda que la gente aprovecha para viajar.
1: Mientras tanto, la Federación Nacional de Cámaras de Turismo considera que el impacto general sería limitado. Sin embargo, hace un pedido al gobierno.
5: Agilidad en los horarios para podernos organizar y que este impacto no sea tan fuerte.
1: Por ahora, el gobierno no ha publicado el decreto que deberá establecer las condiciones de este nuevo toque de queda. Entre ellas, si habrá o no salvoconductos.
6: Con 5 minutos.
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quizás esta sea la mejor receta de todas. Las personas que actúan de manera poco ética son más propensas a enfermar y suelen adquirir un talante pesimista. Compórtate éticamente y esa actitud irá siempre en tu beneficio.

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1: El secretario general de la Administración Pública, José Julio Neira, publicó en su perfil de X una lista de 20 empresas de medio voltaje que deben desconectarse obligatoriamente del Sistema Nacional Interconectado en medio de la actual crisis energética que atraviesa el país. Neira advirtió que la conexión de estas industrias pone en riesgo el abastecimiento de electricidad para las familias ecuatorianas. Por eso solicitó al ministro del Interior, John Reinberg, que intervenga con la fuerza pública para garantizar el cumplimiento de la orden. Las compañías pertenecen a sectores como la agroindustria, la pesca y acuicultura, la minería, la manufactura, el comercio y las telecomunicaciones. En la lista difundida por Neira constan Provefruit, Electrocables, Propemar, Mumifish, Crimasa, Pramercy, Offset Abad, Ecuamarisco, Puerto Mar, Minera Beloro, Fermín Rosendo, Comercializadora Ledesma y Ledesma, Empacadora Grupo Granmar, Indoagrícola Burgos, Plásticos Plapasa, Improel, Industrial Pesquera Santa Priscila, Reyplas, Grupasa y una empresa pública municipal de telecomunicaciones cuyo nombre está incompleto. Según lo dispuesto, las empresas deben reducir a cero su demanda de la red eléctrica desde el miércoles hasta la medianoche del viernes 16 de octubre. Ecuavisa conoció extraoficialmente que el anuncio de Neira causó sorpresa en el sector industrial y que al menos dos de las empresas que aparecen en la lista sí estaban desconectadas desde el miércoles y actualmente están operando con sus propios generadores.
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1: No se me ocurre nada más.
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